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1: Son las 7 de la mañana.
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3: Muy buenos días, cafeteros, cafeteras, ¿qué tal estamos? Bueno, ya es jueves, jueves, el día de los Fraggles. ¡Ay, ay, qué contento que estoy! Ya tenía ganas de que llegase el jueves. Pues bueno, hoy es jueves 17 de septiembre de el año 2026, no hace falta que lo diga. Pero sí que os voy a recordar que ya quedan 99 días para Navidad. Oh, ya estamos por debajo de los 100, o sea que ya de aquí hasta el día 25 va a ser un abrir y cerrar de ojos. Pero vamos, que no quiero yo cortarte el rollo, todas esas cosillas.

saludamos a las emisoras de radio que comparten el programa, que es mogollón de emisoras que están ahí las tías ahí compartiendo, dándole de pego. Saludamos también a los que nos ven a través del primercafeconxavi.es y el primercafeconxavi.com. Saludamos a los que nos ven y nos envían WhatsApps, a los que nos escuchan nos envían WhatsApp y a los que no también, ¿eh? Venga,

No queda, no queda nada. Saludamos también a los que están en el canal de WhatsApp de, del primer café con Xavi. 362 seguidores. Bien, estamos bien, ¿eh? O sea que saludamos a Tokis, que ya está, termino antes. Pues lo dicho, cafeteros, cafeteras, entrad, sentaros, poneros cómodos, coged un café con leche que os invito. Y así eso vamos a hablar un poquito de las navidades, ¿eh? Vamos a empezar a comprar turrón que luego sube de precio y no hay quien lo compre. Hola, cafeteros, cafeteras, que arrancamos.

0: Ay, por favor, no me pongas ese café con leche de máquina.
1: No, no te vas a poner ese café con leche de máquina. Vámonos con otra reina. Vamos del rey a la reina, como me han comentado por el WhatsApp. Ahora pones a la reina, a Amy Winehouse, Back to Black.

0: Buenos días, cafetero y cafetera. ¿Cómo va la mañana?
1: La mañana, ay, la mañana, ¿cómo va? Va a ir muy bien la mañana porque es jueves. Sí, sí, con los Fraggle Rock ya sabéis que siempre va bien. Vámonos ahora con Michael Bolton, con este tema, To Love Somebody.

0: lo tienes, a Michael Bolton. To love somebody. Pulito,
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0: No, si aquí todo el mundo busca, Los Pet Shop Boys. Pues bueno, uno de los chicos entró en una tienda de animales hace años. Se enamoró de... del que estaba allí. Del vendedor. Y de ahí surgió esta pareja y esta formación. Pet Shop Boys. Y lo que suena... It's a sin.

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1: El primer café. El primer trololo. No. Vamos a dejarlo ahí, el primer café. Vamos con la formación de Toto con este tema, Rosana. Pasan ya 20 minutitos de las 7 de la mañana. Una horita menos en Canarias.

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1: Ponte el primer café con Xavi. Claro que sí. Escucharás temas como este de Queen, Freddie Mercury, Bohemian Rhapsody.

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1: Ahí está, deporte de riesgo. Deporte de riesgo es quedarse en la cama, no levantarse, no hacer nada, no pones la radio. La tele se da igual, no la pongas, para lo que hay. Pero música tiene que haber en tu vida siempre. Si no pones música, se nota, está uno triste, más apagado. Y luego ponemos música como esta, los Gypsy Kings, Bamboleo, y seguramente que te animas, te has levantado ya, que sí.

0: Ahí sonaban las 7:30, ¿eh?
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0: Cachondeo a tope, pero la primera hora ya sabéis que siempre vamos tranquilitos con la música. Ponemos temazos que nos apetece escuchar. Como este de la oreja de Van Gogh.

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1: Ahí está, siempre Xavi con la música, como Roy Orbison, You Go It. Qué buena música, y qué recuerdos.

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1: Y ahora nos vamos con algo más tranquilito, más aquí de la tierra. Por ejemplo, como Rosario, de la saga de los Flores. Más que de los Flores, ella es una flor, en un jardín muy bonito. Como la canción, qué bonito.

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1: Eso es, al pan pan y al café, el primer café con Xavi. Bueno, pues ¿quién no ha sido jovencito? De pequeño ha visto esta película de los cazafantasmas, ¿os acordáis? A mí me encanta, ¿eh? Pues aquí tienes a Ray Parker Jr.

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1: Ahí está, El Primer Café con Xavi. Y ahora nos vamos con uno de esos temas. Ya sabéis que a mí me encanta Madonna, Like a Prayer.

0: curiosidad. Madre mía, yo me quedé embobado, ¿eh? Ay, qué bonita, qué bonita.
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1: El Primer Café, es El Primer Café, El Boniato, ¿no? Bueno, pues ahora sí, cerramos ya la primera hora del programa de hoy, jueves 17 de septiembre, con esa canción, con Ela Vida. Después viene la publi y a las 8 en punto los vemos. Cafeteros, cafeteras, disfruta la letra.

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2: ¿Ya estamos preparados para volver? ¿Sí? Venga, va, que arrancamos. No te vayas, ven, vamos, entra.
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4: Son las 8 de la mañana.
5: Son las 8 de la mañana. 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
2: Ahí está. Hasta las 11:05, ¿eh?

una canción. Después de la canción tenemos la sección de los peques. Después de la sección de los peques tenemos... ¿Qué tenemos después de la sección de los peques? Al Caparrós, al tío más alegre de las ondas.

hago la pregunta, hoy es muy seria la pregunta. Es para saber si hay más oyentes hombres o más oyentes mujeres, ¿eh? No lo toméis por el lado que no es. Pero bueno, no pasa nada. Pues eso, lo dicho, el teléfono de WhatsApp 633-862-041. 633-862-041. ¡Hala, venga, que arrancamos ya la segunda hora! Y a darle caña, que nos vamos a comer la mañana. Nos quedan ya solo 99 días para Navidad. ¡Oh, qué bueno! 99 días, eso pasa volando. O sea, hace poco eran 120, ¿no? No sé, no os voy a dar caña. Venga, va. Let's go.

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1: Bueno, no hace falta que diga nada, ¿eh? No hace falta que diga eso de que yo no conozco estos dibujos, que yo no había nacido todavía, todas esas cosas. No, pues sí, había nacido, los disfruté muchísimo en mi infancia en compañía de mi hermanita. Y ahora, de jovenzuelo también los disfruto. Sí, estoy disfrutando y disfrutaré los Fraggle Rock al máximo, porque son una pasada, ¿sí? Deberíamos tomar ejemplo de ellos, ¿eh? Currar, bueno, eso de currar ya no, ¿eh? Pero bueno, nerviosos y despelucados y que no paran todo el día. ¡Ay, están los Fraggle Rock! ¡Ay, ay, ay! ¡Los Fraggle Rock!

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1: A ver qué nos dicen los tíos racios del tráfico, que no cojamos el coche, ¿no? ¡Buenos días!
2: ¿Qué tal? Muy buenos días. Actualizamos la información del tráfico. Son las 9, las 8. Si están en Canarias, a esta hora pendiente de complicaciones ya en esta hora punta, sobre todo de entrada a Madrid, destacando la 1 en San Sebastián de los Reyes y Las Tablas, la 2 en Canillejas, A4 Butarque, A5 Móstoles y Alcorcón, y en las 6 en Torrelodones, al igual que desde Majadahonda hasta Aravaca. También circulación lenta en Toledo, en la A42 en Illescas hacia la Comunidad de Madrid, así como ya en la zona del Mediterráneo, complicada la entrada a Valencia por la P7 y en Sollana, en Murcia, en la A7 en Santomer hacia Elche, como la salida de la capital murciana por la M33 en Espinardo, y ya en Andalucía, en Sevilla, complicada la A92 en la Puebla de Castalla en ambos sentidos, al igual que la entrada a Málaga por la A7 en la zona del Palo y también por la A357 en Campanillas, y también retenciones ya en San Pedro Alcántara, ese punto habitual en ambos sentidos, y finalmente también van a encontrar una ligera retención por la A7, en este caso en la provincia de Cádiz, en San Roque, dirección Algeciras.
1: Toma ya, pues ala, ya está, que no cojáis el coche, que ya sabéis que va mucha caravana, mucho tráfico y todo eso. ¡Hala, que seguimos!
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1: Bueno, hacía tiempo que Isabel no nos daba el tiempo. Isabel, danos el tiempo, a ver si nos dices que va a caer algo de nieve, un poquito, que se ponga a nevar en cota baja, Isabel.
3: Buenos días. La presencia de aire frío en altura volverá a dejar hoy una jornada inestable en el sureste de la península y en Baleares, con chubascos y tormentas fuertes o muy fuertes y acompañadas de granizo a primeras horas en Baleares, Albacete, Comunidad Valenciana, Murcia y Almería. Especial atención a los litorales porque podrían darse acumulados importantes en poco tiempo y no se descarta que la intensidad de la precipitación sea torrencial, con cantidades en una hora de hasta 60 litros por metro cuadrado o 120 si son 3 horas a partir del mediodía. Estas tormentas podrían continuar, si bien menos intensas, y aparecer en los sistemas béticos. En Canarias se prevén cielos nubosos en la vertiente norte o poco nuboso en el sur, con una bajada importante de las temperaturas en el sureste de la península, aunque volverán a subir a partir del fin de semana. Soplará la tramontana en el Ampurdán y Menorca del este, en el resto del Mediterráneo y del suroeste, en el Golfo de Cádiz. En Canarias se espera viento de norte moderado con rachas muy fuertes en zonas expuestas. Es una información de AEMET.
1: ¡Hala, muchas gracias, Isabel! ¡Madre mía, qué marcha que lleva esta mujer! ¡Oy, oy, oy, oy, oy! Bueno, ya está. Isabel, que le ha dicho todo eso. En un momento, lo dice la mujer, que apañaica que es,
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1: Pero luego, claro, viene Caparrós, nos dice sobre tal día como hoy no existía la pizza con piña, ni el reggaetón, ni la cerveza 00, y se nos van los ánimos por los suelos. Nos transmite una alegría. Caparrós.
4: Buenos días, cafeteras. Hola. Buenos días, cafeteros. Buenos días, Xavi. Buenos días, Martita. Buenos días, Tim Pucela. Vamos con las efemérides. El 17 de septiembre de hace muchos, muchos años, cuando no existía el café descafeinado ni la cerveza 00, en 1788 ocurre la batalla de Kárdenas, en la actual Rumanía, en la que soldados austriacos atacan por error a compañeros de sus mismas tropas. En 1303 ocurre un fuerte terremoto en Shanxi, China, de magnitud 8 en la escala sismológica de Richter, causando más de 300.000 muertos e innumerables daños materiales. En el 1111, Alfonso Raimúndez se convierte en rey de Galicia, el que más tarde sería el Alfonso VII de León. Y por último, en el 1007 se produce un terremoto a 25 kilómetros al sudoeste de Bagdad, Irak, causando más de 16.000 muertos. Hasta aquí, efemérides, que tengan un feliz jueves.
1: Vale, Caparrós, pues da, muchísimas gracias, Caparrós. Me quedo más tranquilo. Ay, a ver si viene un poquito de alegría.
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1: ¡Martita! ¡Buenos días!
6: Muy buenos días, cafeteros, cafeteras, Xavi, Caparrós. Pues vamos Martita a ver qué tenemos en días internacionales y mundiales. Hoy, 17 de septiembre del 2026, es el Día Mundial de la Seguridad del Paciente.
1: ¡Anda!
6: Día Internacional de la Música Country.
1: Sí.
6: Día Internacional de la Fiebre Mediterránea Familiar.
1: Hola.
6: Pues hasta aquí todo. ¡Feliz jueves!
1: ¡Hala, un besazo, Martita! Venga, que nos escuchamos mañana. Claro que no, hoy no va a ser, ¿no? Pues eso, Martita. Eso, el Caparrós también. ¡Hala, venga! Bueno, pues cafeteros, cafeteras, la pregunta de hoy es muy simple. Es más que nada para saber si hay más oyentes hombres o más oyentes mujeres. ¿Tú quieres más, de Almeja o de Frankfurt? Ya me contarás, yo qué sé, a ver, no vayas a pensar mal, Almeja o Frankfurt, ¿qué es lo que te gusta más? Yo lo tengo muy claro, A mí, bueno, Uf, no sé. No sé, yo un bollicao. Ya está. ¡Ay, madre mía! ¿Qué pregunta me hago yo mismo también? Que no puede ser, ¿eh? 633-862-041. ¡Ay, madre mía! ¡Hala, que arrancamos!
7: ¡Oye, oye, oye! 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
1: A ver, tenemos por aquí.
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1: Tenemos WhatsApp. Vane, Vane desde Yecla a las 6 de la mañana. Dice, Chavi. Buenos días, Xavi, cafeteros y sonados. Vamos a ver el jueves, que hoy estamos de alerta naranja. Hoy, hoy, Vane, Vane, Vane. Hay que vigilar, ¿eh? Hay que vigilar mucho. Un besazo. Noelia de Pucela. Pero bien temprano también nos decía, buenos días, vamos a poner un jueves lleno de paciencia y buen humor. ¿Me pones hoy un tema? Sí, lo he apuntado. Noelia de Pucela, un besazo. Ver, tenemos por aquí, madrugáis mucho, ¿eh? Madre mía. María José, pero de Yecla, nos dice, buenos días, cafeteros. Buenos días, María José. Un besazo. Goy, de Zaragoza, dice, buenos días, cafeteros, trastornados, cirusanos, sonaos y toda la tropa que haya. Hombre, un abrazote, gore, goy, goy, goy. Goy, goy, goy. Vámonos a Toledo con Luis. Hola, Luis.
8: Buenos días, Charlie. Ay, qué artista, la Ernie Warhouse. Qué artista.
1: Qué artistaza, ¿eh?
8: Vamos, el primer cafetito. Vamos a tomar ya.
1: Vamos.
8: Yo soy más de almeja.
1: Tú eres más de almeja.
8: Me gustan más las almejas.
1: Sí, venga, por la puta.
8: Pero hay veces que se te cae alguien por los lados. Sí. Se retilla la almeja. Cuando está en el plato que te manchas.
1: Ah, sí, bueno, claro.
8: Pues yo soy más de almeja.
1: De almeja, ¿no? Pues te apuntamos almejas. ¡Hola, madre mía! ¡Ya está el primer voto, Luis de Toledo! ¡Un abrazote! A ver, Ana, Ana la maquinera dice, ¡buen día! Dice, ¡toma ya, así se empieza un jueves! Eso me la ha puesto cuando ha puesto la de Dale Caña, de DJ Xavi Sesio. Ana de Sabadell, ¡besazo! A ver, ¿qué dice Mauricio? Mauricio, pero no colmenero, ¿eh? Mauricio de Getafe. Dice, buenos días y un saludo especial para los amigos de todo el Levante que están pasando un mal día con las lluvias. Es verdad, ¿eh? Es verdad. Venga, un ánimos para todos los compañeros oyentes y gente del Levante. Mauricio, un abrazo. Vámonos con Benito. Benito de Hernani nos dice, Ulón, Xavi, que otro día más y otro día menos, a pasar buen día. Benito, da igual que sea un día más que un día menos, la cuestión es estar aquí. Benito, un abrazo.
9: Buenos días, Xavi, buenos días, Xavi adictos, cafeteros, tornados. Bueno, ya jueves, por fin, ya queda menos. Y nada, por aquí ya lloviendo.
1: Sí.
9: Ya empezó a llover bastante ayer.
1: Sí.
9: Unos truenos, relámpagos, mucha, mucha agua.
1: Madre
9: pero sí. La verdad es que los que ponen, estos que ponen o que le dan al botoncito de la alarma.
1: Sí.
9: Yo a mí me gustaría decirles que cuando ya está lloviendo mucho.
1: Sí.
9: No hace falta que le den a la alarma a las 11 de la noche.
1: Ah, es verdad.
9: Para despertar a la gente.
1: Es que sale más barato.
9: O para asustar a los niños, ¿vale? No hace falta. Cuando ya llueve,
1: sí.
9: Ya está. Ya sabemos que está lloviendo.
1: Claro.
9: Que está muy bien, ¿eh? Lo de las alarmas.
1: Sí, sí,
9: para avisar
1: sí.
9: Y todas estas cosas.
1: Ya, ya.
9: Pero a veces no es necesario. Y bueno, a tu pregunta de hoy.
1: Sí.
9: Pues como siempre, que no tiene doble sentido, ¿verdad?
1: No.
9: Yo tengo que votar por almejas. Porque los Frankfurt... son todo químico, es procesado. Bueno, no sabes lo que te estás comiendo realmente.
1: ¿Cómo que no?
9: Y la almeja fresca.
1: Ah,
9: pues, vamos a dejarlo así, ¿vale?
1: Bueno, escucha, vamos a ver.
9: Mi voto para la almeja.
1: Vale,
9: bueno,
1: vale.
9: Xavi,
1: bueno.
9: Ahora te pido una canción, ¿vale? Que me vais a permitir
1: sí.
9: Que me la dedique para mí.
1: Sí, para ti.
9: Porque me la merezco.
1: Eso.
9: Porque dicen que hay muchos tipos de amor, pero uno de los mejores es el amor propio.
1: Es
9: así
1: verdad,
9: que.
1: Es verdad, es verdad.
9: Porque
1: es verdad.
9: Yo me lo merezco, me la dedico.
1: Es verdad,
9: venga,
1: es
9: venga,
1: verdad.
9: A pasar buen jueves. Besitos.
1: Eso. Besazo. Ana de Sabadell. Por cierto, Ana, hay almejas que no son frescas, ¿eh? Que uf, huelen y echan para atrás, ¿eh? Cuidado. No digo nada. Ahí está tu voto. Vamos a ver. 633-862-041.

0: dicho bollicao, claro que sí, bollicao. A ver, Inés de Gijón dice, ¿qué preguntas hace? Sin duda salchicha con mucha salsa y que chorre para chupar. Hombre, hombre, hombre, vamos en Frankfurt, salchicha Frankfurt, venga. Para Inés de Gijón, que le va el Frankfurt, eso. Inés, un besazo. Mari.
1: Muy buenos días, cafeteros, cafeteras, trastornados, Xavi. Venga, vamos por el jueves. Ay, qué alegría, ya está. Ya pasó la semana. Rápido.
0: Ya, sí.
1: A ver, venga, tu pregunta fue, está clarísimo.
0: ¿Sí?
1: Ángeles, es que hace cada pregunta a veces, ¿verdad, cariño? Claro. Bueno, pues Frankfurt y más del tío Pepe. O sea,
0: ¿sí?
1: Que Frankfurt. Esto, vamos, indiscutible. Que yo no lo he probado, pero lo he visto.
0: Uy, que lo
1: tengo que probar sí o sí.
0: Hasta la campanilla.
1: Si coincidimos, Ángeles, y sí. nos comemos un Frankfurt.
0: Venga, va.
1: Bueno, cada uno suyo.
0: A
1: tu pregunta, eso. Frankfurt.
0: Eso, vale.
1: Y venga, hoy, si puedes, me pones una canción. Hoy quiero confesarme. Da igual, el grupo da igual.
0: Vale.
1: Es fantástico.
0: Sí.
1: Y va dedicado, pues está clarísimo, a Rosy por. Ay, quiero confesarme, Rosy. Y a sus tortillas de patatas.
0: Olé.
1: Con cebolla.
0: Sí.
1: Y a Sara. Sara de Sabadell, porque vamos, es fan de lujo de Da Igual. Y a mi Gemelier, por supuesto, que me da cada día los buenos días. Y esto es una jojoya en bruto. Venga, y un besito para todos y también dedicada para todos. Pero en especial, ahí ya estás. Venga, un besito. Feliz
0: besazo.
1: Jueves.
0: Mari de San Llorenç, un besazo. Vámonos con Leti. Leti de Gijón. Que dice, buenos días, Xavi. ¿Cómo puedo comprar lotería? Luego te lo cuento. Luego te explico cómo se puede comprar lotería. Que ya la tenemos, físicamente ya la tenemos. Mira, la tengo aquí. Ahora se lo voy a enseñar. La lotería. Dice, yo soy más de cachopo. A ver, vamos a ver. No voy a leer eso entre paréntesis. Me ha puesto ya. Me cachopó. Pero si hay que. Pero si no hay, pues un buen Frankfurt. Venga, va. Leti, te pongo un buen Frankfurt. Venga, va. Ahí está. Leti, un besazo.
2: Hola, hola. Muy buenos días.
0: Hola.
2: Y soleados desde Sabadell.
0: Yeah.
2: Bueno, con alguna nube.
0: Bueno.
2: Que vaya nochecita.
0: Bueno.
2: Feliz jueves para todos tus cafeteros, Xavi.
0: Sí.
2: ¿Qué tal?
0: Aquí estamos.
2: Xavi.
0: ¿Qué?
2: Apúntame otro bollicao.
0: ¿Por qué?
2: Es que. No sé.
0: Los bollicaos son para mí.
2: Soy mujer.
0: No pasa nada.
2: Pero.
0: Pues para ti un Frankfurt.
2: No sé, que tengo que elegir.
0: ¿Un Frankfurt?
2: Frankfurt por ser mujer.
0: No. Pues coge la vieja,
2: Bollicao. ¿Vale?
0: No, escucha.
2: Muchos besitos.
0: No. Tú sabrás lo que te comes, ¿eh? Tú puedes coger lo que tú quieras, ¿eh? Pero bueno, te voy a apuntar a Frankfurt. Ah, pues si eso, te voy a apuntar un paquete de 6. ¡Hala! Un besazo, Sara, de Sabadell.
3: Hola, hola.
0: Hola.
3: Soy Irene, desde Sabadell.
0: Irene.
3: Bueno, a la pregunta.
0: A ver.
3: Yo quiero.
0: A ver. A ver.
3: Frankfurt, porque ayer hice una pizza con Frankfurt casera.
0: ¡Qué buena, qué rica!
3: Rosa, 1, 2 y 3, ¡corre, plátano!
0: Ahí está, está buenísima la pizza. Anda que dijisteis algo de, no, venidos aquí que os invito a comer pizza, ¿no? Vale. Bananas. Un besazo, Irene.
4: Hola, Xavi, chavaditas, trastornal.
0: ¿Cómo estás?
4: Cafeteros, cafeteras.
0: Yeah.
4: Bueno. Feliz
5: Juernes,
4: sí.
0: Juernes.
4: Ya estoy mejor, un poquito mejor. Todavía me falta recuperar las narices y los mocos.
0: ¡Ay!
4: Pero bueno, eso se recupera.
0: A ver, claro que sí.
4: Bueno,
0: a ver.
4: A la pregunta de hoy, yo quiero un Frankfurt muy rico.
0: Sí, vale.
4: Y que tenga quesito por dentro.
0: Vale.
4: ¿Tu mamá?
6: Yo Frankfurt también.
0: También Frankfurt. A mí Javi de coña.
4: Bueno. Quiero mandar un saludo a Alicia y Virena, a la chica Sabadell, a Marcos.
0: Sí.
4: Al Tipusela, claro.
0: Sí.
4: Y a todo el mundo que me está escuchando.
0: Toma ya.
4: Bueno. Corre plátano.
0: Corre plátano.
4: Y que hablar con la monja cachonda.
0: Corre plátano. Corre.
4: Y la canción quiero pa Madrid, el barrio.
0: Pa Madrid.
4: Adiós.
0: Venga, adiós, chao. A ver, apunta aquí pa Madrid, el barrio para Hugo. Un abrazo. A ver. ver, que nos vamos con... A ver, dice, esas no me las como. ¿Qué? ¿Ana? ¿Ana de Sabadell? ¡Uy! A ver, nos vamos con Vane de Yecla.
7: Xavi, yo Franfu y bien gordita.
0: ¿Sí? Bien gordito, Franfu gordito. Gordita es otra cosa. Te apuesto Franfu. Irene, ay, perdón, Vane. Que me está liando con el Franfu. Vane de Yecla. Un besazo. A ver, Rochi Prechiochi.
8: Xavi, chavadito, tractoná, cafetera, yeah. Cafetero. Yo voto a Almeja.
0: ¿Almeja?
8: El que quiera la come y el que no la vea.
0: Ya, eso se va a
8: venga, almeja. Vamos por el Juanes.
0: Madre mía, la Almeja.
8: Xavi,
0: ¿qué?
8: Ponme hoy la que tú quieras.
0: A ver.
8: ¿Vale?
0: Venga, te pongo
8: la
0: una.
8: La que tú quieras me pone hoy.
0: Hoy una venga. Chula. Hoy va a flipar, Rosy. Hoy va a flipar, Rosy. Venga, un besazo, Rosy. 633-862-041. Cantamos por aquí más WhatsApp. Vamos a ver, Jorge. Hola, Jorge.
9: Muy buenos días, yeah. Xavi.
0: ¿Qué tal?
9: Muy buenos días a todo el grupo de sabiadictos y sabiadistas.
0: A ver.
9: Venga, que vamos. Ya llega el otoño.
0: Venga.
9: Ya vamos a ir en barca con viento,
0: ya mismo.
9: Lluvia.
0: Sí, con piragua.
9: Pero para disfrutarlo.
0: Eso.
9: Las travesías donde no pasa nada son muy aburridas.
0: Ten cuidado, ponte chubasquero.
9: Mira, la preguntita ya es como para pensar poco, ¿eh?
0: Sí.
9: Decía mi abuela, la carne en calceta para el que la meta. Así que de salchicha nada,
0: ¿no?
9: Almejitas. Un buen plato de pochas con almejas.
0: Vale, entendido, recibido.
9: Y las implicaciones esotéricas.
0: No.
9: Sácale tu punta al lapicero que yo no lo voy a hacer.
0: Vale.
9: Bueno.
0: Almeja, ¿no?
9: Otra. Me he pillado a mí mismo.
0: Sí.
9: Tarareando.
0: Sí.
9: Lili Marlén.
0: ¡Uy!
9: No me digas ahora si es de la.
0: Olé.
9: De la Marta Sánchez. O creo que sí. No
0: Lili Marlén.
9: Que sea, olé, y no olé. Sé si es porque la has pinchado en la hora de 7 a 8. O simplemente es porque me ha llegado a la cabeza.
0: Te ha llegado a la cabeza,
9: entonces,
0: ¿no?
9: En cualquier caso, si puede ser, por favor.
0: Sí.
9: Como tema pones a de Lili Marlene, si eres tan amable.
0: Sí.
9: Y lo disfrutamos todo.
0: Venga, va, lo vamos a disfrutar
9: sea
0: todo.
9: Con lluvia, con viento.
0: Con nieve, como sea. Sí.
9: Con marejadilla en el Cantábrico o lo
0: claro,
9: que venga.
0: Claro.
9: Bueno, a disfrutar del jueves.
0: ¡Vamos!
9: Un abrazazo,
0: eso que se ha levantado pensando en la almeja y ha dicho Lili Marlene. Pues toma, ahí tiene almeja Lili Marlene. Está Mari, que va a pasar la canción, te da igual. Ole, Mari, muy bien. A ver, María José de Yecla dice, pues yo voto por la salchicha Frankfurt, pero de esas de los perritos calientes y con todos sus ingredientes. Vamos, a él te gusta la salchicha con todo su jugo, vamos, con la mostaza, maonesa y todo eso, ¿no? Vale, ahí está apuntada. María José, un besazo. Ay, qué bonita esta, voy por todo.
10: Trastornados y trastornadas.
0: Hola, Mari.
10: Me gustan las dos cosas.
0: ¿Sí?
10: Pero voy a votar.
0: ¡Hoy!
10: Frankfurt,
0: ¿no?
10: Y no sabes una cosa.
0: ¿Qué?
10: Que la Ángeles se come los Frankfurt doblados.
0: ¿Qué dices?
10: Tiene acciones por el Pepe.
0: ¿Qué dices?
10: A todo alguien que viene
0: ¿sí?
10: lo invita al Pepe. No
0: Mari.
10: Sé lo que tiene el Pepe
0: con
10: los Frankfurt, pero se los come doblados. Le gusta los Frankfurt a los Ángeles. Y a mí también. Me lleva siempre al Frankfurt del Pepe a comer Frankfurt doblados.
0: Oye, Mari. Vale, pues nada, oye, no sabía la afición de Ángeles que se los comía doblados. Vale. No pasa nada, oye, cada uno se los come como quiere, ¿eh? No pasa nada. Mari, un besazo. Doblado, dice.
11: Hola, buenos días, Xavi.
0: Hola, Bau.
11: Pues mira, yo soy más de Clochina.
0: ¿Qué ha dicho Clochina? Eso es. A ver.
11: Clochina.
0: Me ha hecho almeja, ¿no? Pues dímelo, almeja. Bau se come la almeja. Un abrazo. Ay, watch for two. Bonita esta de Sao.
12: Xavi.
0: ¿Qué?
12: Por fin, hoy quiero dar un fuerte abrazote.
0: Sí, a ver.
12: Pero de estos fuertes.
0: Sí.
12: Te deja sin.
2: sí. Sin aire.
0: Sí.
2: A mi Ángeles, de Sabadell,
0: que te quiero.
2: Y a mi Mari, que ya la veo en un concierto de Da Igual delante de mí.
0: Ya mismo.
2: ¿Eh?
0: Ya mismo.
2: A ver si hacemos quedada Da Igualera, Xavi Adicta, Team Catalonia.
0: ¡En Catalonia!
2: Venga, muchos besitos. Ya sé, Hugo. ¿Qué? ¡Hugo! Aquí una chica de Sabadell. ¡Cuídate!
0: Una chica, dice. ¡Madre mía! ¡Ay, madre mía! Una chica. Es que lo que tengo que escuchar, ¿eh? Una chica que se los come doblado. Madre mía, de verdad, ¿eh? Esto es un riesgo que está. Esto está bien pagado, ¿eh? 633-862-041. Vámonos con la Croqui. Croqui es Sandra de Priego de Córdoba.
12: Buenos días, cafetero, chéverito, demás criaturas con mucho sueño. Pues te voy a cantar lo mismo del otro día.
0: ¿Qué?
12: Lo que daría yo. Ay, almejas no.
0: No, Frankfurt.
12: Que tienen harina.
0: Tú tienes más de Frankfurt.
12: Y Frankfurt, yo soy más de chistorra, pero bueno, venga, apunta a Frankfurt. Venga, feliz viernes para todos.
0: Pues si es de más de chistorra, tú prueba un Frankfurt y ya verás tú, ¿eh? Cuidado ahí, Frankfurt. Sandra, besazo. Vámonos con Santi de Burgos. Ojo que Santi de Burgos nos dice: yo almeja de las grandes, cruditas, con un buen chorro de limón y lengüetazo para adentro. Ya, almeja de las grandes, ¿no, Santi? ¡Santi! Pues bien que te comiste el otro día en Frankfurt, ¿eh? ¡Eh, por favor! ¡Ay, Santi! ¡Santi, un abrazo! Vaya tela, vaya tela, ¿eh? Por cierto, la lotería, ya la tenemos aquí físicamente. Mira, los que estáis mirando por las cámaras, os la voy a enseñar. Este es el talonario número uno. Y tengo aquí la participación número uno. A ver quién se la va a llevar, ¿eh? Ya os explicaré, como el año pasado, ¿eh? Bueno, a través de WhatsApp. ¡Hala, venga, que seguimos! A ver, Mini Yo de Priego, dice: buenos días, cafetero, Xavi. Yo soy de almejita rica, sabrosita. ¡Uh, qué rica! Me apunta por aquí al Mini Yo, que está fingiendo, ¿eh? Dice que hay almeja, pero ya te digo yo que no. Te anda a punto y una de chiquilla, pero la versión chula esa que tú sabes. ¡Feliz Juernes! A ver, Mini Yo. Me pone aquí, Mini Yo. Y la buena, la chiquilla. La madre del topo, va, ya verás tú qué buena.

0: cierto, ayer estuve con Javi de la Madre del Topo. El tío está más colgado hoy.
1: Muy buenos días, cafeteros, cafeteras, chavedictos, chavedictas.
0: Hola, ¿qué
1: buenos
0: tal?
1: Días, trastornados.
0: ¿Cómo estás?
1: Buenos días, Xavi. Es que no me pega a mí, y eso no lo he hecho flojín. Que a tu pregunta, sí. ¿Almejas o bollicao?
0: Hombre, no, almejas o... No, Frankfurt.
1: O bollicao, Frankfurt. Rellenito, que hay bollicaos que salen secos.
0: ¿Me llamo rellenito? No,
1: rellenito.
0: ¿Cómo me has dicho?
1: No, la Frankfurt, está bien. Venga, vale. Elijo Frankfurt, pero sin pensarlo también.
0: Vale.
1: Y nada, donde esté la carne... Bueno, la Frankfurt no sé yo qué será. Pero Frankfurt. Que donde está la carne, que se quite lo del mar.
0: Ahí.
1: A mí lo del mar.
0: No.
1: Lejos.
0: La carne. Ah, la buena
1: que
0: carne.
1: Que eso, seguro que hay mucha gente que elige almejita.
0: No.
1: Pues ala.
0: Frankfurt.
1: Para todos ellos.
0: Hombre, Frankfurt.
1: Mira, será por almejas.
0: Hombre, será por. Será.
1: Que nada, un feliz jueves para todos.
0: Sí.
1: Un besazo.
0: Ala.
1: Y. Ya está aquí el fin de semana.
0: Ya.
1: Así
0: ya huele a fin de semana.
1: Los que libran el fin de semana. Venga, que os queda poquito.
0: Hoy.
1: Vecinos.
0: Ya les queda nada, ¿eh? Les queda nada.
1: Yo creo que esta Mari de Sabadell nos ha querido decir que se los come por dos. Dobles. ¿Doblados? Oye, si se los come doblados, no, Mari. Sé. ¿Tienes algo ahí
0: que
1: podamos ver cómo se los come doblados?
0: Ángeles, graba un vídeo. Ángeles, graba un vídeo. No, escucha. Si
1: Ángeles, ¿te los comes doblados?
0: No, yo quiero...
1: ¿O te los comes dobles?
0: No, quiero ver un vídeo como Ángeles se come los Frankfurt doblados. ¡Uy! Sarabel de Zaragoza. ¡Un besazo! Sí, yo quiero verlo. A ver, Mauricio de Getafe dice, prefiero Frankfurt. Las almejas no las comí nunca. Sin pensar mal, que te conozco. No, a ver, vamos a ver, Mauricio, que yo no pienso mal, ¿eh? Si nunca te has comido una almeja, no pasa nada. Tú sigue comiendo Frankfurt. A ver, me dice por aquí, de marca día. Como Manolito Gafotas. O sea, los Frankfurt del día, ¿no? Claro, fresco, ¿no? Tú lo quieres fresco, ¿no? Claro. No pienso mal. Un abrazo, Mauricio. A ver, Evaristo de Hernani. Dice, aupa Xavi, soy Evaristo de Hernani, Guipúzcoa. Un abrazo grande para todos y para todas los cafeteros y cafeteras. Hostia. Y yo como Santi, con limón y para adentro. Apuntamos para aquí. Apuntamos. Almeja para Evaristo. Hola, Evaristo. Ahí lo tienes apuntado. Maite de Priego, la rubia oficial del programa. Dice, buenos días, Xavi. Buenos días para todos. Me voto por almeja, aunque los Frankfurt también los como de vez en cuando. Vale. Pongo aquí almeja. Dice, hoy quiero dedicar a Raúl, si puede ser, una del peche. Venga, ponemos por aquí una del peche. Maite. Un besazo. Maite de Priego. 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

0: ¿Tú quieres más, de comerte almejas o de comerte los frankfurt? A ver, Ángel le dice que doblados, ¿eh?
1: Hombre, yo no digo nada, pero si le echas limón a la almeja, se cierra. En cambio, si la calientas es cuando se abre.
0: Pues claro. Pues no sé, ¿eh? No sé. No sé, ¿eh? 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Vámonos a Friego con Grillo. Grillo, ¿qué tal?
2: Buenos días, Xavi, cafetero, cafetera, chaviadito.
0: Pasa.
2: Yo como estoy ya en Operación Bikini 2027, pues...
0: Ya nada, ¿no?
2: Las almejas. Las almejas que se pegan menos a la tripa.
0: Ya, se pegan igual, ¿eh?
2: Y nada, apúntame por ahí una de El Duende Callejero.
0: El Duende...
2: ¿Vale? Los paisanos de aquí de Córdoba.
0: El Duende Callejero, venga, por la puta.

0: Xavi, ¿me pones Frarichi?
1: Claro que sí, que te pongo el Flying Free. Luego va a estar ya así eso, ¿eh? A ver, Juan Fran de Yecla. Dice, buenos días a todos y a todas. Dice, pues yo prefiero las almejas de la mar. Y también las de la mer. Jajaja. Ja, ja. No, no te rías, no te rías. Aquí, ya está, aclara, no te voy a decir nada, ¿eh? Juan Fran de Yecla. Un abrazo de... Vámonos con Fute, dice buenos días, como no me he enterado de la votación, apúntame solo a mí yo, a la pimienta con papas y a lo pobre.

0: Nos vamos con Rompemotos.
1: ¡Yeah! ¡Yeah! ¡Yeah! ¡Feliz Juanes, ya Juanes!
0: Eso,
1: ¡madre
0: eso.
1: Mía! ¡Mari, no diga eso, Mari! ¡No diga eso de mi paisana de la doblada! ¡Madre mía, qué desastre!
0: Es verdad.
1: A mí me gusta Xavi y las salchichas. Pero en este caso, como hay almejas...
0: Sí.
1: Las almejas me encantan.
0: ¿Sí,
1: a mí, yo soy un almejero, pero vamos.
0: ¿Sí, okay?
1: Me gustan pequeñas, grandes, crudas, cocidas, con un chorrico de limón ahí. ¡Qué buena que están las almejas!
0: ¿Cómo he hecho eso?
1: Yo crudas... A mí, yo soy un almejero, pero vamos.
0: A ver, escucha,
1: me gustan pequeñas, grandes, crudas, cocidas, con un chorrico de limón ahí. ¡Qué buena que están las almejas! Yo, almeja. Bueno... ¡Feliz Juanes para todos! Un abrazo costeado y para las pinillas, Xavi. Avísame para el sábado.
0: Sí.
1: Venga.
0: Sí, sí.
1: Feliz día para todos.
0: Igualmente.
1: Y saludos para todos, para el grupo, que son un montón, para los oyentes, para todos.
0: Ay,
1: ten
0: ay.
1: Cuidado, paisana. Un ay. Abrazo, un besito en la frente, paisana, con la chachicha, cuidado.
0: Ten cuidado, te sientas. Ahí está, Rompemotos. Rompemotos, ya te diré. Voy a morir segura, ¿eh? Ya te diré. Madre mía, que se cobra la almeja. Blablabla, como he dicho eso. Oye, va a venir la cabeza así. El pavo va a venir la cabeza.

0: Xavi, mándame donde puedo ver. ¿Dónde puedes ver? ¿Cómo? ¿En la tele? Venga, ya te pasa el enlace. Ahí lo tienes. A ver, Sarabebo. Hola, Sarabebo.
1: Oye, Xavi, has empezado diciendo que querías saber cuántos hombres, cuántas mujeres había en el programa.
0: Hay de todo.
1: Y que era para esta pregunta de hoy, era para saber ese dato.
0: Pues han desviado.
1: Que como no va con dobles intenciones, no. Igual solamente va de dobleces. De que Ángeles se lo come doblada.
0: No, cuidado.
1: Doblada de Frankfurt.
0: Escucha, que me
1: Pero bueno, no pasa nada.
0: No, me he quedado hasta
1: que igual salen unos datos un poco raros.
0: Sí, van a salir.
1: Y nos sorprendemos.
0: No.
1: Yo creo que no valen los datos.
0: No.
1: Pero vamos,
0: no
1: que.
0: Vale, no vale.
1: Igual tienes que poner una canción ahí por medio.
0: ¿Cuál?
1: La de Pluma.
0: No, la de Pluma Gay.
1: Bueno, pues eso. Venga.
0: Pluma Gay.
1: Dale a las almejas.
0: Hala, venga.
1: Yo seguiré comiendo Frankfurt.
0: Almejero.
1: Venga, besitos.
0: Tu carne.
1: Qué mal ha sonado eso.
0: Pues sigue comiendo Frankfurt. Madre mía, ¿cómo estáis? Estáis fatal. Ángeles, manifiéstate. ¿Te las comes doblado o no los Frankfurt?
2: Hola, hola, Xavi, buenos
0: hola,
2: días.
0: Ángeles.
2: Hola, hola, buenos días, Xavi.
0: A ver.
2: Xaviadictos, y para todo el que está escuchando, el primer café con Xavi.
0: Ay, ay.
2: Xavi, soy Ángeles de Sabadell.
0: Ya.
2: Tú has dormido bien hoy ¿Has dormido pensando en la almeja?
0: Sí, pensando
2: en el Frankfurt. Madre mía, en lo que ha pensado soñando. Has soñado con eso, seguro. Seguro.
0: Sí.
2: Bueno, la almeja tiene mucho juego,
0: Mucho
2: juego. Sirve para muchas cosas la almeja.
0: Ya, pero tío,
2: y están buenas, ¿eh?
0: Hombre.
2: Pero por supuesto, yo, el Frankfurt del Pepe.
0: Hombre,
2: tanto.
0: A ver.
2: El Frankfurt, pero tiene que ser del Pepe, ¿eh?
0: Pero
2: estoy deseando de que abra el día 25 para ir a comerme mi Frankfurt. Y sí, la Mari ha dicho que me los como doblados.
0: ¿Doblado, dices?
2: Doblado, Mari. Tiene cada cosa la Mari.
0: Sí,
2: bueno, un día me los comí doblados.
0: Sí.
2: Pero no me grabaron. No
0: madre
2: me grabaron.
0: Mía, de verdad.
2: Pero un día sí que me los comí doblados.
0: Madre mía.
2: Bueno, pues nada, eso.
0: Ah,
2: pues. Todo eso, Frankfurt del Pepe.
0: Frankfurt hablado.
2: Un abrazote para todos.
0: Un abrazote, Ángeles.
3: Buenos días, Xavi. Buenos días, cafetero.
0: Buenos días.
3: Pues yo voto flamenquín rellenito de queso.
0: Dice 1-1, o sea, 1-1 no, 1XXL. ¿Qué pasa? ¿Que te gustan los Frankfurt grandes, Sonia? Entonces, ¿qué te apunto? Almeja, ¿no? Anda. Un besazo, Sonia. A ver, Gorrión, dice, a los buenos días, joven. Buenos días, trastornados. Mi voto hoy nulo. Porque veo una almeja y me hago el muerto. Ya. Ya, ves una almeja, te haces el muerto, ¿no? Y luego la almeja te ve a ti y ve que sacas el Frankfurt. Anda. Corrión. Nos vamos con Maitechu de Donosti. Dice, buenos días, Xavi, cafeteros y cafeteras, trastornados, trastornadas. Dice, a mí la almeja de todas las maneras. Y contra más carnosa, mejor. La salchicha para de vez en cuando. Y que sea bien gorda. Besos para todos. Entonces, entonces te pongo yo aquí almeja. Ahora poner almeja. Maitechu, que te gusta la almeja, te apunto aquí. Un besazo. A ver, vamos con Eva. Hola, Eva. Hola.
4: Buenos días, chicos. Buenos días.
0: Hola.
4: ¿Qué tal estáis todos? Bien, espero.
0: Sí.
4: Oye, y Tony, espero que por ahí, por Valencia, esté todo bien.
0: Bien,
4: y por
0: bien.
4: Cataluña
0: vale.
4: También.
0: Más Catalonias.
4: Tanto llover y tanta inundación.
0: Ay.
4: Espero que vaya todo bien.
0: Va bien.
4: Pues, Xavi, ¿qué tal?
0: Bien.
4: Que ya jueves, esto huele ya fin de semana.
0: Huele almeja.
4: Mañana ya viernes, qué bien.
0: Qué contenta está, ¿no?
4: Pues nada, venga, vamos a la preguntita.
0: A
4: la preguntita, jolino. Y la haces con rin, tin, tin,
0: no.
4: Tin, tin, tin, tin, ¿eh?
0: No, céntrate.
4: Amiguillo. Pues mira, te voy a decir. A mí las almejas me encantan,
0: sí.
4: Me encantan. Porque el marisco es que me priva, ¿vale?
0: Sí.
4: Entonces me las he puesto muy complicado.
0: No,
4: porque
0: no,
4: las
0: no,
4: Frankfurt
0: no.
4: También me encantan. Entonces, jolín.
0: ¿Entonces qué?
4: A ver,
0: ¿por
4: qué me decido?
0: A ver. ¡Bravo!
4: Y no seas mal pensado.
0: No, no, no, no, no, no.
4: Me voy a decidir por la Frankfurt. La Frankfurt, la gordita, la gordita. Además, es que tengo que ir al Pepe.
0: ¿Cómo lo vive?
4: Tengo que ir al Pepe a conocer al Pepe.
0: La gordita
4: con
0: vive.
4: Con Ángeles, la Sara, ya, el no, Carlitos, claro, la claro, Mari,
0: todo.
4: La María adoptada tuya, no lo sé. ¡Hombre! Pero hay Gloria, mucha gente va a ir. Entonces, pues tengo que ir a probar esas salchichas Frankfurt al Pepe, que deben estar de muerte.
0: Hombre, claro, tienes que ir.
4: Pues nada, vamos. Que tengáis buen día, Xavi.
0: Sí.
4: Y cierra la puerta.
0: Venga,
4: que la tienes abierta y hay una corriente que no veas.
0: Cierra la puerta.
4: Venga, un abrazote.
0: Madre mía, madre mía.
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0: ¡Rompemotos!
6: Que sí, Xavi, que sí. Que está aquí cerca, está a 20 kilómetros de mi casa, venga.
0: Ay, pues hay que vernos, tenemos que vernos.
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0: Gijón dice: si te apetece, podrías poner una canción que se titula Ángel, del grupo Chicle Porfi. Bueno, no sé, me lo pienso, Leti. De momento te he apuntado, ¿eh, Leti? Besazo.
1: Buenos días, gente, silla trastornada. ¿Cómo empezamos la mañana, madre mía, ya hablando de comida?
0: Hay que ver, ¿eh?
1: Bueno, almeja, franfo, almeja, yo prefiero bollicao también, sí. Porque para comerte una almeja que luego tenga harina o un mal franfo,
0: no.
1: Me quedo con los bollicao.
0: Es verdad, ¿eh?
1: Y por ahí he escuchado a alguien que se las come doblar.
0: Ángeles.
1: Cuando haga tope con la campanilla, hay que parar, ¿eh? Sí. Por favor, ¿me puedes poner la canción de la salchipapa dedicada a todas las salchipaperas y salchipaperos?
0: Salchipapa.
1: Venga, un día para todos.
0: Un besazo, Cristina. A ver, salchipapa. Sí, la que se le come los frankfurt doblados es Ángeles. Madre mía. Es que de esto hay que verlo, ¿eh?
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0: A ver, Evaristo dice: hostia, ya te veo. Hombre, Evaristo, muy buenas. ¿Qué tal, Evaristo? Evaristo, lo tengo puesto así, este formato, es algo más gordo, ¿vale? Pero es que lo he puesto así, alargado para los lados. Si pongo normal, no estoy tan gordo, ¿eh? Antes de que lo digas tú, te lo digo yo. Vámonos a Priego con Encarni. Hola.
3: Buenos días, Xavi, y a toda la gente que hay por ahí.
0: Sí.
3: Bueno, ¿qué pasa?
0: Sí.
3: Ya estamos de vuelta, ya se acabó el trabajillo ese que ahí. Te dije ya. Ya se acabó.
0: Ya se acabó el trabajillo.
3: Otra vez a la rutina.
0: Sí, es que no puede ser.
3: Pues a tu pregunta de hoy, yo Frankfurt.
0: Frankfurt,
3: si puedes ser de los que chorrean queso, mucho mejor.
0: Te pones
3: hoy la de Caminos que Cruzan y os la dedico a todos los que os he echado mucho de menos. Me acuerdo mucho de vosotros.
0: A ver,
3: gracias.
0: Caminos que Cruzan.

0: si quiere pedir una canción.
1: Ahí está. Ay.
0: Pulse 2 si quiere hacer una dedicatoria.
1: Ay, pulsa 2.
0: Pulse 3 si quiere hablar con la monja cachonda.
1: Ay, madre mía, pero.
0: Y si no, mantente a la espera para seguir escuchando el primer café con Xavi.
1: Hombre, eso sí, ¿ves? El primer café con Xavi lo podemos escuchar. Mientras Ángeles se come los Frankfurt doblados. Esto no es serio, ¿eh?
2: Xavi DJ. Pero Xavi, ¿ahora por qué hablas así?
1: ¿Qué?
2: Yo te estoy hablando normal, ¿eh?
1: ¿No? ¿Ah, sí?
2: Ahora te estoy hablando normal, porque ahora todos los días te hablo normal. Ya LP, ya no está.
1: Blas, se ha ido.
2: Es que solo se junta cuando está con el Blas. Y el Blas no está.
1: Es que lo vive. Anda.
2: Es que se me ha ido la cabeza desde que estoy en este grupo, ¿eh? No. Yo antes no era así.
1: Madre mía. Madre mía.
2: No, la culpa no es nuestra.
1: La culpa no es nuestra, ¿eh? Tú ya estabas así. ¡Hombre! ¡Vámonos con Raúl, el camionero! ¡Hola, Raúl!
3: ¡Buenos días, Xavi! ¡Xavidito, me has trastornado! Xavi, ¿en serio tengo que responderte?
1: ¡Hombre, claro!
3: Ya sabes, yo con la lengüecilla para sacar la almeja de la cáscara.
1: ¿Como el potrillo?
3: La almeja.
1: ¿Cómo hace? ¡Uy! ¿Cómo has hecho? Mira.
3: Ya sabes, yo con la lengüecilla.
1: Ahí, espera, lo he dicho aquí, ¿eh?
3: ¡Almeja!
1: ¡Uy! ¡Qué ruiditos hacéis! ¡Raúl, el camionero! ¡Ahí está, almeja apuntado! ¡Esto, vamos! ¡Uy!
4: ¡Buenos días, Xavi, cafetero! ¡Cafetera, chavito, chavita!
1: ¿Qué pasa?
4: Mira, estamos ya jueves.
1: Ya está. Ahí estamos, ¿eh? Es que...
4: vamos a finalizar la semana bien.
1: A ver...
4: bueno, Xavi, repíteme la preguntita que me acabo de conectar otra vez al aparato este.
1: Tú eres más de...
4: a ver lo que se vota hoy.
1: De Frankfurt,
4: Almeja. Seguro que hoy no tiene doble sentido.
1: No.
4: Ahora me dice algo.
1: Venga, te digo algo. ¿Quieres más, de comerte almeja o de comerte los Frankfurt? Hombre, es que está clara la pregunta, ¿eh? A ver, por aquí, Luis de Toledo dice 3-3-3-3-3-3. La monja cachonda, ¿no?
5: Ahí. ¡De! Oye, que le estoy dando al 3. No paro de darle.
1: No para.
5: Y nada, no que sale. No sale la monja cachonda. ¡Ay, qué rica!
1: ¡Ay! Yo por más que puso el 3, no sale la monja. El 3. Por más que puse el 3, no sale. No, no, es que la monja no sale todos los días, ¿eh? No. Hombre, Tuco.
6: Buenos días, Xavi.
1: Yeah.
6: Buenos días, yeah. Platanitos, platanitas, ¿qué tal?
1: Tuco.
6: Bueno, jueves ya.
1: Jueves, ¿eh?
6: Acabando Tuco. La semana después de vacaciones. Está costando un poco, pero
1: hay
6: bueno.
1: Que ver, ¿eh?
6: Hoy toca día intenso. Hoy grabamos la musicoteca, ya sabes.
1: Sí.
6: Y bueno, la pregunta.
1: A la pregunta.
6: Sabes de sobra la pasión que tengo yo por la almeja.
1: Ya.
6: Me parece un producto maravioso. Pero a mí me gusta salvaje, ¿sabes? La almeja salvaje.
1: Sí, la almeja tigre.
6: No sé si hay. Mejillón tigre sí que. Bueno, el mejillón también me gusta. Pero bueno, la almeja en su jugo, ¿eh? En su jugo, como dices.
1: Espérate un momento, que esto no se puede escuchar así, ¿eh? Por favor. Este audio no se puede escuchar así. Vamos a escucharlo de otra manera. A ver. A escucharlo así. Espérate un momento, ya verás.
6: Buenos días, Xavi. Buenos días, platanitos, platanitas, ¿qué tal? Bueno, jueves ya. Acabando la semana después de vacaciones, está costando un poco, pero bueno. Hoy toca día intenso, hoy grabamos la musicoteca, ya sabes. Y bueno, la pregunta.

0: ¿Quién quiere engañar? ¡Vamos! ¡Que ahí está apuntado! ¡La almeja tigre!
1: ¡Vamos! ¡Dale, chiquilla!
0: ¡Carlos de Priego!
2: Buenos días, cafetero, cafetera. Yeah. Xavi, trastornado, trastornadilla. Yeah. A la preguntilla de hoy, ¿sí? Yo, Frankfurt, y gordo, si puede ser.
0: ¿Sí?
2: Acabo de llegar del médico.
0: ¿Qué te ha dicho?
2: Con tanto, tanto, y fíjate, hoy he tenido que ir de médico.
0: ¿Qué te ha dicho el médico?
2: No, qué broma, he ido a revisiones y cosas de esas.
0: Sí, se han puesto los guantes azules. Ya te lo digo, si te ponen los guantes azules, sal corriendo, ¿eh? Un abrazote, Carlos.
3: Espera, espera, que Raúl hace... No, Raúl no es ese...

0: Oye, para la almeja también sirve para el Frankfurt, ¿eh?
1: Sí.
0: Y para el bollicao, para que no se derrame el chocolate.
1: Para todo, sí. Sirve para todo, mira. Por derecho, ya. Madre mía. Ahí está, dinero, sueños y caprichos.

0: Ay. Otra vez estoy por aquí, Charlie.
1: Órale, cuéntame.
0: Me deja a media siempre.
1: No.
0: Porque digo, va a decir cuelga, cuelga y marcha no. rápida, pues me deja a media.
1: No,
0: cuelgo.
1: No. Cuelga, cuelga.
0: Pero bueno, quería decirte una cosita. Mandarle un super abrazo y un besazo a Sara de Sabadell y decirle sí. que la quiero una jarta.
1: Hoy.
0: Que nos vemos prontito, cariño.
1: Hoy.
0: Que te quiero
1: hoy,
0: Pepe,
1: hoy.
0: Nos vemos en el Pepe.
1: Hoy.
0: Escúchame, quería dedicar una canción, Xavi, y mandarle un abrazo. Tengo bonitos recuerdos, aunque fue hablado por WhatsApp,
1: sí.
0: de Caparrós sí. y Martita. Sí. Les mando un super abrazo y les dedico una canción.
1: Sí.
0: No sé qué canción les gustará más, pero yo les voy a dedicar Qué bonito es querer, de Manuel Carrasco. Caparrós.
1: Qué bonito.
0: Le voy a decir una cosa a Xavi, que me echaste una sonrisa, ¿eh? Me echaste una sonrisa.
1: ¿Ah, sí?
0: Xavi, la sonrisa me la echa a mí, no a ti, guapo.
1: Vale.
0: Bueno, le dedico esa canción.
1: Vale.
0: Tengo recuerdos muy bonitos, detallazos muy bonitos de ellos.
1: Sí.
0: Y bueno, sería un placer conocerlos.
1: Ay.
0: Un abrazo, Caparrós y Martita.
1: Eso es.
0: Besote.
1: ¡Besazo! ¡Cuelga, cuelga! Escúchame.
2: Le demostraré.
3: Xavi,
1: ¿qué?
3: Ponme la canción de la barbacoa, ¿vale?
1: Venga.
3: Y se la dedicas a todos los chaviadictos.
1: Cuelga, venga.
3: Venga, adiós. Chicos, adiós. Pasar adiós. Buen día.
4: Buenos días, cafeteros, cafeteras trastornados. ¿Qué tal va la mañana por aquí?
1: Bien.
4: Bueno, Xavi, a tu pregunta, yo...
1: Con
4: la lengua.
1: ¿Con la lengua?
4: El Frankfurt no.
1: ¿No?
4: No me gusta.
1: ¿Entonces la almeja?
4: El Frankfurt. Así que, nada, ponme una cancioncita, anda, que llevo mucho tiempo sin pedirte canción, ¿vale? Una de las tuyas.
1: De las
4: bonita.
1: Mías. Venga, tampoco puedo hablar de las mías.
4: Ya sabes tú mis gustos.
1: Sí, lo sé.
4: Venga,
1: lo sé.
4: Un saludito para todos.
1: ¡Paula!
4: ¡Feliz jueves!
1: ¡Feliz jueves, Paula! Ahora que nos vamos a. A ver, nos vamos. Da tiempo. No da tiempo a más audios. ¡Hala, cafeteros, cafeteras! Que vais de las cámaras, ¿eh? Que si no me veis que me levanto y todas esas cosas. Eso, ¡hala, venga!

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16: ¿Ya estamos preparados para volver? ¿Sí?
17: Estamos,
16: venga, va, que arrancamos. No te vayas, ven, vamos, entra.
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16: Ahí estamos, venga, que pongo las cámaras. Ahora, que me volvéis a ver, ya estoy por aquí. Hola. La lotería, sí, mira, os enseño por las cámaras. Tenemos ya la lotería. Este es el talonario número 1, con las participaciones desde el 1. O sea, a ver quién es el primero. Pues la cosa funciona igual que el año pasado, ¿eh? Bizum, se envían por correo o en persona, da igual. El envío no sé cuánto vale, lo voy a preguntar. Me parece que el año pasado eran 6 euros. Y las papeletas, participaciones a 5 euros. Se juegan 4 y 1 es para el sorteo que se hace como se hizo el año pasado. Y este número, el que tenemos aquí, es el que va a ser fijo a partir de ahora. Ese número será para el año que viene, el otro. Eso es. ¡Hala! ¡Cafeteros, cafeteras! Creo que es hora de ir empezando, ¿no? Vamos a ver qué dice Potrillos. ¡Hola!
22: Buenos días, Xavi. Buenos días, cafetero. Buenos días, cafetera. Buenos días, Xaviadictos.
16: ¿Qué pasa?
22: Primer café con Xavi. Bueno, hoy es jueves.
16: Sí,
22: ¿eh? Sí. A ver, hemos salido con el Fraggle, ¿no? Vamos a trabajar. ¡Hala! Que no somos gordones. Bueno, pues a ver, la preguntita tuya de hoy, Xavi.
16: Yeah.
22: Frankfurt, caracoles con tomate, mejillones, almejas, yo me gustan más los caracoles. Ya, los caracoles ya. En su salsa. Ahí chupando.
16: ¡Ay! ¡Ay!
22: Sí.
16: Madre mía.
22: Ponle la canción de la Macarena a estos chaviadictos, a ver si entran un poco en su línea, ¿vale?
16: Macarena.
22: Venga, Xavi, a pasar buen día y feliz jueves a todos.
16: Venga, Potrillo, vamos ahí, Potrillo. El tío cómo absorbe. ¡Ay, qué potencia tiene! Hala, Potrillo, ya te apunta la Macarena, madre mía.
4: No te pido perdón, aunque a veces...
16: A ver, Rochi Preciosi.
14: Sí, Xavi, Almea, Almea. Si hubieras puesto flamenquín, pues hubiera cogido un buen flamenquín como buen cordobesa.
16: Ya, ya.
14: Ari, muchas gracias, guapetona.
16: Ya, ya, pero eso es hoy.
17: Hoy, en el nuevo capítulo, la almeja salvaje.
16: Almeja salvaje.
17: Tiene voz de documental, ¿eh? El Tuco.
16: Sí, sí, el Tuco. El Tuco, cuidado con el Tuco, ¿eh? Se come la almeja doblada, ¿eh? En todo su juju.
20: Xavi, apúntame a almeja, almeja, almeja.
16: Almeja,
20: a mí me gusta,
16: ¿no?
20: Una almeja más que un Frankfurt.
16: Sí, seguro.
20: Eso. Además, el Frankfurt, como te cuida, engorda, ¿sabes?
16: Uy.
20: Eso tiene que engordar mucho.
16: Te voy a cuidar con el Frankfurt.
20: Y yo que tengo, no me hace bien engordar. A mí me gusta más una buena almejita de esas que
16: sí.
20: La saca el labetón ahí.
16: Ya te voy conociendo. Tú le vas a dar mejilla, ¿no? El tío, anda. De verdad, ¿eh? Ahí está apuntado. Como dice Mari de San Llorenç. Como dice, mira. Ahí está, fíjate en la tía. ¡Uy! Me absorbe hasta el tímpano. Vámonos a Nerja, hombre, Miguel.
23: Hola, guapos, un saludo.
16: Hola, ¿qué tal?
23: Nerja, ¿eh? Oye, estoy ya acoplado nuevamente a la familia, ¿eh?
16: Ole,
23: porque he estado yo fuera, vaya y para acá, y estoy más perdido. Como se dice por aquí, por la zona, estoy más perdido que el barco del arroz, que se dice mucho por aquí, por Málaga. Nada, un saludo muy grande. Por cierto, la familia de Xavi crece, ¿eh?
16: ¿Sí?
23: Cada vez son más los que por la calle me dicen, ¡ey, que escucho a Xavi por las mañanas! Y, hombre, por favor.
16: Ole.
23: ¿Cómo no vas a escuchar a Xavi por las mañanas? Bueno, pues nada, un saludo a todos desde Nerja. Un abrazo,
16: sí,
23: tal, cuidadito con el agua, cuidadito la gente de Levante y tal,
16: sí,
23: que lo están pasando otra vez
16: es verdad,
23: que lógicamente no sea como el año pasado, por favor, precaución.
16: No.
23: Nada, un abrazo grande, Xavi, y nada, a pasarlo bien, y ya está el fin de aquí.
16: Un abrazote, Miguel, de Nerja. Hombre, si os cruzáis por la calle, el saludo de los chavitos es... pues ya está. Un abrazote. Venga, vamos. Ay, el Tuco con las almejas, dicen los compañeros de Streaming Radio. Es que Sebas, el Tuco, cuidado con el Tuco, dice la almeja, pero luego se come los Frankfurt. Anda que... A ver, vámonos con Gloria. Gloria de Barcelona, que está en Elche. Hola, Gloria.
24: Buenos días, Xavi.
16: Hola.
24: Y Trastornados del Mundo. Soy Gloria de Barcelona y...
25: El pequeño Cuscús.
16: El Cuscús.
25: Soy el hijo de Blanca de Parvallo. Bueno, es Morgins.
16: Sí.
25: Y a mí, pues, creo que puedes conocerme.
16: Sí.
25: Por cuando te escuchaba en Suiza.
16: Es verdad, me acuerdo de ti, Cuscús. Y de Blanca, por supuesto. Ya habéis llegado bien, ¿no? Me alegro mucho. Gloria, un besazo. ¡Ay, esto! ¡Ay! ¡Ay, la Mari que me absorbe!
26: Buenos días, Xavi. Buenos
16: Hola,
26: días, cafeteros
16: Dios.
26: Y cafeteras.
16: ¿Qué tal?
26: Buenos días, soy adictos.
16: ¿Cómo estás?
26: Madre mía, aquí ayer por la tarde la lluvia era un desastre.
16: ¿Sí?
26: Un desastre.
16: Ay.
26: Aquí en Valencia, en la zona de Manises, han caído 120 litros y tuvimos dos o tres horitas fuertes.
16: Madre mía.
26: Estábamos tomando algo, estábamos en un bar y no podíamos salir de la cantidad de agua que caía.
16: Joder.
26: Y aire,
16: ay,
26: a tope.
16: A tope, ¿no?
26: Pero bueno, hoy hace muy fresquito bueno. Bueno, pues Xavi, a la pregunta de hoy...
16: A ver.
26: Yo... Almejas.
16: ¿Almejas?
26: El Frankfurt que no me gusta.
16: ¿No?
26: Así que nada.
16: Unas
26: almejitas hechas al vapor con un poquito de limón. ¡Buah!
16: Ay.
26: De muerte.
16: ¡Ay!
26: ¿Vale?
16: Venga,
26: bueno, chicos,
16: apunta.
26: Que paséis buen día, que todos estéis bien.
16: Eso.
26: Y nada, donde llueva, que llueva con moderación y que tenga un poco de piedad por la gente.
16: Es verdad. Hay
26: porque hay momentos que...
16: Es verdad.
26: Esa agobia yo me pongo muy nerviosa.
16: No ve
26: que aquí había unos truenos y unos relámpagos que alucinas por un tubo.
16: Quita. No,
26: pero
16: no,
26: bueno,
16: no.
26: Lo hemos pasado. Así que nada. Bueno, chicos, hoy tenemos el mismo día igual, ¿eh?
0: Pues que no
26: hoy
0: llueva.
26: Tenemos todo oscuro.
0: Que no llueva.
26: Más frío. Uy. El aire está calmado, pero bueno,
0: uy,
26: vamos a ver qué pasa el día.
0: Uy, uy,
26: venga, un beso fuerte para todos.
0: Que no llueva.
26: Feliz.
0: Que no
26: jueves.
0: Llueva. Besazo, Neus.
1: Siempre me dices cuelga, cuelga,
0: cuelga.
1: Bueno, a ver, Xavi,
0: cuelga.
1: ¿Y cómo voy a hacer yo para tener la lotería de Navidad?
0: Yo te la llevo en persona.
1: ¿Del primer café con Xavi?
0: Yo te la llevo en persona.
1: Dímelo.
0: Hoy, Ángeles, te la llevo.
1: ¿Estás diciendo en persona?
0: Hombre, claro.
1: No, mejor mándala por correo, ¿no?
0: Vale, pues con una paloma. Con una paloma.
1: Venga, le mando saludos a mi paisano. Venga. Rompemotos.
0: Cuelga.
1: Y también le mando saludos y un súper abrazo a Bienvenido.
0: Sí.
1: Y a la joya de su querida esposa.
0: Toma ya, toma ya.
1: Bienvenido, venga, un abrazo,
0: un abrazo
1: y una pronta recuperación.
0: Un abrazo.
1: Un abrazote, guapos.
0: Quedamos pronto para poder. Pues te la envío por paloma mensajera, ¿eh?
3: A ver, Xavi, yo si hubieras dicho salchicha fresca y natural.
0: Sí.
3: Pues habría preferido salchichas, pero
0: ya,
3: esto del Frankfurt,
0: pero a ver,
3: es que lo que llevan, no, qué asco,
0: pero,
3: por Dios.
0: Escucha, pero, el Frankfurt está durito y gordito, ¿eh? La salchicha blandita, ¿eh?
7: Xavi, apúntame a Almeja.
0: Almeja,
7: Almeja,
0: ¿no?
7: Está con, pero de esta premium que viene a trapa así con red, cogías con red de rejilla.
0: Sí, sí, sí,
7: de
0: sí.
7: Que no hace falta ni quitarle la red porque...
0: Se sale.
7: El jugo, coño, no me salía. El jugo sale por la red y puedes rechupetear ahí.
0: Oígalo.
7: Pues esa, venga, buen día, Café Turbos.
0: Anda, anda, anda, anda, Mario. Caparrós, dice, yo no soy muy de marisco, pero como buen mastín, la almeja. Venga, pues te ponte aquí, Caparrós, la almeja. Ay, Caparrós, un abrazo. Y Mario también, un abrazote. Ahí está sonando, nena, tú eres la bomba de ASAP, ¿os acordáis de ASAP, no? Pues que sepáis que ASAP va a lanzar un tema nuevo, ¿sabéis quién lo está haciendo? Pues yo, ¡hala! Eso, madre mía, sé que tiene que decirlo, dije, no digan nada, yo lo he dicho, se me ha escapado.
8: Buenos días, Xavi, buenos días, cafetero,
0: hola,
8: cafetera.
0: ¿Qué tal?
8: ¿Qué, cómo se presenta hoy el día, jueves?
0: Bien,
8: está ya el fin de semana aquí.
0: Ya está aquí, ¿eh?
8: Bueno, quiero pedirte la canción, la que tú quieras. Hoy te la voy a dedicar solamente a ti, Xavi.
0: ¡Ole!
8: Siempre se la dedico a todos los radio oyentes, pero
0: sí,
8: hoy es solo para ti.
0: Para mí.
8: La que a ti te guste,
0: ¡ole!,
8: te la dedico a ti.
0: ¡Ay, muchas gracias!
8: Venga, un besazo y hasta mañana viernes.
0: Venga.
8: La pregunta no la he escuchado aún. Dime lo que es, Xavi.
0: Yo te
8: gracias,
0: digo la pregunta.
8: Un besazo.
0: ¡Besazo! José de Cieza, ¿te gusta más la almeja o el Frankfurt? ¡Besazo, José! Pues sí, estamos preparando tema nuevo para el grupo ASAP. ¡Ay, qué ilusión!
9: Oye, Xavi,
0: ¿qué?
9: Ahora que no nos oye Ángeles, que se ha ido al baño, ¿sabes?
0: Sí.
9: Que se ha ido al baño.
0: Sí.
9: Entonces, ahora que no nos oye,
0: sí,
9: ¿por qué no le das una sorpresa? ¿Vas a venir a Sabadell?
0: Sí, hombre.
9: A comer la salchicha Frankfurt gorda.
0: Me la como aquí.
9: ¿Eh? ¿Vas a venir? Venga.
0: No.
9: Dímelo.
0: No.
9: Ahora que no nos oye la cala, Ángeles.
0: Que no,
9: venga,
0: no,
9: churrín.
0: Que no voy. Que no voy.
11: Adiós, Sandra, adiós, que sí te he visto.
0: Ah, adiós, Sandra, dice el camionero.
27: Buenos días, Xavi, cafeteros, tornadillos.
0: Sí.
27: Pues por aquí apunta Armeja al Pimpín, que está muy rico, con un caldito, vamos a sopita. Y le metió más todavía más bueno.
0: Ay, al Pimpín son los mejillones, ¿no? Pero bueno, Almeja, va, te apunta Almeja.
8: Bueno, pues si no, es salchicha butifarra. Que a ti te gusta más la butifarra, Xavi.
0: Bueno, a mí la butifarra me vuelve todo loca. A ver, José de Cieza dice, sin dudarlo, la almeja. Venga, va, pues te gusta más la almeja. Te la apunto, José.
28: Buenos días, Xavi.
0: Hola, Cris.
28: ¿Qué pasa?
0: Bien.
28: ¿Cómo va la mañana?
0: Bien, bien.
28: Buenos días, cafetero, cafetera.
0: ¿Qué tal?
28: Venga, que ya mañana es viernes, ya no queda nada.
0: Hoy.
28: Bueno, y a tu preguntita, Xavi, pues... Sin duda, los Frankfurt.
0: Frankfurt,
28: me
0: ¿no?
28: gustan más los flamenquines que me como
0: doblado
28: aquí, que tú sabes que son. Pero bueno, ya está, que no hay flamenquines, pues Frankfurt.
0: Frankfurt.
28: Y quería dedicarle un temilla hoy a la Encarni, que está muy desaparecida.
0: Por
28: algún tema del barrio, porfa.
0: A ver,
28: venga, un besazo.
0: El barrio. Para la Encarni. apuntado, Lacri, un besazo. ...633-862-041... 12 minutos que pasan ya de las 9 de la mañana... una horita menos en Canarias...
2: Buenos y soleados días...
0: Hola, sonados, Blanca, ¿qué tal?
2: Chavistas y demás...
0: ¿Qué tal?
2: Creo que la pregunta me ha dicho Gloria que es... ¿mejillones o salchichas?
0: Almejas.
2: A mí donde está una buena salchicha... ¡Ay! Gruesa, jugosa... ¡Ay! ¡Ay! Que se quite todo lo demás.
0: Madre mía. Blanca, entre las bananas y las salchichas. ¡Ay, ay, ay, ay, ay! Venga, un besazo. Vicenta de Sabadell. A ver qué le gusta a Vicenta, la almeja o la salchicha. El Frankfurt.
5: Buenos días.
0: Vicenta.
5: Xavi.
0: A ver.
5: A mí me gusta la almeja.
0: ¿Qué dices? ¿En serio?
5: A ver, también. Cuando fui con Ángeles, el Frankfurt también está bien, ¿eh?
0: ¿Sí?
5: Pero las almejas me gustan más que el Frankfurt.
0: ¿Te gustaban las almejas?
5: Y un beso para Ángeles, que no se los come, come doblados. Y un beso para Sara, para Mari de San Llorenç, para el Mari de Sabadell.
0: Olé.
5: Y para todos los que me escuchan, ¿vale?
0: Toma ya, di que sí.
5: Venga, guapo.
0: Un besazo. ¡Vicenta, un besazo! ¡Hala! Aviso, se come la almeja, que le gustan más las almejas. ¡Ay! Carlota de Torrelavega dice, buenos días, Xavi, a la pregunta, las almejas, a la marinera. Venga, vamos, apunto aquí las almejas para Carlota de...

0: Madre mía, cuánto vicio de aquí, ¿no, Xavi?
1: ¡Uy!
0: ¿No crees tú?
1: Yo creo que sí, Yo creo que está todo el mundo ahí con todo el juju. Yo creo que sí, Raúl, Aquí hay mucho, mucho.

0: Vicenta, buenos días, ¿qué tal? ¿Te has llevado al niño al cole? Oye, mamá, una pregunta. ¿A mí qué me gusta más, la almeja o los campus?
1: A ver.
0: Es para una encuesta que tengo que contestar. Dime algo, por fin.
1: Anda.
0: Venga, un besito.
1: Ahora ya, a Carlos le gustan los Frankfurt. Apuéstate algo, ya verás.
2: Venga, hoy quiero pedirte una cancioncita de los Héroes del Silencio.
1: A ver.
2: Sirena, balada o... Me da igual, la que tú quieras. Venga. Una de los Héroes del Silencio.
1: Sirena de los Héroes.
2: Dedica a todos los chavalistas trastornados.
1: Ahí estamos, Raúl. Un abrazote.
3: Hola, Vicenta, guapísima. Oye, te comes la almeja, pero dijiste que te gustó el Frankfurt, ¿eh?
1: Ya, pero...
3: En el PP, y que el próximo te lo ibas a comer con Xavi. Y que yo no iba a estar, eso dijiste.
1: No.
3: Bueno,
1: no.
3: Guapísima, me encanta escucharte.
1: Ahí.
3: Nos vemos el día 3 en el PP.
1: Hoy es día 3.
3: Venga, que viene Eva de Zaragoza, ¿eh?
1: Sí.
3: Expresamente.
1: Escucha.
3: Nos vemos, Vicenta.
1: Te voy a decir...
3: Un abrazote.
1: Vicenta dice que le gusta la almeja.
4: Vicenta, muchísimas gracias. Un besazo también para ti. Digo,
1: por la playa iba. Noelia de Pucela dice: Frankfurt. Así me gusta, Noelia. Los Frankfurt, que no se pierda la costumbre. Esta canción se la dedico yo a Vicenta.
5: Se puso muy gaya espera y el besugo le respondió:
1: sí,
5: yo prefiero a la almeja.
1: Siso de Fuente Tojas dice: buenos días, Xavi. A la pregunta, almejas carrileras. Hoy las almejas carrileras. Ahí la apunto. ¡Hala, Siso! ¡Un abrazote!
5: ¡Ay, la almeja, la almeja!
1: A ver si pones una canción del Maki. Venga, te la apunto por aquí, Siso. Una del Maki.

0: Hola, a ver.
1: A ver.
0: Carlos, me gustan las almejas más que el frankfurt. Si me tengo que comer un frankfurt,
1: sí,
0: como el día que estuve con la Ángela y la, sí, Sara, pues me lo como, pero vale, más la almeja. Y tu, ¿no?, hijo ya está en el colegio, sí. ¿Vale?
1: Ya está.
0: La almeja. ¿Tu madre le gustan más las almejas?
1: Sí.
0: Y Ángeles, sí. De vez en cuando, un frankfurt, pues vale.
1: No hace
0: pero
1: daño.
0: Yo, almeja, comería día sí, día no.
1: ¡Ay, ay, ay! ¡Eso es vicio, eh! ¡Eso es vicio!
2: Oye, Xavi, no es por nada, pero entre ayer, pelada o sin pelar, chupada y sin chupar, sí, y hoy la almeja y la salchicha, vaya, sí, programitas, ¿eh? Oye, vaya, pero preguntitas que nos haces.
1: Oye, no. Vamos a ver, Blanca, las preguntas son normales. Sois vosotros que estáis todo el día pensando lo mismo. Estáis en el troncobongo, enterrar la nutria, sacudir la sardinilla. No. Ay, madre mía, a ver.
3: Xavi, cafeteros, cafeteras, trastornados, feliz juernillones.
1: Hola, Alicia, ¿qué tal?
3: Que, a ver, a la pregunta, yo apúntame Frankfurt. Oye. Pero mi suegra hace unas almejas en la marinera para Navidad.
1: ¿Sí?
3: Que te rechupeteas todo.
1: Hasta el Frankfurt.
3: Y tú sabes, ahí en el fondo del mar, que se encuentran una almeja y una caracola, y le dice la almeja a la caracola, hola, caracola, y le dice la caracola a la almeja, hola, carapotorro. Venga, un abrazo, feliz día. Ponme una canción dedicada para todos, de, venga, Fito y los Fitipaldis, venga, a quemar ropa.
1: Una.
3: Venga, pasa buen día.
1: Vaya tela, ¿eh? Quemar ropa. Ahí está.
4: Que se lleven a que...
1: Pues sí, las preguntitas son normales. Pasa, sois vosotros retorcidos, pensando mal y...
4: Todo del río.
1: Estoy pensando lo mismo. Enterrar la nutria, en comer salchicha.

0: Hola, Xavi.
1: Hola.
0: Me lo he pensado mejor.
1: ¿Por qué?
0: Ya que habías dicho tú de traer la lotería.
1: No.
0: A Sabadell,
1: no.
0: sí, tráela.
1: No.
0: Tráela porque me hace ilusión de ver a Ana.
1: Sí.
0: Ana Suárez.
1: Sí.
0: Quiero verla y darle un abrazo.
1: Pues hazle la videollamada.
0: ¿Vale?
1: Venga. Adiós.
0: Ya dirás el día y la hora.
1: Mañana.
0: ¿Y dónde?
1: Pasado.
0: No, en el Pepe, mejor, ¿no?
1: El otro.
0: ¿Te parece bien?
1: Venga, va.
2: Me lo como todo.
1: ¡Ay, madre mía! De verdad, estáis todos trastornados.
2: Me lo como todo, los garbanzos del puchero y la liebre con arroz.
3: ¡Es marraco! ¡Es pari!
2: A mí me llaman la chiqui, pero de chica no tengo nada.
1: Vaya tela, ¿eh? Vaya tela con que se lo come todo, ¿eh? Esto no puede ser.
4: Ay, por favor, no me pongas ese café con leche de máquina.
1: No. No puede ser esto, ¿eh?
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3: Oye, ya que estoy viendo yo que Raúl no le dedica la Ramona a la Maite,
1: sí.
3: Dedícasela de parte mía y de la Rosy, dice.
1: Que no, dice. Te la pongo, va, venga.
3: Echa.
2: Los rubios y los marenos son.
1: Venga,

0: 20 minutos para las votaciones, ¿eh? Y cerramos las votaciones, porque vaya tela hoy, ¿eh? Llevo toda la semana preparando preguntas así serias y os desviáis.
1: Me dejo mi casa, pa' que no me vea.
0: No, serio, ¿eh?

somos trastornados. No, es una pregunta, ¿no? Es una, vamos, te lo confirmo.

0: Buenos días, cafetero y cafetera. ¿Cómo va la mañana?
1: La mañana va, que vamos. La preguntita de hoy, ¿qué prefieres, almeja o Frankfurt? Pues ahí lo dejo, ya queda poquito para cerrar las votaciones. Pero vamos, que está ganando la almeja. ¿Os gusta comer almejas, Ay, ponéis ciegos,
2: ¡Hostia, Carlos! ¡Qué ataque más gratuito,
1: ¡Hombre! A ver.
2: Te recuerdo que hoy es jueves, que se aproxima el fin de semana.
1: Sí.
2: No sé, si a lo mejor el lunes te levantas todo de tus cervicales.
1: ¡Oy! ¡Cuidado,
3: Bueno, Xavi, a mí me pone la de Miriam Aragón. Cuidado con Paloma.
1: ¡Cuidado con Paloma! Sonia,

0: Buenos días, cafeteros, cafeteras, cafeterines, cafeterinas, trastornados, trastornadas.
1: ¿Cómo estamos?
0: Xavi Incession. A secas. A secas, pero bueno, él está gordo. O sea que.
1: ¿Pero qué estás diciendo?
0: Pues bueno, aquí el ángel de Jin barra Cejín.
1: ¿Pero cómo has dicho, gordo?
0: Cejín barra de Jin.
1: Sí, sí.
0: Retransmitiendo por la vía cibernáutica.
1: ¿Por qué me has llamado?
0: Y nada, pues la pregunta de hoy es muy sencillo, tío.
1: Vale, pero yo qué sé.
0: El Frankfurt hay que masticar mucho.
1: Vale.
0: A Mexica, que nada más que son chuparanderas, son como las pipas, macho. Cuando empiezas no puedes parar.
1: Ya.
0: Y venga, chupa.
1: Chopa.
0: Bueno, come.
1: Vale.
0: Bueno, a pasar buen día, que aquí está nublado. Ayer por la tarde tuvimos chaparrones y chaparrones.
1: Sí.
0: Y hoy se espera que también, pero bueno.
1: Esperemos que
0: a pasar buen día.
1: Que se comporte el tiempo. A ver, me voy a apuntar por aquí. Almeja. ¡Hala, madre! Que esto no es nada serio, ¿eh?
2: No quiero seguir sentado.
1: ¡Ay!
2: No me quiero ir a dormir.
1: ¡Ay! ¡Tres minutos!
2: No quiero estar encerrado. Yo me quiero divertir.
1: ¡Ay, cómo! ¡Ay!
3: ¡Yo quiero chupar!
1: ¡Ay!
4: ¡Hola, Xavi!
1: ¡Hola, maravillas!
4: La almeja tiene mucha cáscara y tienes que meter la lengua para sacar el gajo.
1: Ay.
4: El Frankfurt te comes hasta el pan.
1: ¡Ay! ¡Pues te apunto, Frankfurt! ¡Un besazo, maravillas!
5: Buenos días, Xavi. Buenos días, cafeteros, cafeteras, trastornados, trastornadas. Buenos días. Pues yo, a mí me gusta la almeja más que flamenquín. Entonces, yo digo que el Frankfurt. Eso. A mí me gusta la almejita con poco bidé. ¡Hala! Ahí lo dejo. ¡Chao!
1: Vale, pues venga, te pongo ahí la almejita.
5: ¡Con todo su juju!
1: ¡Eso! ¡Con todo el juju! ¡Ay!

0: Oye, Xavi, ¿cómo está el día? ¿Cómo está?
1: Sí.
0: Ponte la canción de Lloverá, lloveré. A todos los chaviaditos.
1: Venga, ponerla,
0: feliz Juernes.

0: quiero chupar. Así se llama esto, Super Lamas. Que no acá. Lamas de lamer o de lamas de otra cosa, ¿no? Con lamas.
1: Y con la banda ir a tomar.

0: hoy
1: se han cerrado las votaciones.
0: Se han cerrado las votaciones, pues ya está. Ya no hay más. A ver, Carlos de Escalona. Justa, ¿eh?
2: Muy buenos días, Xavi. Pues yo me gustan las almejas, aunque de vez en cuando me como un frankfurt.
0: ¡Oy, oy, oy, oy! ¡Eso es vicio, eso es vicio! ¡Hala! Bueno, los que les gusta comerse las almejas han sido 30. Y los que se comen los frankfurt doblados o normales, 21. Fíjate, ¿eh? Ahí está eso, 30-21. Que por cierto, ayer mandamos a desempate, ¿no? Ah, no, eso fue el otro día. Sí, sí, lo de las pipas. No, fue ayer. Lo de las pipas, si te las pelas y las comes, votaron 21. La chupa las pelas y las comes, 56. O sea que todo el mundo la chupa la pipa. Que de verdad, ¿eh? No. Esto no es serio, ¿eh? Esto no es serio. A ver, Marcos de León dice: buenos días, a mí me gusta la almeja, pero la de la mer. Pues ha llegado tarde. Hola. Venga, lo que está sonando, la canción que está sonando del arrebato nos la pide Noelia. Noelia, aquí la tienes.

0: ¿Cómo le gusta el tuco la almeja?
1: Madre mía.
0: Que perdona, la almeja, almejilla.
1: Sí, almejilla.
0: La almejilla, tigre.
1: Sí.
0: Que nada, pues oye, que lo he dicho. Que estrenamos hoy temporada con la musicoteca.
1: ¡Olé!
0: Y nada, que gracias a tu programa la gente se anima. Yo es que me llevo toda la mañana partiéndome la caja por hablar bien.
1: Ah, ya.
0: Y nada, mira, estaba ahora con unos compañeros aquí de trabajo y demás y que no conocían tu programa.
1: ¿Qué dices?
0: Y desde hoy les he puesto, hemos estado 15 minutos escuchando y desde hoy ya tienes aquí a una tropa nueva escuchándote.
1: ¡Olé!
0: Venga, un fuerte abrazo y a seguir fuerte. Chao. Por cierto,
1: Sebax,
0: ya sé que estoy fuera de votación, ¿eh?
1: No pasa nada.
0: Pero prefiero comerme, bueno, perdón, chupar la almejilla.
1: Ya.
0: Digo, comerme la latilla de almejillas.
1: Ya.
0: Adiós.
1: Marranote. Sebax, venga, que esta tarde os escucho.
2: Xavi ha ganado la almeja porque no han probado el Frankfurt del Pepe. Si prueban el Frankfurt del Pepe, ganaría el Frankfurt.
1: Ya,
2: ha
1: ya,
2: ganado
1: ya.
2: La almeja.
1: Ya. Frankfurt doblado del Pepe.

0: tristeza.
1: ¡Hemos triunfado!
0: No necesito un euro para sonreír.
2: ¡Javi! Yes. Trate a mi paisana.
3: No.
2: Trate el sábado a mi paisana, que la conozca en persona.
3: No.
2: Trátela para acá.
3: No.
2: A los Ángeles, no. Trátela, no seas malo.
3: Que no te echen
2: por Portugal.
3: Échate
2: por Cancarín.
3: No.
2: Venga, trátela para abajo, para Molina Segura.
3: Que no. Claro, ha dicho lo que se come, los Frankfurt doblados, ya queréis que la lleve, ¿no? Pues no.
0: Me quita la sonrisa, estoy contento, bien, hoy todo va a salirme bien.
3: Ya está, el arrebato.
0: Bien, hoy todo.
3: Ya está, venga, que seguimos, vamos.
4: ¿Alguien sabe de qué va el programa este nuevo?
3: Pues ya habéis visto, va de que el presentador se le ocurra al tío hacer una pregunta seria y luego todo se desvía. Nos vamos con Sarabel de Zaragoza. Nos pide una canción de Milking, In My Eyes. Esta canción es preciosa, ¿eh? Sí. La gente se pone del revés cuando suena.
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0: escucha, cuando le lleve a la Paisanal este, no te eches por Cancariz, tío. ¿No? De Gina Cancariz y a Molina, tío, que te echas por la Nacional. Por la Nacional.
1: No sé.
0: La carretera vieja.
1: No, yo
0: no, no, no, no.
1: Por la autopista.
0: O sea, te cogete la autovía, tío.
1: Claro.
0: Y vas directo.
1: Hombre, claro, pasa que el rompemoto quiere que dé la vuelta. ¡Uy, el rompemoto! ¡Uy, no, no, no, no, no!
2: ¡Hostia, es mi canción favorita! Muy bien, Sarabel, molve, molve.
1: ¡Molve! Como dice Raúl de Priego, molto bene. Para todo esto, un pene.
3: Buen día. Que sé que no entro, pero yo quiero Frankfurt. Muy buen Frankfurt ahí, tío, ese tico. Oh.
1: Que no te,
3: yo quiero Frankfurt.
1: ¿Que no te entres, Frankfurt? ¡Fontanero! Un abrazo. Fontanero para ti el Frankfurt entero.

0: está, que estaba yo entero, no me he dado cuenta, hombre, que esto no sale de la línea. Ay. Mari desde San Llorenç, se viene una canción para dedicársela a Rosy y a Sarabel. La de hoy quiero confesarme, de da igual. Está chula, está chula.
1: Por si hay una pregunta en el aire.
0: Luis de Toledo me dice, Xavi, si tú te haces el candado chino y te proteges a ti mismo, la parte de atrás entonces, ¿eres de Frankfurt?
1: ¿Sobra tiempo?
0: No, ni el pelo una gamba, Luis.
1: Contarle a
0: no. Ah, eso es orificio de salida, Luis.

0: qué bonita, qué bonita.
1: Te quiero.
0: Qué bonita. Qué bonita, por favor.
2: El primer café con Xavi.
0: Ahí está.
2: ¿Por qué madrugar sin café? Es deporte de riesgo.
0: Y ahora nos vamos con Ana de Sabadell, Ana la maquinera, que se quiere dedicar ella misma. Esta canción se quiere autodedicar. Something, let's go.

¡Está chulo! ¡Hola! ¡Hala! ¡Ahí lo tienes! ¡Ana! ¡Ana de Sabadell! ¡Hala! ¡Quedamos con el siguiente, que si no, a ver, 43 minutos! Bueno, no me da tiempo hoy a todo. Pero bueno, pasa nada. A ver, ¡Hugo desde Valladolid nos pide un tema! ¡Tema del barrio! ¡Pa' Madrid!

chula, venga, ya está, ya está, ya está, hala. Que nos vamos con Rosy, Rochi Preciochi, me pide una canción, me dice, ponme una chula, Rosy, ponme una chula, madre mía. Esta está chulísima, Rosy. Esta canción es de Toma Pan y Moja. ¡Uy! ¡Uy, uy, uy, uy! Cristina dice, Rosy, pa' Madrid. ¡Uy, uy, uy!

Chachi Preciosi dice: ¡Le has bordado, pañón! Yo sabía que estas canciones. Esta canción, vamos, Carlos, apúntatelo, hoy es jueves, ¿eh? Pues eso, Rosy, yo sé que te gusta esta canción.

chula, está chula. Venga, ya está. Ahora que nos vamos con Jorge. Jorge desde Logroño, que había soñado, se ha levantado soñando la almeja y ha soñado con Lili Marlene de Ole Ole. ¡Hala, aquí la tienes! ¡Jorge de Logroño! La almeja de Lili Marlene. Digo que ha soñado con... Ya, ya me estoy liando. Bueno, no digo nada, no digo nada.

0: Xavi, guarda, guarda ahí que vuela esto como el vídeo de ayer, guarda que vuela.
1: Vuela, vuela, ¿eh? ¡Oy, oy, oy, oy, oy! ¡Cuidado, cuidado! ¡Mario! ¡Qué vuela! ¡Qué bueno! ¡Qué bueno el vídeo me pasó ayer, Mario, el biciclista! ¡Ay, qué risa me eché! ¡Estaba, vamos! ¡Impresionante! ¡Qué tío! ¡Hala, venga, que ya está, ya está, ya está, ya está! Que ya en 3 minutos de canción, que la he puesto casi entera, que no puede ser todo así, todo pa' uno, ¿no? ¡Hey, chiquilla! ¡Mini yo! ¡Nos pide una canción de chiquilla! ¡Pues te pongo esta, de la madre del topo! ¡Escucha, escucha! Esta es el Marsal Ventura, pero el Javi de la madre del topo.

Xavi por darnos esta mañana entretenida. Luis de Toledo. Bueno, muchos os desconectáis ahora a las 10. Nosotros seguimos hasta las 11, ¿eh? Bueno, y mañana está la última y nos vamos. A ver, Mini Yo dice, gracias, maestro. Gracias a ti, Mini Yo.

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1: Muy buenos días, ¿cómo estamos? Bueno, pues como veis, estoy aquí, he terminado de currar, pero estoy aquí, toda la noche de guardia. Pero yo dije que venía y he venido. Bueno, antes de empezar el programita de hoy, dejadme que os ponga esto, ¿vale? Y luego seguimos y continuamos. Finales.

0: Bueno, pues hoy... Bueno, pues como decía, pues hoy quería empezar así. Quería empezar dando ánimos otra vez a toda esta gente valenciana, a toda nuestra gente de Valencia. Que vaya nochecita que han vuelto a pasar. En otras ciudades de España igual, Cataluña también. Pero bueno, pero después de todo lo que pasaron en Valencia, que lo tengan que volver casi casi a repetir, pues ¿qué queréis que os diga? La verdad, hemos tenido, bueno, tenemos nuestra gente de Valencia, nuestra Javi H, nuestra Esther, nuestra Mariampi, nuestra Liliana, tenemos mucha, mucha gente en Valencia. Yo sé que la Esther, nuestra pobre Esther, ay, nuestra primera dama de Sonos FM, la pobrecita pasó una noche malita, Sé que pasó una noche malita, estaba la pobre mal, y es normal. Después de haber pasado lo que pasaron hace su tiempo atrás, volver a ver que caen esas lluvias y volver a ver los ríos otra vez igual, pues para no asustarse, ¿qué quiere que os diga? Bueno, y después de esta introducción y después de esta entrada, con este abrazo fuerte para todos los valencianos, déjame que me presente. Soy Mateo Águiló y este es el programita que te levanta las mañanas. Esto, señoras y señores, es Sirus. Bueno, temitas importantes como siempre para toda esa gente nueva. Número de teléfono 620-35-70-75. Lo repetimos, 620-35-70-75. Esos WhatsApp, esos audios, esos bizuts. Vamos, los bizuts sería la hostia, ¿eh? Yo no es por nada, pero me quedan dos días para coger un barco, que me voy de boda. Ay, que dije que no hablaría más de la boda, coño, que la novia está muy nerviosa la novia. Ay, la novia. ¿Y el novio? ¿Cómo estará el novio? Vamos a intentar a ver si hoy averiguamos cómo está el novio. A ver, he leído una cosita por aquí que me mandan que no me ha gustado absolutamente nada, Dice mi Javi H, buenos días, tropa. Mateo, mándale un saludo y mucho ánimo a la tomatita que está otra vez en el hospital. Me cago en la leche. Eso a mí no me gusta leerlo, ¿qué quiere que os diga? Yo cuando veo que alguno de vosotros está malito, lo está pasando mal, o está en unos momentos así, con unos días de esos malos, eso a mí no me gusta, coño. Pero bueno, luego le mandamos un ánimo muy fuerte a mi tomatica, y yo sé cómo hacerlo, yo sé lo que le gusta, y luego la ponemos para que ella esté contenta y feliz. A ver, vamos a empezar a leer por aquí cuatro WhatsApp, cuatro audios. Mira, mi Van Eyekla, ¿qué dice?
1: ¡Yepa! ¡Buenos días!
0: ¡Buenos días!
1: Vamos por el jueves.
0: ¡Vamos! ¡Hostia! Escúchame, para ser jueves no te veo a ti muy contenta y muy feliz, ¿eh? La Van me tiene que mandar los audios con más ganas, con más ilusión, con yo qué sé. Con más voz, si puede ser, también. Hija, hay que alegrarse, estamos a jueves ya. Mi Maite, buena, Mateo. Pone, Mateo, buenos días, guapo. Ay, ay, ay, eso de guapo como me gusta. Mi Luisito de Toledo, buenos días, vamos a por el jueves, que mañana ya es viernes y fiesta. Otro que se va de fiesta. Mi comandante Casimiro, hola, buenos días, Mateo, venga, vamos a por el jueves. Abrazos, besos, happy. Este lo tiene grabado, ¿eh? Este yo creo que hace un copiar y un pegar, ¿eh? Ya os lo digo yo. Mi Cristóbal, Mateo, no te habrás dormido, ¿eh? ¿Qué coño me habré dormido? Aquí estoy. A ver, estoy medio sopa, la verdad es que hoy sí que estoy. Buenos días, ciudadanos. Mateo, no mientas que llevas toda la noche durmiendo. Mi Juan

0: María José Yegla, buenos días. Buenos días, Ibresano. Gracias, Mateo, eres muy grande. La mamá dice, buenos días, recupérate pronto. Para la tomatica, para la tomatica. Mi Pati, venga, que me queda hoy 3 días más y descanso. Vamos, viernes, este sábado y el domingo descansas, no digo yo. ¿O es que te vas de vacaciones otra vez? Ten cuidado si te vas para ti de vacaciones a ver las fotos que manda, ¿eh? A ver, mi Vane, ¿qué dice? Venga, va.
1: Mateo, si es que estoy con el puto tiempo, tío.
0: El tiempo.
1: Venga, Isa, tomatica, mucho ánimo.
0: ¡Vamos!
1: Y ánimo para toda esa gente de Valencia.
0: ¡Venga! Mi Nuria, de la sucursal número 10 de Zaragoza, de Correo. Buenos días a todos, ya queda menos para el viernes. ¡Qué ganas tengo! Mi David, a ver qué dice mi David, venga, va.
2: Buenos días, Mateo.
0: ¿Qué pasa?
2: Buenos días, Silvio Sano. Ya terminan las vacaciones, otra vez a la normalidad.
0: ¡Hala, con ese!
2: Lo bien que se estaba.
0: Es lo que hay.
2: Nada, un abrazo para ti. También a todos los ciudadanos y a la tomatica, que me he enterado que está ingresada.
0: Ya me acabo de enterar yo.
2: Que se recupere pronto. Y bueno, respecto a lo de Valencia, tío, estos son unos golfos, unos sinvergüenzas, estos no hacen nada, da igual que mueran 100, 200, 500, da igual, les suda la verga a los cabrones estos.
0: Ya le vamos.
2: Venga, Mateo, ahora sí, danos cañita, tío.
0: ¡Venga, comandante!
3: Mira. Otro desgraciable como el Solís.
0: ¡Cóchale, cabrón!
3: Si Dios los cría, Dios se junta.
0: ¡Ya vamos!
3: Esto no está grabado, chaval. Esto es en directo. Happy.
0: El programa sí.
3: Y otros que no quiero decir. Que grabáis los programas y parece que está en directo. Golfos.
0: Claro, y nos adelantamos a los audios y a los WhatsApp que vais a escribir porque somos así de listos. Y como ya sabemos lo que vais a poner, pues ya lo decimos nosotros, ¿verdad? Dice la Pati, no, hijo, no. Trabajo el domingo y ya descansaré el lunes. ¿En serio? Los domingos, dijo el señor que era para descansar. Coño, los domingos no se trabaja. Dice Cristóbal, hoy toca preparar maleta que me voy de viaje. ¡Benito! ¡Que voy para allá! Madre mía, Benito, lo que va a tener que aguantar a Cristóbal. ¡Ay, por Dios! ¿Tú estás seguro de lo que ha hecho? ¡Ay, por Dios! ¡Ay, mi Blanquita, venga!
4: Buenos días, Mateo.
0: ¡Ah, no! ¡Cucús!
4: El pequeño Cuscús.
0: ¡Qué bien lo hizo ayer el Cucús!
4: Y Mateo, es que ha pasado una cosa muy mala para tu cama. Porque tú vas a dormir. Porque.
0: ¿Qué?
4: Porque se ha mojado.
0: ¿Te ha mojado?
4: Vas a dormir en una cama mojada.
0: ¡Anda! ¿Y en vez de una cama mojada, no puede ser una cama con agua? Oye, que por cierto, Cucús, tú y yo vamos a tener que tener una conversación muy seria. Porque ayer. Durante el programa que estuviste haciendo, que por cierto, lo hiciste muy bien, ¿eh? Lo hiciste muy, pero que muy bien, ya te lo digo. Pero hubo alguien que dijo por ahí que yo el mes de octubre me voy a ir de por aquí y que te vas a poner tú en mi lugar de 10 a 12. Vamos a tener que... A ver si vamos a dejar de ser amigos tú y yo, ¿eh? A ver si me vas a quitar mi horario de programación. No sé yo. Vamos a tener que hablar muy seriamente tú y yo, ¿eh? Mira, por aquí José Luis de Vaiporta me manda desde el barranco del pollo en Vaiporta. Aquí estamos igual. Madre mía, ¿cómo está? ¿Cómo está el barranco que estoy viendo? ¡Qué desastre, de verdad! ¡Qué desastre! Mira, mi Juanito Carabanchel. ¡Vamos, Mateo, dale caña! Os estáis dando cuenta que estoy con la voz jodida, ¿eh? A ver, mi Pati, a ver qué dice. A ver, ¡ay, espera! ¡Que nos ha puesto! ¡Espera! ¡Pati!
5: Pues el señor descansará el domingo, porque esta vez la señora descansa el lunes, no el domingo.
0: Si es que las mujeres, con tal de llevar la contraria a los hombres, soy capaz de cualquier cosa, ¿eh? De verdad. ¿Cómo sois? Bueno, no me digáis por qué, ni por qué motivo, ni por... Es que no lo sé, la verdad es que no lo sé. Pero hoy me apetecía empezar con esto. ¡Hala! En Eurovisión estuvieron y lo estuvieron representando.
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0: Nebulosa. Y su zorra, que quedamos de puta madre, ¿eh? Madre mía, cómo bien que quedamos. Qué bien que quedamos. Como siempre, vamos.

Yo voy a decir una cosa, yo es verdad que la primera vez que la escuché dije, madre mía. Y hay que decir que la actuación en Eurovisión me pareció bastante vergonzosa. Eso sí que lo tengo que decir. A mí los dos bailarines ahí detrás, pues como que no me gustaron. Pero luego el temita, pues ¿qué queréis que os diga? Pues el temita me gusta. Tiene su aquel, no sé.

0: momento tenemos que salir todos a gritar. Buen momento. Y decir, estoy aquí, estoy aquí. Y yo valgo lo que valgo.
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0: Mira, me dice por aquí, hola, buenos días, me dice la tomatica. Y yo le digo, hola, buenos días, esto para ti.

vamos a ver si animamos nuestra tomatica. Minete de Gijón, muy buenos días.

Ahora, menos mal, desde aquí me dicen buenos días desde Elche. Dice, no te preocupes, Pelle Cuscú, haré el programa los sábados por la mañana, porque el día 1 de octubre empieza el cole.

sí, ayer se salió, dice el Jumi. Buenos días, ciudadanos. Abrazo fuerte a la pausina española. Otro abrazote a los valencianos por la noche que pasaron. Pero sobre todo al pobre Javi H. Dice, porque reprogramasteis su horario de Remember y no lo avisasteis. Lástima el que se la perdió porque ayer se salió. Pero escúchame, la tenemos en iVoox, ¿eh? En iVoox. Y en la página de Sonaos FM.

0: Ahora pues la voy a buscar, Luisito. Me encanta, me encanta, me encanta. A ver qué dice mi blanquita, a ver qué dice.
1: Mateo, ¿qué? Si yo tenía una cama de agua, duerme en la piscina, que tenemos una colchoneta para la piscina.
0: Claro.
1: Y duermes en la piscina si quieres dormir en una cama de agua.
0: Vale.
2: Coche porque sí. Me da igual.
0: Ah, que al final me mandas a la piscina, ¿no? Ya hablaremos tú y yo, ya hablaremos. Ahí mi Javi H, ¿qué dice?
3: Vamos, Isa, que tú eres dura de pelar.
0: ¿Y tanto? A ver, la mamá, ¿qué dice la mamá?
4: Mira, Mateo, ahora estoy viendo.
0: ¿Qué estás viendo?
4: En la tele.
0: Sí.
4: Lo de Paiporta, sí. Madre mía, cómo está el río y cómo están las calles y todo eso.
0: Para coger la canoa.
4: Da miedo, la verdad que sí.
0: Para pobrecito. Coger la canoa, vamos. Madre en la moto, mía, no, la moto de agua. Al final mi madre termina diciendo Mateo, qué desastre, Mateo, qué desastre.

0: mira, mira, mira, cosa chispa. Vamos, vamos. Dile, vamos, Mateo, está loco. Mateo, está loco. Ponte ya puchi puchi. Que hoy estoy a tope. Vamos, pim, pam, pim, pam. Y yo te añado aquí. Tómala, casitos.
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0: ¡Me encanta!
1: Dale.

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0: Hombre, pero ya está, está. Yo pensaba que hoy no iba a estar ella. La niña de... No lo digo, no lo digo.
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0: Mi gloria, dice buenos días, cuerpos.
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0: Yo pensaba que hoy no iba a estar, porque dijo ella, yo mañana ya veremos, ya veremos.
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0: Ve, José Chimpa, y dice, sí, me encanta esta canción, para manera el culito, ponte el Can You Feel It.

0: Liliana, la Liliana, que parece que la tenemos abandonada, pero no es así. Mira, escuchad, escuchad, ¿vale?
1: Hola, buenos días, Mateo. Pues nada, voy a estar ausente toda esta semana con la radio porque tengo un propósito de conseguir un fondo porque han operado a mi tío y en nuestro país la medicina es privada.
0: ¿Ya lo sabéis?
1: Y nada, que estoy escuchando, pero haciendo zapping en todas las radios latinas para publicar mis anuncios y que estoy ayudando a mi prima a organizar una comida solidaria para este domingo.
0: Muy bien.
1: Por lo cual, si me has echado de menos es por eso. Aunque no he recibido ni un mensaje, ni tuya ni de Tony.
0: Hay que ver.
1: Pasan de mí, qué fuerte.
0: De verdad.
1: Pero bueno, no pasa nada.
0: Te echamos de menos.
1: Con mi motivo. Hoy no es por una entrada al concierto. Más que todo, por eso, porque
0: por eso
1: estamos organizando eso. Bueno, espero que nos vaya bien. Un saludo y que vaya todo bien y pasarlo muy, muy bien en la boda, ¿vale? Visitarlo.
0: Oye, lo habéis escuchado, ¿no? Para que la gente... Nuestra Liliana puede estar organizando cositas para conseguir fondos porque tiene un tío suyo en su país que lo tienen que operar. Y bueno, pues por desgracia, pues la seguridad, seguridad pública, sí. No en todos los sitios es gratuita, como en España. Aunque en España tengamos que esperar mucho tiempo para que nos visiten, pero es verdad que a veces hay cosas que sí las tenemos. Así que si alguien quiere participar con ella, pues que se ponga en contacto con Liliana. Y que le diga a Liliana, ¿cómo te podemos ayudar? Y que ella os explique lo que necesita y cómo lo va a hacer, ¿vale?

0: ¡Aupa Mateo! Soy Evaristo de Hernani. ¿Qué tal el turno de noche? ¿Has podido echar una cabezadita? Pues mira, yo te voy a decir una cosa. Con los truenos, con los rayos y con la lluvia que ha habido esta noche, porque de verdad también en Mallorca hemos tenido truenos, rayos, relámpagos y de todo, ¿eh?
1: Y sobre mí.
0: ¡Qué rápido que pasamos de una a otra, eh! Para que luego diga que aquí solo me pongo yo a hablar, que no escuchamos música.

0: ver qué dice mi Javi H, a ver qué nos cuenta, venga.
1: Perdona, Mateo, la sanidad en España no es gratis, ¿eh? Qué bien que la pagamos.
0: Bueno, ya me entiendes. En eso tienes razón, que nos descuentan de la nómina un pastón. Ahí te doy la razón, ahí te doy la razón. Mira, Juan Luis, desde Madrid, dice, vamos, Isa, mucha fuerza. Estoy quedando sin voz, ¿eh? Me estoy dando cuenta.

Mira, Miguelito desde Yecla me dice, me manda aquí, me manda un recortado que dice, hace 1155, Santa Hildegarda de Bingen describe en su libro Písica, el uso del lúpulo en la cerveza. Dice Mateo, hoy es un gran día, se celebra el santo de esta santa mujer que fue la inventora de la cerveza tal y como la conocemos. Por eso hoy toca cervezo del Mago de Oz. Desde hoy tendría que ser fiesta mundial.

hay otra que lo está pasando, la pobre, lo está pasando mal, ¿eh? Madre mía, lo que son las obras y lo que es meterse en según qué follones. Así que venga, va, esto para ella.

0: Ahí viene Luisito de Toledo que me dice.
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2: Hoy va a ser un día grande.
0: No hacemos nada, ni de Cristinita ni de Pepillo. ¿Dónde estarán? ¿Dónde estarán? Esto es el Pepillo que se ha ahogado con la lluvia.
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0: Dice mi Jumi, mira, mira lo que dice mi Jumi. Como no eres tú el polemicón, hoy lo soy yo.
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0: ser. La sanidad es gratuita para los de fuera, pero no para los de dentro. ¿Paradojas o realidad? No, no, toda la realidad del mundo. Los que vienen de afuera tienen sanidad gratuita. Eso estaba claro que el agua, vamos. Pero que no me piquéis, que hoy es jueves, que no quiero hacer polémico.
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0: Ya es lunes para empezar la semana, me cago en algo.

0: Madre mía, macho, ¿cómo te vas a poner, Cristóbal? Benito, hija mía, llévatelo a comer, que se vaya, yo qué sé, que se coma una ensalada, pero no lo lleves ahí. Me está mandando Cristóbal las fotos del restaurante donde va a ir el sábado con Benito y familia. Al final no sube el avión este, ya lo veréis. Chiquillo, te va a poner, estas vacaciones te va a poner rellenito, guapo. Mira, mi Julián, buenos días, Mateo y Bresanos.
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0: a la... Yo lo dije, Reme, yo lo dije. Dice, buenos días, Mateo Cibresanos. Y te tenías razón. Tony no tendría que haber cantado estos días de atrás. Estamos en Alerta Naranja. ¡Feliz jueves para todos! Ahora ya sí, ahora ya en serio, ¿eh? ¡Hoy que no cante más! ¡Por favor, que no cante más! ¡Que el sábado tenemos boda!
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0: No vas a entrar en el coche, Cristóbal. No vas a entrar en el coche.

0: Goku, ¿tú que tienes al Soli cerca? Ponle un esparadrapo en la boca para que no cante, ¿eh? Que no cante más.
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0: lo... A ver qué dice por aquí, a ver qué dice, a ver quién
2: es. Buenos días, mi desalado favorito.
0: Mentirosa.
2: Pues lo llevas claro que no nos cante el Tony. ¡Ja! Ah. Tiene hoy un repertorio de canciones que nos va a cantar.
0: No jodas.
2: Dice que está preparándose el orquesto. Está preparando el repertorio para cantar.
0: Espera, ¿qué ha dicho?
2: El orquesto.
0: ¿Qué ha dicho?
2: Tiene hoy un repertorio de canciones que nos va a cantar. Dice que está preparándose el orquesta. Está preparando el repertorio para cantarle la boda a Reme.
0: Hostia.
2: Así que hoy os va a cantar todas las canciones que tiene preparadas.
0: Vamos, le quito el micro.
3: Y le voy a cantar Ave María cuando entre a...
0: ¿A la iglesia?
3: Ave
0: María. ¿Cómo no va a llover?
3: Ya está, no puedo adelantar.
0: Pero ¿cómo no va a llover? Si es que de verdad.
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0: Cucú, ayúdame, ayúdame. Cállale la boca un poquito. Pero para que no cante, solo para que no cante. El programa perfecto, pero que no cante.

Cristo Valdés del Solís, que hace, canta o agoniza. Mi Noelia dice, buenos días. Noelia, ¿te has conectado ahora? Mira que te dedica una canción, ¿eh?

0: he estado con el albañil comprando. Con el albañil comprando, primero que quite los sacos que tiene por ahí.
1: ¿Cómo estás?
0: La luz. Ay, ese albañil a mí no me gusta, ¿eh, Noelia? A mí no me gusta. Llega tarde, se va antes, luego otro día no viene.
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0: Colocan los sacos de escombro uno encima de otro. Eso está muy mal, ¿eh? Eso no se hace en una obra.

muy buena. Mira, mira, me dice, dice el Jumi, yo tengo una pregunta, aunque no cantes y no lo escuchas, ¿hace el mismo efecto o pierde su efectividad?

0: con la...
1: Dice, calla, calla. Dice, calla, que le he hecho una bronca. Dice, es un informal.
0: Porque el mundo
1: eso no te pasa por no contratar los servicios. De Pepillo Cotera, vamos, de Luisito y míos. Mira que te lo dijimos, mira que te lo dijimos. Vamos, Luisito y yo, te hacemos la...

0: mis hijos. A ver, Noelia, esa boca, por favor, que hay niños escuchando el programa.
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0: Mira, voy a hacer lo mismo que hizo él ayer. Ayer lo hizo muy bien en el cucú, ¿eh? Hubo un momento que lo hizo perfecto.
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0: Porque había una frase que él estuvo leyendo y luego había una palabra fea. Y en vez de decir la palabra hizo pip. Dice Noelia, porque vamos, viene y lo primero que hace es ir a cagar el tío.

No, no, no, hasta el sábado prohibido cantar al Solís, no, hasta mínimo el lunes. Que yo el domingo me voy a conducir el Fórmula 2 a Valencia, a ver si ahí, en vez de conducir, voy a hacer aguaplaning. Madre mía, yo espero que tengan el coche asegurado a todo riesgo, no, a más de todo riesgo.

0: boina torcida.
1: Y seguimos con un poquito de ultraligera.
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1: Y este tema, Matanza en el hotel. A ver, Luisito, ¿qué te pasó? ¿Qué te pasó?
2: ¿Has visto por no contratarnos, Noelia?
1: ¿Has visto?
2: Nosotros eso no haríamos.
1: ¿Lo has dicho yo?
2: Nos pondríamos al tajo a lo que vamos.
1: Claro.
2: Para eso cobramos.
1: Claro.
2: Mateo y yo íbamos y te lo íbamos a hacer. Y no tienes que estar sufriendo.
1: Exacto. Escúchame, yo ya que pillo coche para Elche, para Valencia, luego me debí un poco y voy para allá, ¿eh?
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1: Dice coche chispa. Dice, o por lo menos, que no cante hasta que el Barcelona gane la Champions.

0: Luisito, ¿qué pasó?
1: Me va el servicio, te gasta agua, te gasta la papel.
0: Es que dime eso.
1: Madre mía,
0: vamos.
1: Vamos a salir la obra súper cara.
0: Y yo fuera de ella miraría la nevera, que como tenga cerveza, ya te digo yo que se la han vaciado. Sobre el piano del hotel. Dice Mateo, no hay huevos a ir a Valladolid, me dice Cristóbal. Tú y el ascensorista, tan blancos como las teclas. A ver, comandante Casimiro, ¿qué dice? A ver, comandante, ahí.
2: A ver, Noelia, de estos dos no te fíes ni un pelo, que se te quedan con la casa, se hacen ocupas y no hay quien los eche de allí. No te fíes ni un pelo de estos dos, ¿eh?
0: Luego la ponemos en alquiler.
2: Que vaya dos, Manolo y compañía.
0: La ponemos en alquiler.
2: Quiere decir Manolo, Benito
0: y compañía.
2: La, la, la, la, la.
0: Pero si soy yo el... Pero ya ves, Juanfran, tampoco no tenemos que ser así, coño, que al chaval le gusta cantar, tío. Mira, que no cante hasta el domingo, vale, tiene un pase, venga. Que no cante hasta que el Barcelona gane la Champions, también, porque vamos, la gana cuando quiere. Ahora, que no cante hasta que tú frunjas, hostia, eso ya... Eso tampoco nos pase, coño. Juanfran, tío, de verdad. No le puedo hacer eso, no le puedo hacer eso, de verdad, no le puedo hacer eso. Luego nos pilla una depresión el chaval, porque no lo dejamos cantar. Imagínate tú, cuando tú frunjas, madre mía, pero es que eso... ¿Cuándo va a pasar?
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0: oiga. Mira la primera dama de Sonaos. Dice, buenos días. Pobrecita, qué noche ha pasado, ¿eh? La verdad que ha estado nerviosilla la pobre. Improvisa. Web, dicen por aquí. Web, buenos días, primo, y para todos. Esto del web es que es muy mallorquín. Era el primo de Sumosol, el primo de Sumosol. Oye, primo, ¿ya vienes para la isla o todavía te quedas por la península?
1: Decidía también encontrar un billete, aunque no sea de 100, llegar a casa por la noche y tener comida.
0: Dice Juanfran, el sábado pasará. ¿Con quién? ¿Pero con el Solí? El Solí no cuenta, ¿eh? Con el Solí no cuenta.
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0: Me estoy muriendo de calor, ¿eh? Me estoy muriendo de calor. Emocionar.

0: gratis.
1: Bueno, yo lo tengo para que me podáis ver, pero para todas mis niñas, que sepáis que estoy a pecho descubierto. Es que tengo mucha calor.
0: Canción, y si no sabes, improvisa.
1: Ahora vosotros os imagináis lo que queráis y os ponéis como queráis, ¿eh? Ahí ya es cosa vuestra. De Cristóbal Noelia, dile que a casa se viene cagao, peinado y desayunado, ¿eh?
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1: prisa. Oye, mira, primo, el primo de Zumosol está por Zaragoza, dice, en Zaragoza, dice, camino a Bilbao.

por aquí. Míralo, Raúl, después le dice: buenos días, Mateo. Dice que el Barça gana la Champions cuando quiere. A ver, que no la ha ganado porque no quería, pero cuando quiere la gana. Ya te lo digo yo. Oye, por cierto, ¿visteis el gesto tan feo, tan feo, tan feo de algunos jugadores del Madrid del otro día? ¡Qué vergüenza, de verdad, qué vergüenza! Vergüenza me daré a mí, de verdad os lo digo, de verdad.

0: ver cómo es eso, Chispa. Dice Mateo, ayer el Barcelona salió sin la camiseta y no pasa nada. ¿Así?
1: ¿Y el momento?
0: Pues también es una vergüenza. No lo vi. Como no lo he visto, no puedo opinar. He visto lo del Madrid y me pareció una vergüenza, vamos. Ahora, si el Barça hizo lo mismo, que salió sin la camiseta, también me parece una vergüenza.

0: Viverito, egunon Mateo, por aquí andamios. Andamos.
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0: Benito, el 24 tengo una cosita yo, que lo sepas.
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0: Buenos días, Mateo. No me hables del Barça, que menuda nos metió anoche a mí y a Racing de Santander. Un saludo. Ayer le ganó a Racing, es que no vi el partido, claro. No estuve en casa, no pude verlo.
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0: acordaros, que este fin de semana tenemos Adivina Adivinanza. A ver cuántos acertáis.
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0: 7-2, le metió ayer el Barça al Racing, no jodas. Madre mía.
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0: Dice mi Benito, ¿qué pasa? ¿Qué pasa? Dice, ¿no me adelantas nada? No te adelanto nada.

0: Miguelito, ¿qué me cuenta? Miguelito de Yecla, va.
1: Mateo, ya lo has liado, ya ha hecho un polémico siendo jueves, ¿eh? A ver, para diferenciar una cosa.
0: ¿Qué?
1: Yo, para empezar, soy del Barça.
0: Vale.
1: Una decisión del club, ¿qué?, donde no se pone la camiseta, se respeta. Porque se respeta, te puede gustar más o se puede gustar menos.
0: Sí.
1: Yo ahí no voy a entrar. Pero al contrario, la decisión de Real Madrid de ponerse la camiseta y tres jugadores que se tapen el lema, eso es peor que el Barça, ¿eh? Ojico.
0: Ojito.
1: Ojico, ¿eh? Es peor que lo que hizo el Barça. El Barça tomó la decisión de no ponérsela y no se la puso nadie.
0: Bueno, pero me parece feo.
1: Compartirlo o no compartirlo es cosa de cada uno.

0: ¿Quién está a favor de quién en este país, no? Y claro, no le vamos a hacer la contra. Tendremos que apoyarlo y si lo apoyamos sin ponernos la camiseta, pues va a ser así. Es que es lo que tenemos. ¡Hala, ya está aquí! El primo de Sumo Sol. ¡Hala, Madrid! ¡Del Madrid al cielo! ¡Rey de Europa! El único defecto que tiene mi primo, ¿eh? La verdad es que el único defecto que tiene mi primo, aparte de que no es muy guapo, es que es del Madrid. A ver, mi Javi H, a ver qué dice.
1: Mira que soy madridista, ¿eh? Pero tampoco generalicemos. Fueron tres jugadores.
0: Tres.
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0: Tres. Y los tres que tenían que ir en...
1: Y el Madrid, como he dicho, tres jugadores. El Barça fue todo el club entero. Pero
0: muy mal.
1: El Barça.

0: Dice el éxito de Toledo, a mí no me gusta el fútbol, así que no opino. Ya estamos la mamá, si es que te digo yo, que es que la mamá dice, tu primo es el más guapo de la familia, unos cojones para ti, hombre, el guapo de la familia soy yo. Mi primo vino después.
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0: haciéndole la pelota. Anda, que de verdad. Dice un beso enorme, tía, un beso enorme. Quiero volver. Escúchame, te la puedes llevar a la tía cuando quieras, ¿eh? Toda para ti, toda para ti. Imaginar. Bueno, menos los días que tiene que llevar el niño al cole, tengo que dejar el niño a dormir, o tiene que hacerle la comida para el niño. Esos días no, pero el resto te la puedes llevar.
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0: ahora de verdad, tengo que decir...
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0: Que no tengo mejor primo que cuide mejor a mi madre, ¿eh?
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0: Dice la María José de Clemateo, que es verdad, que el primo es muy guapo. Claro, como ella lo conoce...

0: Podíais hacer una camiseta de los sonados con ese lema. ¿Con qué lema? ¿Con lo de Ceuta? A Raúl, con Raúl de Puebla, ¿con qué lema?
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0: Hostia, mamá, tampoco te pases, pobre chaval. Y si lo ves, yo me voy con él, con el camión por ahí donde haga falta. Ay, tampoco nos hagas sufrir tanto el chaval, que te aguante un poquito, sí, pero... Todo un camino, hostia. Pobrecito mío, que coño, que yo al final quiero a mi primo, ¿eh? Dice, sí, sí, sí. Oye, que quiera la camiseta con el lema, solo tiene que pedírsela al Solís, ¿eh?
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0: Ay, mira lo que hice por aquí, no tanto como ella. Dice, un abrazo, María José.
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0: Ay, ay, que te mandan besitos.
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0: María José, que el primo te manda besitos.

Hay que ver la mamá, ¿eh? De la mamá dice, vamos a hacer camisetas que digan, cada uno a su puta casa. Ay, mamá, mamá, por favor, por favor. Yo se lo mando a María José, dice, otro para él, otro para él.

0: ¡Sabete mi mané!
1: Me encanta, Mateo, me encanta. ¡Ole! Que interprete mal este.
0: ¿Qué dice?
1: Pero no hay derecho que los que viven en su pueblo, en su país, no puedan.

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2: Uno que le dice a un colega, pues mira tío, gracias a la báscula del baño puedo saber cuánto pesa lo que cago. Y dice, claro, te pesas antes y después y resta la diferencia. Y dice, ah, pues de esa forma es mejor.
3: Ese tío que entra más con la pistola y dice, aquí llevo 6 balas. ¿Dónde estás que se acuesta con mi mujer? Y salta uno que había al final, dice, pues te van a faltar balas. A mí me encanta este chiste. Lo puedo mejorar, ¿eh? Lo puedo mejorar.
4: El chiste bueno del día. Dice, Juan Anselmo, ¿qué haces ahí en la bicicleta estática? Dice, pues, ¿qué voy a hacer? ¿Deporte? Dice, pero si no estás dando pedales. Dice, porque me has pillado cuesta abajo. A mí me ha gustado.
5: Llevo la patata, llevo el chistecito fresco. ¿Quieres un chistecito? Dice mi novia que soy muy optimista. Dice, bueno, todavía no es mi novia.
2: Antonio, ¿quieres postre? Dice, Mari, yo te quiero a ti. Dice, bueno, mejor te traigo un yogur. Además, en el colegio me tiran migas de pan. Dice, pues tú no le hagas caso, paloma. Dos amigos hablando le dicen uno al otro, Guillo, pues ya hice el examen de levitación. Dice, ¿qué nota te han dado? Dice, nada, suspendido.
3: Pregunta del señor fiscal. Le dice, ¿y no es verdad que el día de los hechos se cagó usted en la madre del denunciante, en su padre y en toda la corte celestial? Dice, no fue así, señor fiscal. Dice, estábamos los dos en la fundición y le dije, Mariano, lleva cuidado porque me está echando todo el acero fundido por la espalda y es una sensación muy desagradable. Es bueno, yo lo puedo mejorar.
6: Dice, un día de joven y al día siguiente te enfadas cuando te salpican en la piscina. Hostia, verdad, tío. Ya, ya, para allá con la pelota, niño.
7: Ya falta la maquita en la playa, ya falta la maquita.
6: Hostia, esto nos pasa a ti, a mí, María José.
7: A ver.
6: Y se necesita una bebida intermedia entre el café y la cerveza. A veces nos han juntado, ¿eh?
7: A ver, muchas, muchas.
6: Y se voy a dar mejor consejo que os van a dar en vuestra vida. Cuando en el supermercado diga, vayan pasando por la otra caja respetando la fila, no te muevas. Es verdad, tío. Siempre se adelanta una vieja ninja. ¡Chum, chum! Este es tan chulo. Dice, ¿quiere a esta mujer como legítima esposa? Se pone, sí quiero. Dice, por favor, responda sin hacer el signo de la comilla.
8: Bueno, pues estos son los chistacos de hoy jueves. Tenemos que poner un poquito de humor a la vida, ¿no? Ya os lo dije, hoy toca el chistaco, jueves de chistaco. El que tenga chiste que me lo mande, pero por audio. ¡Qué calor tengo, qué calor tengo! Estoy por quitarme los pantalones ya.

0: Mira, mi David, el niño le dice: buenos días, cibresanos.
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0: ¡Pero que no griten!
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0: Dice David: ya lo intento, ya lo intento.
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0: Este sí que está cabreado, Cristóbal. Este está cabreado de verdad. Ay, mi David, ¿qué dice? ¡Nah! ¡Ya vale, ya vale! ¡Nada! ¡No hay nivel! ¡No hay nivel! ¡Puedes contar lo que os dé la gana!

0: ¡Ay, vale, vale!
1: Este,
0: perdón.
2: Mateillo, ¿los chistes tienen que tener algún nivel o simplemente siendo malo ya vale?
3: No, yo no voy a echar ninguno, tío. Yo se me siento un huevo, pero estoy muy malo contando. No tengo gracia, nada, nada, nada. O sea, se lo dejo a los cirujanos, que nos entretengan.
0: ¿Que había bajado la palanquita, coño, otra vez?
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0: Es que tengo muchos botones.
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0: Y cuando pongo una cosa, como no quiero que se meta otra, pues a veces bajo alguna palanquita. Sin darme cuenta, o sin acordarme, mejor dicho. Pero es que tenía yo cinco istus. A mí eso se me perdona.
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0: Pero bueno, como decía nuestro David y como he dicho yo antes, sin que se escuchase el audio, que los chistes lo que queráis, ¿eh? Los chistes lo que queráis, da igual, puede ser bueno, puede ser malo, puede ser corto. Hombre, que no sean largos, pero bueno, lo que os dé la gana.

0: dice la Maite, dice 5. Dice, si es que lo quieres todo para ti, 5, 5. No miento, está el informe médico. A ver, Adrián, ¿qué me cuenta, va?
1: Dice, oye, Pilar, ¿y cómo llevas eso de que tu marido tenga la polla tan gorda? Dice, por un lado bien, pero por el otro

0: esta noche.
1: Oye, Gloria, me manda un audio, a ver qué dice. A ver.
2: A ver, Mateo, una cosa. ¿Qué? Mira, tengo al Solís castigado.
1: Vale.
2: Porque ayer no se acabó la cena.
1: ¿Sí?
2: Y luego no recogió su plato de la mesa.
1: ¿Qué dices?
2: Y no hizo lo que tenía que hacer.
1: Muy mal.
2: Entonces, hoy lo tengo castigado.
1: Vale.
2: O sea, no sé si va a hacer programa. Igual te tienes que quedar hasta las dos. No sé cómo te viene.
1: Bueno, vale.
2: Vale. No sé cuándo le vaya a levantar el castigo. Así que ya veremos.
1: Vale.
2: Porque esta mañana también no ha fregado la taza del café.
1: ¿Qué dices?
2: Así que no sé. Bueno, el café no que toma Colacao, pero. Cuando le levanta el castigo. Así que mírate a ver cómo te va hasta las dos.
1: Madre mía. Si es que siempre me lía alguna este chaval. Con lo fácil que es quitar el platito de la mesa, pasarlo por agüita con jabón. Cuando te has terminado el Nesquik con las magdalenas, quítalo de la mesa, limpia la mesita. De verdad, Solí, de verdad. Luego pasa lo que pasa, te castigan y te dejan sin hacer programa. Cristóbal, será cabrón. Cristóbal dice gracias, Gloria, gracias.

0: 2, dice Cristóbal. A ver qué tiene mi David de niño, nada más.
1: Joder, macho, me han echado del trabajo.
0: ¿Qué dices?
1: ¿Y qué vas a hacer? Pon unas croquetas. Y ahora, coño, digo con tu vida. Pues eso, cómeme unas croquetas.
2: Mateito, ¿cómo se dice electricista en japonés? Yo quito foquito.
0: Yo quito foquito.
3: Gloria, que descanso. I love you.
0: Raúl.
4: Esta gloria, como mola, se merece una ola.
0: ¿Cómo sois así? Ay, mi Adrián, ¿qué dice?
5: Dice, oye, ¿y tu mujer chilla mucho cuando hace el amor? Dice, sobre todo cuando me limpio la churra con la cortina.
0: luego está el otro día que dice lo mismo, dice, oye, ¿tu mujer cuando hace el amor? Dice, chilla mucho, dice, que se chilla, dice, la escucho desde el bar.

0: que va.
1: Sebastián Yatra, ¿qué tacones rojos? Yo la verdad que para el sábado no sé si ponerme tacones o ir plano, no lo sé. Ay, yo necesito estar cómodo, pero es que con tacones tengo... Que los tacones me hacen un culo. Cuando me pongo tacones, claro, me esterilizan la pierna y me hace un culito. ¡Ay, los tacones, qué bien me quedan! No sé yo, ¿eh? No sé yo. A ver, ya veremos. A ver, Juanito, ¿qué pasó? ¿Qué pasó? ¿Qué pasó? A ver, ¿qué me cuentas?
2: Dice, papá, papá, ¿qué se siente al tener un hijo tan guapo? Dice, no lo sé, hijo, pregúntaselo al abuelo.

0: verdad es que si lo miras así, Juanfran, a lo mejor tienes razón. Y de Juanfran, pues para el Solís, eso más que un castigo es un premio, ¿eh? Es verdad, coño, Gloria, si tú quieres castigar al Solís, oblígale a hacer 4 horas de programa, no le quites las 2 que hace. Que pensándolo bien,
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0: Venga, voy a decirlo, que hoy todavía no lo he dicho. Las 11:17 de la mañana. Y aquí seguimos.
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0: Hasta las 12.
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0: Que vendrá el Solís, digo yo, ¿no? Digo yo.
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0: Vamos a hacer una encuesta. ¿Cuántos quieren que se le quite el castigo al Solís? ¿Y cuántos quieren que siga yo hasta las 2?
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0: Bueno, mejor todavía. ¿Cuántos quieren que de 12 a 2 haga el programa el Cuscús? En vez del Solís, que lo haga el Cuscús. Mira, Cristóbal dice, Gloria, no escucha el Mateo, ¿eh? Solís castigado, Mateo hasta las 2. Eso sí, una cosa, ¿eh? Eso sí que pido un favor muy grande, ¿eh? Si hace el programa el Cuscús de 12 a 2, por favor, a la madre sacarla del estudio. A Blanca fuera del estudio, ¿eh? Que no aparezca para nada.

0: Hombre, Rubén, no seas así, ¿cómo que no? Claro que sí, tío. No lo voy a leer. Yo lo leo, pero no lo digo, hombre, que está escuchando el pobre. Por favor. Dite Rubén de Reynosa, el cucú, que venga el cucús. Coño, pues es verdad, no lo había caído yo en eso. Es verdad, eso para él más que un castigo es un premio. No se vuelva. ¡Ay, Miguelito! ¿De Yecla qué cuentas?
1: Mateo, tú y el Cuscú hasta las dos. A ver cómo se sale el programa contigo.
0: Venga, vale. Olvidar el... Blanca, ¿le da tiempo al Cuscú llegar aquí? Y yo voy a buscarlo al aeropuerto. Y hacemos el programa. Y ya, pues mira. Por favor. Ya luego el sábado se viene conmigo, como yo voy para allá, lo meto en el coche y ya está. También me vale, Gloria. Dice, hoy Cuscús y yo, también me vale, Gloria. El Cuscús y tú, vale. Pero la madre fuera del estudio, ¿eh? La Blanca fuera del estudio.

0: A ver qué me dice mi David, venga, ve David.
1: Venga, Mateo, mano a mano, échale valor y tú y el cuscús ahí.
0: Vamos, pim pam.
1: A darle caña hasta las dos.
0: Venga, va, hecho.
2: Dale, Pepu.
0: Hombre, eso también está bien por tu parte. Menos mal, Cristóbal, menos mal. Dice Gloria y Cuscú. Dice Mateo tiene falta de sueño, que está mayor. Hombre, Mateo lleva sin dormir desde ayer por la mañana.
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0: Tía, que yo ayer me levanté... ¿A qué hora me levanté ayer? 8:30, sí, más o menos 8:30. Y yo todavía no me he ido a dormir.
3: Hola.

0: siento muy sola.
1: Y es verdad, eso es el poliamor, ¿eh? No, no, no, yo es que tengo una relación fluida.
2: Quiero matarme un poquito.
1: Y yo con eso tengo una relación, pero sin contacto, vamos.
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1: El poliamor, ay, qué bonito el poliamor. Los cuernos, coño, que te están poniendo los cuernos. A ver qué dice mi pana, a ver qué dice.
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1: ¿Conmigo?
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1: Me parece bien. A ver, Luisito.
4: Carnichali, pañales ya la cama, que te van a echar la bronca.
1: Gloria.
5: Tranquilo, Mateo, lo tengo haciendo camas. Ahora a las 12 se pone.
1: Ah, tranquilo, vale. Tranquilo. Lo tiene haciendo camas. ¿Os imagináis? ¿Ya os iría haciendo la cama? Deshaciendo la cama, sí, pero haciéndola, no, no, no, no.
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1: Y termino el día. Relación abierta, Mateo, no fluida. No, no, no, no. Fluido, fluidos, que nos pasamos fluidos, que no me ha entendido. Tenemos una relación que nos pasamos los fluidos. ¿No lo has escuchado tú eso? Dice, a ver si te pones al día, ¿no? Si al día estoy. Al día estoy. Estamos a 17 de septiembre. ¿No lo has escuchado tú nunca eso en el Freeze Day?
3: Dime.
1: Que aparece y dice, bueno, nosotros que tenemos una relación de traspaso de fluidos, pero bueno, luego tengo una relación abierta con otro.

Y luego estoy casado con otra que dice, pero bueno, ¿esto qué es? Dice, yo tengo un ex que salió en Prince Days 3 veces, no jodas.

0: Dice, sí, sí, tres veces, tres veces. Dice, si queréis otro día os lo cuento. Hombre, nos vas a dejar ahora con la... ¿De verdad?
1: 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Noche entera, toda la noche entera.
0: Oye, ¿tienes una foto? Yo quiero ver una foto de ese. ¿Alguna foto guardarás por ahí de él, digo yo?
1: Toda la noche entera.
0: Muy largo de contar. Vale, vale, pero tú pasa la foto. Como sea uno que yo me imagino, vamos, me meo de risa, ¿eh?

bueno, yo no sé describírtelo, pero tengo uno en la mente. Y es verdad que lo he visto ya varias veces, Brit Days. A mí me gusta el programa, yo me lo paso bomba, yo me río mucho. Que ya sé que muchas de las cosas están preparadas, pero yo me río, ¿qué queréis que os diga?

Ah, pues no, pues no es lo que yo pensaba. No, no vi la cita de la camarera. Me hubiera gustado yo ser el de la cita con la camarera, Raúl. Yo me hubiera gustado ser el que estaba en esa cita con la camarera, porque hay que decir que la camarera es guapa, guapa, pero guapa, ¿eh? Las cosas como son. Bueno, esto lo tuvimos en Eurovisión, ¿eh?

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Mira, Raúl, dice, no te jodes, dice, ¿y yo que me hubiera gustado estar ahí? Es que la chica es muy mona, ¿eh? Las cosas como hay que decirlas. Dice mi maite, me encanta esta canción. Pues tala, toda para ti, cariño.

0: A ver, Luisito, ¿qué me cuenta? A ver.
1: Ya, dale el mocho y dale el trapito ese para que limpie el polvo. Y que fregue y que barra.
0: ¿A quién?
1: Sígale.
0: Ah, vale, a Solís, sí, sí, sí. Ay, muchacho, va.
2: Buenos días, Mateo. ¿Te he entendido mal? ¿Esta es la canción de Eurovisión, has dicho, que lleva España?
0: No, de España no. Ah, de España no. Hola, mi bebé. Hola, mi bebé. Digo que fue una canción que estuvo en Eurovisión, pero no, de España no.

0: ¿Se la quieres devolver a un amigo, familiar o compañero? Nosotros nos encargamos de eso. Tú eliges la víctima y nosotros del resto.
1: Mejor dicho, yo me voy a encargar. Soy Rodolfo. Mándame un WhatsApp al 620-35-70-75 y déjame que haga sufrir a alguien un poquito. ¡Ay, la que voy a liar!
0: ¿Pero qué pasa? ¿Que no tenéis enemigos vosotros o qué? ¿No tenéis nadie a quien queráis putear un poquito? Venga, va. Enviarme cositas. Que yo se las paso a Rodolfo. Y vamos a ver a quién le damos un poquito a la mañana. Está Rodolfo desesperado. Está Rodolfo ya. Dice, oye, que yo quiero ya, yo quiero liarla, que para algo más contratado. Digo, tranquilo, hombre, despacito. Todo ya llegará.
2: Vas a ser mi próximo error.
0: Bueno, ya lo sabéis, ¿eh? ¿Se la liamos a alguien? Rodolfo se la tiene que liar a alguien. ¿Queréis putear a alguien? Noelia, llamamos a los albañiles. Que Rodolfo le ponga las cosas claras. Es ponerla en contacto conmigo. Por privado. Yo se lo paso a Rodolfo. Y luego Rodolfo se pone en contacto con vosotros y lo prepara todo. Dice Cristóbal, llama al de la canción. No para decirle que le llames. ¿Tú sabes el chiste ese, Cristóbal, de cuelga? Es que ese chiste hay que contarlo.

0: Luisito, ¿qué dice?
1: ¿Dónde está el vampiro? ¿Dónde se ha metido el vampiro?
0: ¡Lo tengo castigado! ¡Al vampiro lo tengo castigado! Está con el solí haciendo las camas.

Bueno, nada, nos quedan 20 minutitos para terminar. ¿Qué hacemos? ¿Le damos un poquito de ritmo a esto? A ver, José Chispa. Venga, vete sacando el vaso de tubo, que eso

0: Juanfran el guapo de Yecla dice: venga, Mateo, no seas timido y dale caña. Niño, un Win Loven con Coca-Cola, vamos. ¡Ay, mi Raúl de Fuenla!
1: ¡Ahora sí! ¡Ahora sí! ¡Solo te falta una de los chunguitos! ¡Vale, vale, vale!

Mira bien, Raúl de Fuela dice: ¿tienes alguna sesión sin voz que pueda escuchar cuando salgo a correr? ¿Tienes una sesión en iVoox? Que creo que, si no me equivoco, son 2 horitas de sesión sin voz. Que te va a gustar. Búscala.

madre mía, lo que han conseguido las cámaras, ¿eh? La Leti de Gijón ha pirateado las cámaras de vigilancia de la casa donde están y ha sacado el momento donde Gloria le manda a hacer las cámaras al Solís. ¡Madre mía! Ahora que cualquiera le dice que no a la Gloria, a ver quién tiene cojones. Yo no, ¿eh?

0: Right now, I am the DJ. And for the next 5 minutes, I want everybody to get down.
1: Dice Cristóbal Líder, esto coincidimos todo, ¿eh? Coincidimos todo. Si tienes huevo, discútele a la gloria. Tú discútele. Dice, yo no soy capaz. Put your feet back on the ground. Dice mi Raúl, ya te quedas hasta las dos, sí o sí, ¿eh? Dice, váyate vaso. Get down. Vamos, no quiero ver yo, es que de verdad me estoy imaginando el camión del primo de Sumazón. Madre mía, cómo debe estar ese camión. Vamos, señores, que nos vamos para arriba. Vamos. Ay, mi cosa chispa, a ver qué dice.
2: ¿Dónde estará hoy la Cristinita y el Pepillo? Que no se los
1: ha eso digo yo, en ¿dónde están?
2: Momento.
1: La Cristina ya se ha cargado el Pepillo, fijo. A lo mejor se han equivocado de emisora y han puesto Radio María, ¿eh?

Oye, Javi, ¿sabes que lo voy a leer, no? Luego tú te apañas con ellas. Mira lo que dice Javi H. Dice Javi, dice, pues yo no entiendo, como viendo mujeres allí, ¿por qué tiene el sol y que hacer nada? Yo la verdad es que no lo entiendo.

Sí, pues yo sí que me atrevo a hacerle la contra a la Gloria, ¿eh? Yo sí que me atrevo, dice, porque luego me escondo y salgo corriendo. Claro, te metes debajo de la mesa y no te ven. Dice Cristóbal, hoy sí o sí te quedas hasta las 2, por las veces que empezaste tarde. Dice Juan, el guapo de Yegla, toma ya. ¿Qué les pasa? ¿Qué les pasa a las señoras? ¿A las señoras de Mercaexpress? A ver, las señoras clientas de Mercaexpress. Están ustedes en un supermercado, ¿eh? Van a comprar, ¿eh? No van a hacer un after. Lo digo porque, a ver si van a quedarse ahí todo el día.

0: Pues venga, esto es para todas las clientas de Mercaxpress. Señoras clientes de Mercaxpress, ya se pueden poner ustedes a pegar saltitos, que con esto nos vamos. Dice mi Juan Fran, el guapo de Yecla, dice que alguien le corte los cables al Solín y que siga el Mateo. Hombre, que no, que no. Dice Juan Fran, dice, yo también me atrevo a llevarle la contraria a cualquier mujer, ¿eh? Dice, total, a mí no me pueden amenazar con no frungir. Luisito, ¿qué me dice?
1: La estáis poniendo a Gloria como una voz. Si yo veo a

recibid un cordial saludo a quien ha estado con vosotros. Soy Mateo Águiló. No os olvidéis nunca de este nombre. Soy Mateo Águiló. Y este ha sido el programita de hoy. El programita que te levanta el ánimo de verdad. Esto es Sirius. Y te grito, que no, que tú hasta las dos. Venga, mañana que es viernes. Mañana que viene vamos a ver si le damos cañita a esto, ¿vale? Venga, que yo veo que estáis muertos de ganas. Vamos a ver si hacemos dos horitas de puchi puchi mañana. Venga, va, me lo voy a pensar.

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3: Hasta mañana, comandante Casimiro. El primo dice hola, de vuelta a casa con el chimpú, chimpú. Mira, mira, mira. Ya está el pequeño Cuscús, ya está preparado para hacer el programa. ¡Ole, ole! Bueno, señoras, señores, sonaditas, cibresanos, cibresanas. Mañana a las 10 nos vemos, ¿vale? Os dejo con el Solís y con el fenómeno del Cuscús. Corto, pero no cambio. Adiós, hasta mañana.

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2: Por todo nivel lo respeto, yo me pongo a repartir hostia, ¿eh? Avisado estáis.
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7: ¡Hola! ¿Qué pasa? ¿Buenos días? Bueno, ya buenas tardes, ya sabéis que... ¿Cómo funciona el tema, no? Antes de las 12 AM, buenos días. A partir de las 12 PM, pues ya se ha pasado el mediodía. Bienvenido, bienvenida, se marcha Mateo. Y arrancamos estas dos horitas de radio desde Elche, donde estamos aquí con la unidad móvil, estamos con el estudio portátil Freddy Mercury para contarte todo lo que acontece, lo que va ocurriendo. Estival Dao. Por favor, hoy espera. Ya sabéis que yo no soy de pedir muchas cosas, pero sí que os pido, por favor, que hoy me tratéis bien. Estoy agotado. La cama, en la cama, digo yo, en la casa esta que estamos, habrá por lo menos, yo qué sé, 40 camas. Gloria Barcelona, el Pepe Tony y la otra se han ido a comprar. A mí me han dejado aquí con el niño desagradable. Y Gloria me ha puesto, me habrá visto cara de no sé, hacer todas las camas. Pero es que me ha dicho, escúchame, hazte el programa rapidito que tiene que hacer los baños. La madre, bueno, menos mal que no hay uno. Menos mal que no hay un baño. Hoy Gloria también nos va a dar apoyo en el programa. Vais a poder oír su voz. Nos va a leer algunos WhatsApp. Y al Cuscús, que ya también lo tengo por aquí. Pero vamos a tener una horita nada más. Que 2 horas, mucha tela. Oye, ¿cómo fue la experiencia de ayer, Cucú? ¿Cómo fue ayer?
8: Ayer el programa fue muy bien.
7: Sí, ya. Y por eso te aburriste y a la hora te pusiste con el móvil. ¿A que parece fácil, pero no lo es?
8: No lo es.
7: Que mantener la intensidad, la concentración un par de horas es complicado y más por niños. Oye, qué bañito nos pegamos ayer en la piscina, tío.
8: Sí.
7: Nos llovió y todo. Luego por la noche nos pegamos nosotros un bañito también. No se puede decir por la radio, pero nos pegamos el baño todo en pelota. Pero no sé, tú estabas ya dormido. Pero el agua estaba maravillosa. Qué buena estaba, tío. Bueno, pues estamos aquí en Elche haciendo el programa en directo, hoy y mañana. Ayer lo hice desde Almoradí. Hoy se acercarán por aquí amistades a saludar y a ver esto. Gente, pues que vamos a ver este fin de semana también con la boda del año. Que va haciendo ya tic-tac, tic-tac, tic-tac. Oye, saludos desde que te habla Tony Solís. Contigo hasta las 2 en punto de la tarde de este ya 17 de serpiente. El WhatsApp para que me mandes lo que te salga de los botones. 654-232-661. Oye, mientras están ahí dándome caña en el grupo de WhatsApp de los Sonaos, yo estaba aquí uno por uno con el móvil en la mano. Uno por uno preguntándole a toda la gente de Valencia, de Paiporta, oye, ¿cómo estáis? ¿Todo bien? ¿Todo bien? Y bueno, pues me dicen que sí, que de momento, bueno, el susto en el cuerpo, pero que afortunadamente de momento, hasta, bueno, claro, tendrá que comprobar otros sitios, pero que de momento, nada, el susto. Que me espero que yo, bueno, espero que quede en eso, en el susto. Hoy no, seguramente no estamos saliendo por Valencia por la 90 FM, porque, bueno, pues en el centro de emisor deberá estar aquello todo empapado. y no tiene electricidad. Bueno, pues esto te va a sonar en Sonaos FM. La aplicación o la web, ya sabes que te la puedes bajar totalmente gratis para tu teléfono móvil, ya sea de Apple o de Android. Me ha salido aquí un aviso, no sé por qué, pero voy a revisarlo. Si se cortara la emisión, es que estoy también, aunque estoy conectado a un router, pero se me ha cortado un par de veces el internet. Si se cortara la emisión, te espera un par de minutillos que la vuelvo a conectar, ¿vale? Bueno, pues lo dicho, venga, vamos a empezar a calentar el ambiente. Y vamos desvelando cositas. Hoy arrancamos con los AC/DC. Antes cerveza, después cubatas. Al Prime hoy, ¿a qué hora era el Prime, Cucú?
8: Hoy eran las 9.
7: ¿Quién lo ganó ayer? No lo apunté.
8: Juan Luis o algo así.
7: Hoy.
8: Era Yecla, Juan Luis de Yecla.
7: No, Juan, joder, no me acuerdo. Hombre, Luismi de Yecla.
8: Luismi.
7: Lo tengo que apuntar, tío, lo tengo que apuntar.

señor, permítete hacer el guitar. Ese gesto de como si tocaras una guitarra imaginaria. Estas canciones, te invitan a ello.

0: para mí, por encima de los demás. Pero es que creo que este fue el tema con el que yo conocí la existencia de esta banda. Oye, podríamos preguntar eso hoy. Es difícil, ¿eh? Yo sé que es una pregunta difícil. ¿Cuál fue el primer tema de un cantante, de un grupo, de una banda que escuchaste, por el que te enganchaste a esa? Yo, por ejemplo, con Queen, lo he contado un montón de veces, con Queen fue con el I Want to Be Free. Estaba yo un día en casa de mi abuelo, y yo estaba todo el día en el cuarto con mi tío jugando al Spectrum, el que había que poner para cargar los juegos LOAD, el Spectrum 48K, Y de pronto escucho a mi abuelo dando voces, el Sarasa, el lío de la gran. Y yo me asomé, digo, ¿qué le pasa a este? Me asomé y mi abuelo estaba dándole voces a la tele a un señor con bigote, con un top rosa, si no recuerdo mal, y una faldita negra. Y yo vi aquello, tío, y joder, ya te digo, gracias a mi abuelo, que bueno, pues era de otra época, en otra época pues eran un poquito homófobos, en fin, tal. Pues gracias a mi abuelo descubrí a Queen, a Jimmy Somerville y a Boy George. Boy George era otro que tú lo veías y no sabías si era la niña de Alba Flores, de Antonio Flores. Hostia, el otro día con la vista se ha hecho viral un vídeo de esta mujer. Tío, y me dio hasta fatiguita. Luego, cuando vi quién era, yo pensaba que era un muchacho, tío. Digo, ¿y quién es? Y era la Alba Flores, tío. Es que no, la chavala es así un poquito como no. Como se lleva a día de hoy, que cada cual pues no tiene por qué aparentar lo que, bueno, cada uno que sea lo que quiera. Yo, por ejemplo, pues yo soy semental. Pues ya está, pues yo soy semental. Venga, si me lo quieres decir, ya te digo, la pregunta es difícil. ¿Cuál fue la primera canción por la que te enganchaste a un cantante, a un grupo? Me van a decir unas pocas. Alejandro Sanz, Pisando Fuerte. Correcto. La historia de Alejandro Sanz empezó a escribirse tras esa canción. Pero, por ejemplo, la de Sergio Dalma, empezó a escribirse con la de Bailar Pegados, que representó a España en el festival aquel. Pero antes ya había sacado en la de Esa chica es mía, pero no tuvo el éxito. La carrera de Sergio Dalma se podría decir que arrancó luego con el Bailar Pegados. En fin, si me lo quieres decir, yo estoy encantado de oírte o de leerte. 654-232-661. Enseguida repasamos el Prime. Ya tengo por aquí al Sony, al Genaro. También tengo al Cucú. Me está levantando la mano, ¿qué quiere?
1: A mí la canción por quien me enganché a mi cantante, que es Mickey Mart, me enganchó la canción de Ardo en mi Fuego.
0: Ah, Mickey Mouse.
1: Mickey Mart.
0: No sé quién es, tío.
1: Que lo busques por Google, te dije ayer.
0: Vale, pero no. ¿Tú te crees que yo me acuerdo de todas esas cosas? Mira qué cosa tan bonita nos decía ayer David Liñola. Mira.
2: Muchas gracias, Tony. Estos programas solo se te pueden ocurrir a ti.
0: Oh.
2: Y el Cuscú es tremendo también. Gracias a los dos por el capítulo de hoy.
0: ¡Ole! El capítulo de hoy,
1: Perdón.
0: Esto es la casa de la pradera. ¿Qué pasa?
1: ¿Puedes ponerlo en el altavoz que no lo escucho?
0: ¿Cómo?
1: ¿Puedes ponerlo es que, en el altavoz?
0: Es que para que suene el altavoz tengo. Para que suene el altavoz tengo que cerrar yo mi micrófono. Espera, cierro yo mi micro para que se active el altavoz. Venga, te lo pongo.
1: Gracias.
2: Muchas gracias, Tony. Estos programas solo se te pueden ocurrir a ti. Y el Cuscú es tremendo también. Gracias a los dos por el capítulo de hoy.
0: Es que esta mesa es muy moderna, entonces cuando yo abro el micrófono mío se apagan los altavoces que hemos puesto aquí ambientales.
1: Muchas gracias, David de Liñola. Muchas gracias.
0: ¿Cuál es el canto del David? ¿Cuál es el canto? Yo quiero que me den.
1: Yo quiero que me den.
0: Venga, un poquito de ajá. Take on me, nos vamos al Prime. ¿A qué hora era el Prime hoy?
1: A las 9.
0: Ah, pues venga, ahora repasamos.
1: He hecho hace un minuto.
0: Vale, tío, es que yo no retengo. Un saludito a Blanca y a Pepe Toni, que estarán en la gloria. ¡Qué vergüenza, qué fatiguita lo de Blanca mandarme al Nueño a las 9 de la mañana a despertarme!
1: ¡Ey!
0: No, escúchame, como mañana, otra vez a las 9 de mañana vaya a despertarme, no habla luego en el programa.
1: No, que fue culpa de mi madre.
0: Ya, ya, no sí, lo sé. Venga, mañana vamos a escuchar. No le hago caso.

0: Difícil, ¿eh? Es difícil intentar imitarlo, ¿eh? Mira, de verdad, yo estoy ya un poquito harto, estoy un poquito cansado de ser pushing ball de esta radio. Lo era del anterior y ahora también. Un reputado locutor a nivel nacional y yogui, tenés que aguantar cosas como esta que vas a... Como esta que vas a escuchar. Espérate, que no sé cuál era.
1: Buenos días. Luego me decís dónde estáis.
0: Ah, este no era. El Lola del Che, ¿eh? Mira qué me decía.
1: Madre mía, Tony.
0: ¿Qué pasa?
1: Que me acaba de salir en el móvil. Mañana, tormenta naranja. Te has venido para acá, para Elche.
0: Ya está.
1: Y
0: ya.
1: Te has traído la tormenta, madre mía. Bueno, mañana vais a estar allí en la casa. Vais a estar allí en la casa. A ver si puedo. No, sí, quiero ir.
0: Pero aquí y estoy, está. Aquí estoy. A ver qué me decía ahora. Vendrá para acá.
1: Ok, sé que está por enfrente de Remy Fram, más o menos.
0: Por aquí, no lo sé, no sé decirte, pero te pasa la ubicación. Es una puerta ahí. Es difícil entrar. Si no vas mirando, te lo va a pasar, porque es una puerta ahí abrida. Pero va a ver los coches, va a ver un par de coches ahí dentro. Bueno, pues vamos a repasar el Prime a ver cómo ha quedado. Sony, buenas tardes.
2: Escúchame, Tony, pero mientras yo hablo, ese individuo que está ahí no quiero yo que participe, ¿eh?
0: ¿Ese individuo quién es?
2: El cucú.
0: Hostia, cucú, no quiere... El Sony no quiere hacer programa contigo, tío. Dice Sony, que le ha robado tiempo.
3: Sony, tranquilo, que no voy a hablar esta hora.
2: Bueno, pero escúchame, tú, que corra el aire, chaval, que corra el aire. Yo, o habla tú, hablo yo. Yo no tengo yo que... De verdad, porque yo vengo aquí, a mí este tío me paga por leer los WhatsApp y ahora acabo de escuchar que Gloria también va a leer WhatsApp. Pero bueno, esto qué cachondeo es, tío.
0: A ver, yo soy el director del programa, yo decido lo que hace cada uno en cada momento.
2: Ah, bueno, esa tenemos. Vale, venga, perita, tío, perita. Venga, hala, buenas tardes.
0: Venga. Genaro, buenas tardes.
4: Madre mía, mire, el chiquitín, el chiquitín. Parece que está hoy poseído por Luisito de Toledo. Hostia, que me gusta esta casa, Tony. Me encanta esta casa, tío.
0: ¿O no? ¿Te encanta? Está muy bien, tiene su piscinita, solo tiene un baño, que es lo malo cuando empiece todo el mundo a beber cervecilla. Pero bueno, hay un campo ahí y el Pepe Tony le ha dicho que compre una pala. Pero sí.
4: Me ha encantado, tío. Además hay una gasolinera ahí al lado.
0: ¿Cómo va una gasolina? No, escúchame, Genaro, no vaya a dar la nota, Genaro.
4: Bueno, escucha, por ti.
0: Vale. Vamos a repasar el Prime. Un momento que me estaba dando a todos. A ver, que voy a revisar cómo va el Prime. Un momentito. Que era hoy a las 9 de la mañana. A ver.
3: A las 9.
0: Mira, aquí lo tengo. A ver. Sony, te lo pongo yo. 1, 2, 3, 4. Aquí está. Oye, luego dice Juanfran dice, tío, pero es que yo... Ya, pero es que igual que tú, hay unos pocos que también lo mandan a las 9. Dice que no me cuadra. Pero escúchame, ¿qué quiere? ¿Que ponga un notario para...? Juanfran quiere que ponga un notario para el Prime. El Cucú y Gloria están aquí, ellos me sirven de testigos. Venga, vamos al Prime. No tenemos que, Sony, vamos al Prime.
2: Bueno, tío, pero es que me da coraje, viejo. Las cosas no son así.
0: ¿Va a hacer el Prime o se lo dejo al Cucú?
2: No, venga, lo voy a hacer yo. Puesto número 5, por lo tanto, el puesto número 4 más 1, precisamente para Juanfran de Yecla. Buenos días, pedazo de trastornado y compañía. Ya tengo la maleta lista para echarte... para este fin de semana. Y no se me ha olvidado echar un par de cuchillos bien afilados para pincharte y rajarte. Y también llevo la motosierra para descuartizarte. Si no, me llevo el Prime hoy. Un besazo, mi golosón, y tócame el pito.
0: Oye, yo no te toco a ti nada, tío, pero nada es nada. Bueno, pues, Juanfran...
3: Sony, qué bien lees.
0: Es que, hombre, coño...
2: Escúchame, llevo leyendo desde los 2 años, colega. ¿Qué vas a venir tú aquí a vacilarme ahora o qué?
0: Bueno, pues Juanfran ha quedado el quinto, ¿eh? Quería llevarse él, pero no, el Juanfran se va a tener que conformar con un quinto puesto. Oye, por cierto, dije que no iba a hablar, He contado lo de que anoche algunos valientes nos bañamos en pelotas. Pero también tengo que contar que ayer hicimos el almuerzo en Almoradí y ocurrió algo muy extraño. El extraño caso del choricillo frito. Hicieron la comida. Yo no, porque yo soy inútil. Yo nada más valgo para comer y para beber. Yo no sé cocinar. Pero hicieron la comida. Y bueno, había un choricillo. Un choricillo que lo hicieron ahí en la sartén. Y lo cortaron en tres partes. Almorzamos gustosamente en el sótano. Pero no llegó ningún el chorizo no llegó al sótano. Pero nadie sabía. Nadie. Yo me comí un trocito, ¿eh? Yo me comí un trocito. Se me estuvo repitiendo luego hasta las 10 de la noche. Pero los otros dos trozos, yo por lo menos dije, yo me comí un trocito de chorizo. Pero los otros ninguno fue capaz de reconocer que sabía llevar chorizo a la boca. En fin, venga, terminamos.
2: Puesto número 4 es para el Juanan de Yecla. Hostia, los de Yecla ya han cogido otra vez ritmo. ¿Cómo se nota que la feria se va terminando? Buenas tardes, sonado y sonado. Vamos, que ya estamos de juernes. Espero que no haya tongazo en el Prime y se lo regales al bulto sospechoso de ayer. Venga, entramos en el podium. Puesto número 3 para Fran de Yecla también. Cojones, ¿no? ¿Cómo están los de Yecla? Buenas tardes, Tony. Feliz jueves. Dice, te quiero mucho, culo contento. Y dice, abuela, me llamo Feliciano.
0: Joder, qué chiste más malo, tío. Mira, a las 10:23 va a salir el primer koala. ¿Ha pillado el chiste tú, Cucú? ¿La ha pillado?
3: No.
0: Dice, hola, feliz... Espérate, ¿cómo era? Te quiero mucho, culo contento. Y dice, no, abuela, me llamo Feliciano. Feliciano. Es muy malo el chiste, ¿verdad? Le damos el koala. Mira, mira al niño que le ha hecho gracia. Bueno, le damos el koala.
5: Cuando un tonto agarra una reja y no lo arranca, allí la deja.
0: Venga, ahí está. Estaba en el puesto número 3. En el puesto número 2, ¿quién está?
2: En el 2 está Raquel de Alcobenda. Buenos días, Tony y equipo. Vamos a por el jueves y a por el Prime. Feliz día para todos y para todas. Y en el puesto número 1, por lo tanto, el Prime durante todo este día... el señor Risqueto. ¡Oh, yeah! Buenas tardes, Tony, Patrulla Canina. El Prime para el señor Risqueto. ¡Aú! ¡Aú! ¡Aú!
0: Pues enhorabuena, no hay nadie que pueda apelar al VAR. El Juanfran ya está escribiendo de nuevo para quejarse. A ver qué dice. Pues nada, yo me conformo con el quinto puesto. Y tú te vas a conformar con que te sodomice, te pinche, te raje, te descuartice y eche tu cuerpo en una bañera. Con joder, no, escúchame, Juanfran, no hace falta que te líes tanto. Al lado de la casa tenemos ahí un pedazo de campo y el pepetón iba a traer una pala. Bueno, pues, señor Risqueto, enhorabuena por el Prime. ¿Qué te gusta, Cucú? ¿Qué te gusta a ti el grito del señor Risqueto, verdad? ¿Cómo lo es? ¿Cómo es el grito?
3: ¡Aú! ¡Aú! ¡Aú!
0: Míralo, pues aquí tenemos al flamante ganador. Ah, no, me había mandado algo y lo ha borrado. Señor Risqueto, ¿a qué hora ponemos mañana el Prime?
3: Una cosa, Tony.
0: Venga.
3: ¿Por qué os llaman a vosotros Risqueto? ¿Por qué os llaman Patrulla Canina?
0: No lo sé. Que nos lo diga él. Oye, eso de la Patrulla Canina que viene. Este es el último baile. Con esto terminamos el primer bloque. Las Demons. Es el señor David Bowie. Y esto te va a sonar en Sonaos FM.

0: No, ahora que estamos en la disco, no, he hecho tongo. Hoy el Prime, si no hago tongo, se lo lleva Juanfran. Pero es que no quiero que se lo lleve siempre la misma gente. Saluda, Gloria. Dios,
1: hola. Hola, buenos días a todos. Buenas tardes.
0: Venga, que Gloria en un ratito se va a animar a leernos unos WhatsApp o a hacernos algunas declaraciones.

0: Esta es Les Dem, señor David Bowie, el príncipe blanco, ¿no era? Va, que ya nos hemos cepillado el primer bloque. ¡Dos, uno! ¡Ea, ya estamos! En las 12:30, seguimos. Javi, si da porrazo en la mesa, suena por el micrófono. Hay que ver, hay que ver. Contento me tiene el niño.
1: ¿Por qué?
0: Oye, el señor Riqueto dice que tú elijas la hora del Prime mañana. Piénsatela, no la diga todavía, piénsatela. Espera, piénsatela.
1: Muchas gracias.
0: Espera, que te abro el micro.
1: Ah, vale.
0: Pero piénsatela ahora, porque tengo que poner la cuña, coño, que aquí estoy para esto.
2: Te va a sonar
1: pero
2: con Tony Solís.
1: Señor,
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0: Te has pasado, tío. Estaba yo para poner mi cuña, tío, que con lo que yo gano dinero para mantener a mis seis niños, y tú ahí hablando, tío. Venga, ahora sí. ¿Qué tenía que decirle?
1: Que muchas gracias, señor Disqueto, por dejarme poner a mí el Prime.
0: Venga, pues ¿para qué hora lo ponemos mañana? Entre las 7 y las 10. No vaya a decir las 5 de la mañana.
1: Ya, ya.
0: Venga.
1: No te creas.
0: Venga, piénsatelo.
1: Así. A las...
0: Madre mía.
4: Pues llame, así se me murió uno esperando. Niño, dale vidilla, coño.
1: A las 8.
0: Venga, pues mañana el Prime será a las 8. Mira, tenemos aquí un mensaje de tu madre, a ver qué dice. A ver. Mira, que cierro el micro para que lo pueda escuchar.
5: Buenos días, mi gran fonador, mesías, actriz porno popular favorito. ¿Qué te iba a decir yo? Que lo del chorizo, el chorizo era para mí. Me lo estaban preparando para mí. Tú fuiste el que me comiste mi chorizo. Con lo que me estaba haciendo mi Pepe el chorizo tan rico, y te me comiste mi chorizo.
0: Pero bueno, ¿pero a quién se le ocurre traer un chorizo? Y encima que el chorizo daba para tres cortes nada más. Gloria trajo un fuet. Trajo un fuet desde el miércoles al domingo, pero ya cayó ayer el fuet. Ayer nos cargamos el fuet ya. Trajo un fue, dijo, esto tiene que durar hasta el domingo, ¿eh? Pero nos dio, claro, cuando lo dijo ya no habíamos cargado el fue. Venga, ¿qué más tenemos por ahí, por el WhatsApp, Sony?
4: Venga, pues Juanfran sigue dando calor a la criatura. Tú sí que me tienes contento a mí, exijo pruebas que demuestren la veracidad del Prime. Y también exijo que mi querida y adorada Gloria te agarre bien fuerte de los webs y te los retuerza como ella sabe. Joder, como ya sabe que, porque se la habrá ya hecho a él.
0: Pues seguro. Ay, estamos en plan agresivo. Sony, ¿qué más tenemos?
4: Venga, dame un momentito que me estoy... Madre mía. Joder, ya está Javi H llorando. La madre que me parió, tío. Ya está. Espérate.
0: No, dame, a este lo apaño yo. A ver.
6: Pues no es preciso, pero mira. ¿Tú qué quieres ir a la bacanada a recordar viejos tiempos?
0: Sí. Espera, no, voy llegando, ¿eh?
6: Pero entonces yo el viernes cuando lleguemos no podemos ir a la casa a dejar las cosas.
0: Hombre, pues claro.
6: Porque ahí a qué hora tenéis pensado ir.
0: Pero no, aquí estamos ya, aquí yo. Si en la casa estamos desde ayer por la tarde. A ver, decía Javi H, buenos días, gente, ole, mañana bañito en pelotas. Y me dice, a mí no me has preguntado, asqueroso. Ya, pero le he preguntado a tu señora. Le he preguntado, oye, ¿todo bien? Es que ayer Radio Patio ha tenido que ser posponido. Por causa de fuerza mayor, Radio Patio tenía que ser posponido. Tenía que haber sido el estreno de Radio Patio hoy, pero se ha posponido. No sé si hasta la semana que viene o la otra. A ver, ¿qué más?
4: Posponido, dice Leo Puta.
7: Hombre, posponido de toda la vida. Yo posponido, tú posponido, el posponido.
0: ¿Hoy? ¿Esto qué es? Tío, que me estaban dando un bicho por la cara. Estamos aquí en medio del campo. A ver, ¿qué más? Venga, algunos WhatsApp más.
4: Tenemos a Jamito de Palla, que decía, buenos días, trastó. 40 camas y un solo baño.
0: Bueno, 40 no. 15, pero sí, hay un solo baño. Pues bueno, tú cuando empiece la gente aquí con la cerveza y no, vea la cola. O sea, se va a montar ahí que ni la cola de las paguitas. Ni la cola de las paguitas. Madre mía. Qué fatiguita, pero qué bien lo vamos a pasar. El Mateo que vendrá también ahí, el tío. Escúchame, Mateo, te hemos dejado. Es que el Mateo llega al último. Pues te hemos dejado el peor sitio.

Ya, cómo mola esta canción de la banda sonora de Full Monty, ¿eh? Ya aquello se perdió, pero durante muchos años, a lo de, bueno, pues a lo que hicimos anoche de bañarnos aquí como Dios nos trajo al mundo, bueno, pues se llamó hacer un Full Monty. Donna Summer, un Summer que ya, bueno, este fin de semana, ya al menos en Málaga, pues ya se van haciendo las closing party. Ya pasa la gente este fin de semana de sandalia y chancla. La semana que viene ya ve a la misma gente ya con la bota esta por la ingle. Por cierto, que me decía que yo me traigo el agua para acá, pero en Málaga está hoy en aviso amarillo, ¿eh? Me pasa que en Almoradí aviso naranja.

0: carajo voy a dormir yo con el niño repelente ese? Yo voy a dormir acompañado por una mujer este fin de semana. Voy a ligar y frungir.
1: Joder.
0: No, no, con el cucú no, va a dormir con el otro. Con el cucú no, con el otro.
2: No, no. Juanfran, si duermes conmigo, prepárate, que yo pego unas patadas que flipas.
0: Sí, la, bueno, eso es lo primero que me ha dicho tu madre, tío, pero tú qué sueñas, que estás jugando al fútbol, lo...
2: Sí, sueño, no, no sueño que juego al fútbol, sueño que juego al boxeo de patadas. Es como un boxeo que me he inventado, un boxeo que no se pueden usar las manos, tienen que ser patadas.
0: Bueno, pero eso ya es MMA, tío, lo que pasa es que tú has quitado los brazos, solo las piernas. Bueno, no, no, Juan Fran, no es con el niño este, es con el otro, con el otro. Mira, uy, mira aquí.
2: Con mi hermano Fran.
0: Ahí, sí, sí, sí.
3: No te fastidia, dice el Juan Fran, que va a llevar a una chica y va a dormir con una chica. Anda, Juan Fran, deja de soñar despierto, anda, que todavía crees en los Reyes Magos.
0: Tío, pobrecito. A ver, Javier, che, que estará llorando otra vez. Mira.
4: Oye, ¿no dices que hay un campo ahí en la casa?
0: ¡Hola!
4: ¿Llevo una bola y echamos un partidito o qué?
0: Bueno, hay un campo, pero está lleno de matojos y esas cosas. La bola no va a correr bien aquí. Una pala, Javi, trate una pala porque yo sé lo que va a pasar. Yo sé. Mira, ya empezamos a tener visitas, por aquí. Ahora, que salude. Ana, mira el Pepillo que está convaleciente.
5: Muy buenos días. Vaya locutor guapo y bueno. Ahora sí que esto es una emisora. Grande el cucú. Tony, retírate y pon al cuscús al mando, que es el futuro de la emisora. Y tú no sirves ya ni para poner música.
6: Buenos días, Tony, pequeño cuscús. ¿Cómo estás, cariño? ¿El viaje bien, guapo?
5: ¡Au! ¡Au! ¡Au!
0: Oye, te voy a decir una cosa, Cristina. Te he puesto hoy de cartel. No sé si te has dado cuenta. Cada día de programa, en los carteles que pongo en las redes sociales y en el estado del WhatsApp, cada día pongo a un oyente, una oyenta. Hoy he puesto a Cristina de Albacete, pero no me ha llegado el bizum, Cristina. Mira a ver qué ha pasado. Mira a ver qué ha pasado, que no me ha llegado el bizum. Venga, voy a saludar aquí a estas criaturas que han venido a vernos. Ve quedándote con esto. ¡September! Noveno nabo mes del año. Y esto es Te va a sonar. Especial Elche.

0: Qué tema, ¿eh? Qué tema y qué época. En la que todos los cantantes, el más malo, se puede llevar un Grammy, ¿eh? Un Grammy o dos. ¿Cómo se llevaba el falsete en aquella época? September, Earth, Wind and Fire.
1: Tony, que me pensaba que no me ibas a subir, porque me dijo Gloria que como me lo hizo la tomatita, que no era el oficial y que faltaba
0: sí,
1: no sé
0: me lo
1: qué
0: dijo,
1: cartel.
0: Me lo dijo, me lo dijo.
1: Entonces me pensaba que no me ibas a subir.
0: No, no.
1: Bueno, guapo, un beso.
0: Lo que no me esperaba es que iba a poner la foto de cuando hiciste la comunión, ¿eh? Que me he enterado yo, que yo leo y veo, ¿eh? Que nos la ha colado, Cristina. Que tú misma dijiste que esa foto es de hace 12 años. Hace 12 años era yo también, yo Clunis. Lo de la IA es que... La IA es que tiene tela, ¿eh? A ver, en fin, cada día ponemos a un oyente, una yonta en nuestros... los carteles de las redes sociales. Sí, me lo dijo Gloria... Pero sí que es verdad que no me importa, no me molesta, porque la IA te propone cositas que, oye, está muy guapa y luego dice tú, hostia, pues este logo me gusta, pues este logo me lo trinco yo para mí. Me gusta. Gloria. ¡Ay! Se ha quedado ordeillo ahí puesto, ¿eh? Vea, Sony.
2: Venga, voy para allá. Mateo de Mallorca dice, menos mal que yo sé que mi Gloria y mi Blanca me van a preparar una habitación con cama grande por si surge lo de frugir con la jefa. Cama sin muelle, eso sí.
0: Escúchame, las camas entre ayer y hoy van a estar todas probadas. El problema tuyo es que como era el último que llega, para entrar a dos habitaciones... Mira, precisamente, para entrar a la habitación de Pepe Tony y Blanca y la de Gloria, hay que pasar por la tuya. Ese es el problema. Ese es el problema. Ah, no, y también para la del Juanfran y el niño. Para entrar a esas tres habitaciones, hay que entrar en la tuya y ya luego entra en la otra. Pues ya está, Mateo, pues lo de mato perfecto.
1: Hombre, normal, no querrás que ponga una de ahora, no te jodes, en la que más buena rastoy.
3: ¡Y cércame el pepino!
1: En la que más buena rastoy, es la que pongo, no te jodes.
0: Escúchame cómo está el herido. Dando el parte. ¿Cómo está el herido? Yo no sabemos para cuánto tiempo tiene, ni si es un desgarro anal o un de INSE, lo que se ha hecho en el tubillo. En fin, tenéis ahí en ascua, ¿eh?
4: Hola, Tony. Buenas tardes.
0: Hola.
4: Noches.
0: ¿Qué pasa, guapo?
4: Por el Che.
0: Bien, bien.
4: ¿Palmeras?
0: ¿Bochorno?
4: ¿Qué te iba a decir? ¿Hay hueco para el Ezequiel y para mí? Así podemos hacer un trío la.
0: Escúchame, sí, ya te digo. Al lado de la casa hay un pedazo de descampado. No podemos jugar al fútbol porque está lleno de matojo. Pero sí que se puede poner ahí una tienda campaña de Carlón o algo de eso, tío. Una caravana. Y dar rienda suelta, podéis dar rienda suelta ahí a la pasión. A ver, Oselito el chispa. A ver, espera, coño. Joder, no lo tengo, tío. No sé cómo quitarle el auto de esto a esto.
5: Buenos días, Tito Tony. Venga, vamos a por este jueves maravilloso. Venga, un saludo.
0: Este Oselito el chispa que mandaba un chiste decía, dice que sabe de historia del arte. Dice, soy un experto. ¿Qué opina del renacimiento? Dice que es imposible. Si te mueres, te mueres. Está la cosa hoy aquí. Sony, tírale.
2: Venga, oye, es que... Claro, es que no tenemos que compartir la tablet y un coñazo. Buenos días, trastornado. Oye, que ya no... Ya que no he pillado el Prime hoy, al menos dime en qué puesto he quedado para no apuntarte tanto para el próximo programa. Te dejo un chiste. Abuelita, ¿qué dientes tan grandes tiene? Son los de tu abuelo. Que el gilipollas me ha perdido los míos. Hombre, sería... ¿Dónde está tu abuelo? ¿Qué me ha perdido los míos?
0: Oye, Cucú, ¿qué va a hacer hoy, tío? ¿Te va a bañar? Hoy está nublado, ¿eh? Está nublado, pero hace un bochorno aquí, alucinante. Esta mañana cuando me he levantado, cuando Blanca ha mandado al niño a despertarme a las 9 de la mañana, que ya hay que ser mala persona para pa molestar a una criatura que trasnochó a esa hora. Y hacía, corría aire, hacía fresquete aquí. Pero ahora no, ahora hace bochorno. ¿Qué va a hacer? ¿Te va a pegar un bañito luego o no?
6: Sí.
0: Dura. Oye, dime.
6: Oye, Tony, ¿puedo leer un par de WhatsApps, por favor?
0: Venga, espérate. ¿De qué está pasándose la tablet? Oye, Antonio, el hermano de la Vane, lo mismo se acerca a saludar también. Espérate, mira, te lo voy a dar en el móvil. Venga, yo te lo voy dando en el móvil. Y nos vamos turnando. Es que esto no da para todo. Toma, léete este, el de Juanfran, el último. Tírale.
6: Yo no quiero una habitación para mí solo. Y que esté bien insonorizada, escuchéis a la pobrecita que me ligue.
0: Joder. Insonorizada la quiere el tío. Espérate, que te busco otro. A ver, es que hoy tenemos mucho audio, ¿eh? Hoy de leer está la cosa. Mira, este lo imitas tú bien. Toma. ¡Ay, toma! ¡Tomamos el micrófono! Venga, toma. Ahí está. La cosa del directo, no pasa nada.
6: Churrita.
0: Pero di quién es, primero di quién es. ¿Quién es?
6: El Cresponi de Sevilla.
0: ¿Qué dice la criatura?
6: Churrita, buenos días. ¿No va a cantar hoy alguna copla?
0: No sé, ¿queréis que cante? Es que no tengo las canciones aquí. Hostia, que se me ha olvidado meterla. Las canciones, digo.
6: Yo puedo cantar una canción.
0: Sí, pero a capela.
6: Yo las enterita.
0: Pero claro, ¿pero qué canción? Pero si no te tengo la música, no te la puedes cantar.
6: No, si no hay.
7: ¡Vamos, pequeño! ¡Vamos!
0: Espera, Luisito Toledo.
7: ¡Vamos, pequeño Cuscus y Gloria! Tony, no, canta y canta muy mal. ¡Vamos, que nos queda poquito!
0: Oye, ayer vi que la de marioneta de Andy te la sabías perfecta, de principio a fin. La sabías perfecta, ¿eh?
6: Pero, ¿qué? Que yo entono la canción.
0: ¿Que entona? Bueno, eso dice tú. ¿Quién canta mejor? ¿Quién canta mejor, tú o yo?
6: Tú. Pero tú no te sabes esa canción.
0: Bueno, pero ¿qué canción es? ¿No me la vas a decir?
6: Somos muy guaras.
0: ¿Quién?
6: Somos Mujiwaras.
0: Eso qué carajo, tío. Mujiwara, ¿eso qué es? ¿Un perro?
6: No.
0: ¿Yo qué es un Mujiwara?
6: Un personaje.
0: Ah, bueno.
6: De anime.
0: Mira este.
6: ¡Ay, el Nelson, a que sí!
8: ¡Dime! ¡Me ocurre ir a dar el palo sin mí,
0: ¡Tú no
8: yo
0: vienes!
8: ¡Yo me quiero! ¡Yo me quiero hacer esa gasolinera!
0: ¡Era!
8: ¡Oye, si hay una farmacia, ya!
0: ¡Ay!
8: ¡Lo bordamos, eh!
9: ¡Ay! Ya estaba yo mirando la zona. La olla se llama.
2: Pues ya ves, por donde saque para la olla, no pegue el palo o algo así era el dicho, ¿no?
0: Sí, porque estamos aquí a 5 kilómetros de un sitio que se llama La Olla. Pero La Olla no con O, L-L-A, H-O-Y, donde saque para la... ese mismo. Venga, que llegan los chicos salvajes. Hoy 51 ya. Ya no hemos cepillado la primera hora de programa. Queda otra.

Esto más o menos era parte del prime de los Duran Duran, ¿eh? Millones y millones de discos vendieron. Y ya tengo el prime, lo tuvieron, me atrevería a decir, cuando consiguieron hacer que una de sus canciones fuera el tema central de una de las películas de James Bond, Panorama para Matar, donde era Roger Moore el que hacía de James Bond, Christopher Walken era el malo y salía la morena esta de 2 metros y medio, Grace Jones, que además de actriz, de modelo, era cantante, mocatriz. Ella, pues yo creo que le hicieron la canción los Menda, estos se le hicieron a ella. Ah, me pica, se nota que estoy aquí en medio de la naturaleza. Me pica la nariz. Cosa mala. Venga, que nos hemos cepillado la primera hora de programa. Nos vamos a la disco y a por otra horita más. Nos plantamos en la una y lo. ¿Hoy por qué no suena esto? Ah, vale, porque se me ha cambiado esto. Acá. Te decía que nos vamos a la una de la tarde con un Culture Club. Y el Karma Chameleon, que siempre llega. El Karma siempre llega.

0: Venga, 4, 3, 2, 1. Ya estamos en la 1 de la tarde. Este va a sonar desde Elche. Se nos acumulan los WhatsApp. Mañana también, ¿eh? Lo que pasa es que mañana no habrá sesión mezclada, ¿eh? Mañana habrá programa normal. No puedo, no me da la vida para todo. Lo siento. Karma Chameleon. Y son Boy Yours y los suyos. Venga, vámonos a por la segunda horita de programa.
1: Por todo nivel lo respetado, yo me pongo a repartir hostia, ¿eh? Avisado estáis.
0: Si es posible, si es posible solo, ¿eh?
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0: Vea, ya estoy. Ya me he quedado solo, ¿eh? Ya el niño se ha ido por ahí, ya está ahí con la bicicleta dando carrera. Ya me quedo yo solito. El Sony y Genaro se han ido al pueblo. Abel Percal, dice. Abel Percal. Bueno, en fin. Venga, yo voy a pegarle ya una chuchona a esto. Porque tengo aquí lo más grande, ¿eh? Mira el Prodes.
1: Hola, Tony.
0: Hola.
1: Buenas tardes.
0: Buenas tardes.
1: Te voy a contar un chiste.
0: Ah, que me cuento un chiste, venga.
1: Niño, dale vuelta a la olla cada media hora que voy a casa de la vecina. ¿Lo coge o no? Menuda maruja la mamá.
0: Pues no lo he entendido, tío. ¿No he entendido el chiste? ¿Qué hace?
1: No cante, que mira lo que está pasando con la lluvia. No cante, Tony.
0: Qué alucinante. No cante. En la Deco estaba viendo vídeos, han subido por ahí en el X de Valencia, de Torrent, y se preguntaba, ¿dan a dos? No creo que volvamos a pasar por ahí, ¿no? Dicen que el hombre es el único animal que tropieza dos veces con la misma piedra, pero joder, espero que no. Le pregunta a Liliana, que bueno, pues dice que ha quedado todo en un susto. En fin. ¡Ay! Le pregunta al Picasso, le pregunta a Miguel, al vecino de Mariampi, a Mariampi. Ve a Javier Che, no le he preguntado, pero Iván me dice, a mí no me han preguntado. Ya, de verdad, cada día hay un motivo para llorar. Ah, por cierto, mañana yo no voy a hacer sesión mezcla, ¿vale? Pero a las 2 sí habrá una sesión de Javier Che. A ver, Luis Miguel de Torres de Alameda. Buenos días, Sony, Genaro y Chipita. Venga, que ya es jueves. Que tenéis una cara de fiesta y golfo, que no podéis con ella. Abrazos, besos. Happy, happy. Al que tenemos abandonado, me preguntáis por aquí que dónde está Manuel. No lo sé. No, yo, claro, como él está con la unidad móvil en el bar, yo no sé si es que viene empacado. No lo sé. Venga, Liliana decía que bueno, pues que ha quedado todo en el susto. Y en fin, a todos los que le he preguntado, me dice lo mismo, que en el susto. A ver, ¿por dónde voy? Un momentito. Maitechu dice que ella quedó prendado de Bon Jovi con la canción Runaway. Que se enganchó al momento. Venga, ponete la biomete, Maitechu. Runaway de Bon Jovi. ¿Qué pensaba y qué estaba hablando, coño? ¿Verdad? ¿Qué ahora ha puesto alguno?
2: Buenos días, Sonao.
0: Hola.
2: Yo te cuento, tío.
0: Venga, cuenta.
2: Yo me enganché a Bon Jovi con
0: ¿también?
2: El tema Runaway.
0: Otro Bon Jovi.
2: Me escuché y fue boom, una bomba, tío.
0: Joder. Pues venga, como todos me han pedido Bon Jovi, voy a poner Bon Jovi. La de Runaway, además. Somos Bon Jovinero. Venga, a ver, Enrique Linares. Vamos a mandar un audio. A ver.
3: Tony, ¿a qué hora era el Prime? Llego a tiempo. Soy Prime.
0: No eres Prime.
3: Un gasto total.
0: Joder. Mañana a las 8 ha puesto el niño el Prime, ¿eh? Se lo ha llevado hoy el señor Risqueto. Y ha dicho que el Prime mañana a las 8. Joder, Pepillo, te has pasado, tío. Lo que pasa es que como está convaleciente, y no imagino yo que nos va a dar parte médico, te lo voy a perdonar. 43 segundos de audio. Venga, a ver.
4: Parte diario del herido, del cuerpo escombro.
0: Venga.
4: Pues me han dado de baja hasta el día 29 todavía.
0: Bueno.
4: Estuvimos ayer, esta mañana hemos estado en la mutua y hasta el día 29. Y es un golpe, como una contusión, no sé qué, de esto que dicen los médicos.
0: ¿De qué, Ronald?
4: Tengo la rodilla todavía hinchada y aquí estoy, pero se está portando muy bien Cristina, así que dedícale una canción.
5: Él no tanto, está dando por
4: que culo, yo no soy muy mal enfermo y está la pobre que se merece un Grammy. Joder. O dos Grammys. Así que un abrazo, Tony, gracias.
0: Bueno, como todos los tíos, de verdad los tíos somos muy malos, tío. Para ponernos malos, pensamos ya que nos vamos a morir. Y las mujeres nos están siempre diciendo, pues ustedes no saben lo que es parir. El otro día vi una noticia donde decía que una patada o un golpe grande en nuestras partes nobles equivale al del parto de una mujer. Yo sí, si, bueno, yo me atrevería a decir que si el golpe te lo da un balón mi casa, ahí tiene que ser peor que parir. Yo no he parido, evidentemente, pero sí que he recibido algún que otro balonazo en todo aquí la morterada y duele. Pero vamos, que duele que como te diera... No, con los mi casa no sabía uno que era peor. Si que te diera de lleno y te dejara el logo clavado ahí, o que te diera de refilón y te picaba 3 días. ¡Vaya tela! ¡Oh! Hola, Gloria, buenas tardes.
5: Hola, buenas tardes.
0: Venga, que está justo el micrófono, ¿cómo estás?
5: Bien.
0: Bien, bien, ¿no? Claro, porque
5: bien
0: tú te
5: cabrea estoy.
0: Se ha sentado, ve a Ana Rosa, me ha puesto a mí a hacer la cama y se ha sentado a ver a Ana Rosa, pero... ¿Qué? Y luego dice, no, hombre, que luego yo tengo que se comer. Y digo, es verdad, tienes razón. Oye, claro. ¿Tú eres Gloria de dónde? Cuéntame, amiga Tauro. Acércate al micro, que tú eres
5: soy
0: muy...
5: Soy la amiga Tauro.
0: Más alta que el niño. Bueno, cuéntanos, ¿cómo se presenta el fin de para ti?
5: Ay, Dios mío. Ahora mira, estoy con los taconazos puestos para la boda, para ir dándolos de sí.
0: Oye, yo te he visto con el traje, qué guapa está con el traje, tía. El traje, qué bonito. Va, pero va de... Yo pregunté, todavía no sé yo si hay que ir de etiqueta, de media etiqueta.
5: No, de media etiqueta ya está bien. Total, somos aquí todo familia.
0: Vale. Bueno, pues esta es Gloria de Barcelona. Mucha gente nos dice, oye, claro, es que tú no eres muy de mandar audio.
5: No.
0: Entonces la gente quería saber cómo era tu voz.
5: Pues mira, esta es mi voz, ya está. Así. Oh. Sensual, bonita, sexy.
0: Picante.
5: Minotauro.
0: ¿Porno la voz porno?
5: No.
0: Oh. Bueno, venga, pues voy a ponerle aquí que me pedían esto. Bueno, no me lo pedían. Se la meto yo gustosamente. Porque dos sonas se engancharon a Bon Jovi. Dicen que por esta canción. Runaway. ¿A ti te gusta también Bon Jovi?
5: A mí me encanta Bon Jovi, de toda la vida, desde que nací.

0: Aquí Reme del Chetón y te dije ayer que de etiqueta la ocasión lo merece, desde luego. No, pero si yo lo que quiero saber es la diferencia entre etiqueta y media etiqueta. Yo voy a ir de etiqueta. Joder, yo me traigo un pedazo de traje, como que blanco, como el de... Bueno, blanco no es. Pero que la tienda, la muchacha de la tienda me dijo, hostia, ¿te parece a Ardon Johnson en Corrupción Miami? Me dijo, fíjate tú cómo me queda el traje. Yo es que cualquier tontería que me ponga... La ha visto. Decía también Reme del Che que ya está en la cuenta atrás. Buenos días, Tony, Genaro y Sonado. Tenías que haberle hecho caso a Mateo. No tenías que cantar, pues yo no he cantado. Estamos en alerta, naranja. Que sea lo que Dios quiera. Feliz jueves para todos. Soy Prime. Mañana te voy a regalar el Prime, Reme. Mañana le voy a regalar el Prime.
1: Buenos días, pandilla. Venga, dame el puto Prime.
0: Hoy qué bien, se ha levantado la mano hoy.
1: Programa normal, dice. Dice, aquí no hay nada normal. El primero tú. No, mi gloria guapa. Un beso.
0: Bueno, se ve que hoy es el día de mandar los audios por trocitos.
2: Corre, Tony, corre, corre. Pon una guarra, ahora que ha sido el cuscús. Corre, corre.
0: No lo he escuchado yo.

0: Ese falsete, por cierto, el tiempo pasa para todos. Para unos más que para otros. Digo esto porque... Uy, espérate. Gloria. Vi hace me salió hace poco otra vez. El señor Jon Bon Jovi estaba en una boda y una chavala estaba cantando una canción de él. Sí. Y bueno, pues el típico vídeo que se levanta para cantarla, pues el grupo llevaba su canción, pero al pobrecito ya no le daba para ir al tono.
1: Ya no tiene la misma voz, ¿verdad?
0: Ya no le daba el tono, ¿eh?
1: Pero está igual de bueno, o sea que...
0: Sí, está, bueno. ¿Pero a ti qué te gustaba? ¿Por la música o por guapo?
1: Por todo.
0: ¿Qué, en las libretas, en las carpetas del cole, quién llevaba tú?
1: Yo llevaba los New Kids on the Block.
0: Oh. Y de los...
1: Y Bon Jovi, claro.
0: ¿Y de los cinco cuál era tu favorito?
1: El morenazo, el que cantaba.
0: Ese... ¿Era Jordan? ¿Puede ser Jordan?
1: Jordan, creo que era.
0: Era el líder, ¿no? El que hacía más o menos de líder. Sí. Jordan.
1: Sí, sí.
0: Oh, qué bonito de aquella época. Ya los niños no ponen...
1: ¿Qué ha pasado?
0: No sé, pero mis niños... Ahora el grande ya está trabajando, pero el pequeño que está en el instituto, a veces cuando se pone a preparar la maleta, digo, hostia, no tienen en las libretas nada pegado, ni a nadie.
1: Porque ahora todo es digital, ahora lo llevan todo.
0: No, pero mi niño va cargado al cole con los libros y con las libretas, pero las libretas no llevan foto de nadie.
1: Pero es que ahora igual no les deja, no lo sé.
0: No lo sé. Yo recuerdo que tenía un de estos de Claudia Schiffer. A mí me encantaba Claudia Schiffer cuando estaba en el instituto.
1: Anda, que eres tonto.
0: Y me resistía yo a cambiar de libreta. Y bueno, una de las peores cosas de mi vida fue que tenían... había una revista que te daba póster de modelo tamaño natural. Sí. Creo que se llamaba Man. Y tenía yo un póster de Claudia Schiffer vestida de marinerita. A tamaño natural y otro de Ivonne Reyes. Pero claro, en mi casa había gotelé. Y...
1: Tenían los pezones. Ay, perdón.
0: Y entonces, pues, llegaba un día en el que yo decía, mamá, mira, las modelos tienen frío. Porque tenían como la piel erizada.
1: Ya sabía yo que iba por ahí.
0: Tenían como la piel erizada, pero era porque el gotelé se le estaba notando a la pobrecita. Ya se le estaba clavando el gotelé ahí. Hoy voy a poner este que me lleva, a ver si deja ya de pedirme el Proud de la del Relax de Frankie Goes to Hollywood. Se la voy a meter al Proud. Oye, le quedan dos días de feria en Yecla, ¿no? Bueno, jueves, viernes y sábado. A ver qué más. Mira, Maitechu dice, le doy la razón a Gloria. Joder, tenía los mismos gustos que yo. Jordan era un bombón. Bueno, los New Kids, que en realidad los New Kids fueron la primera boy band.
1: Sí.
0: A partir de ahí empezaron a salir todos. Después de los herederos de los New Kids, se puede decir que son los Take That. Y luego ya la locura. Luego ya aparecieron las Spiger, NSYNC. Hoy no me acuerdo. Joder, no me acuerdo cómo se llamaba el otro. Pero empezaron a salir boy band por un tubo. A ver, mira, tenemos a la Leti de Gijón.
2: Sonaito guapo, buenos días. A ver, respondiendo a tu pregunta, yo me enganché a SFDK por la canción de ¿Dónde está Wifly? Y de allí ya no me desenganché más. Es como el caballo.
1: ¿Ha dicho?
0: Espérate, SFDK. Son de, creo que, el grupo sevillano. No me gusta a mí nunca esta gente. Hace más rollo rap. A ver, David de Niñola.
3: ¡Oh! ¡Qué sorpresa conectarme y escuchar a Gloria! Estas cosas solo pasan en Sonado FM.
1: Sí, es que...
0: Esto solo pasa aquí. El Miguelico de Yecla dice... Aún queda de feria hasta el lunes. ¡Hasta el lunes! Oye, estás en la olla, que te lo digan en valenciano. ¿Por qué te ríes?
1: Me la acaba de decir el Chispas, pero no me acuerdo.
0: ¿Cómo se dice Chispas? ¿Cómo se dice olla en valenciano? Bueno,
1: la
0: dilo
1: folla.
0: Tú. La folla. Bueno, decía Miguelico, buenos días, camastrones, vamos a por el jueves de feria. ¿Podium de madrugadores? ¿Tú qué te vas a llevar, chiquillo?
1: Madre
0: mira,
1: madre.
0: Aquí tenemos a la Pati Dorense.
4: Buenos días, personitas que vivís en el teléfono y en el altavoz. Yo ya no peleo por el Prime, porque como tengo el Prime honorífico, eso me vale para mí, para siempre, para todos los días. Entonces yo ya me voy de esta lucha, que me tienen un sin vivir.
0: ¿El Prime?
4: ¿Besos?
0: ¿El Prime honorífico? Pero,
1: wow.
0: Pero aquí, ¿a ti quién te ha dicho que tiene el Prime honorífico? No sé, se la ha asignado ella.
5: Lamentablemente, Tony, tengo que decir que tú te pongas lo que te pongas, te queda igual que un mono, dos pistolas... o a un Santo Cristo dos pistolas.
6: ¿Pero qué va? Si
5: ¿qué cosa guapo, más horrible te pongas lo que te pongas? ¡Feo! ¿Qué eres más feo? El más guapo es mi Cuscús y después el Mateo.
0: Pero bueno, y la otra que está de apuntadora detrás, Gloria, porque te está riendo.
1: Porque
0: te está riendo en mi cara, lo sabes, ¿no?
1: Sí.
0: Ahora me voy a poner, ahora cuando termine el programa, me voy a poner el traje, me vas a ver. Pero me vas a ver de ponérmelo y de quitármelo.
1: Venga.
0: Te va a faltar campo para correr. A ver, dice Picasso de Valencia, yo me enganché a Rosette con la canción de Lug, que ya no se oye. ¿La podías poner? Gracias, sonado, pues yo esa no la tengo.
1: ¿Rosette?
0: Rosette.
1: Me encanta Rosette.
0: Yo esa no la tengo. Yo tengo la típica, la de Pretty Woman, y la de Dress for Success, ¿no era? Son las únicas que tengo de...
1: Cualquiera que tengas, está bien.
0: Vale, pues son las... Pues venga, te...
1: Si no me pones la mía, ya está.
0: Venga, ¿la tuya cuál es?
1: La de Gloria.
0: Ah, vale. Venga, que le he dicho ya al Proud de que le voy a meter la de...
7: Buenos días, Tony. Escucha, ¿me puedes poner la canción de Bad Bunny esa que dice... Es que es mi favorita. Gracias.
0: Este se enganchó, este, el piñe de Caudete se enganchó a Bad Bunny por esa canción.
1: Es un temazo.
0: Esa es... En la guagua me sorbe cebo de tu perfume. Pero una
1: no
0: bellaca
1: sabemos,
0: yo
1: no sabemos
0: soy...
1: más, ¿no?
0: ¿Él?
1: No sabemos más.
0: Ya está. A ver, Celito el Shipa. Me manda un chiste. Recién levantada sería capaz de matar a Bambi delante de su madre. Pues conozco a gente así. ¿Tú te levantas bien o mal, Gloria?
1: Yo me levanto bien. Pongo mal cuando ya voy viendo gente que...
0: No, pero hay gente que ya de por... Yo me levanto...
1: Bien, me levanto buen humor.
0: Yo no me levanto gracioso, ¿eh? Yo luego ya soy muy gracioso porque soy muy saleroso.
1: Sí, yo a partir de las 10:30 ya me empiezo a poner...
0: Yo esta mañana cuando el niño a las 9, la madre la ha mandado a llamarme, estaba a punto de pegarle al niño una pata en el pecho. Pero en fin, yo tengo muy mal levantado.
8: Tony,
0: espera, coño, levantad de levantarme, no levantad de
1: ya,
0: loco.
1: Ya, sí.
8: Tony, ¿a qué hora era hoy el Prime? Porque alguien puso en el grupo que a qué hora, y yo le dije que a las 9. No sé si ha acertado o no ha acertado.
0: Sí, a las
8: 9.
0: Pero
8: como no haya acertado, me van a curtir el lomo.
0: Venga, a las 9, ¿y mañana?
8: Tony, en estos dos días que jarta de reír me estoy pegando, que no me la pegaba en la otra emisora que estabas, tío. Qué jarta de reír, vaya dos programas que llevas haciendo esta semana. Y mañana va a ser épico.
0: Bueno, pues entonces deberíamos quedarnos aquí ya, Gloria. Deberíamos quedarnos aquí.
1: Oye,
0: en Elche,
1: pues sí,
0: para toda la vida.
1: Firmo,
0: ¿eh?
1: La verdad es que se está súper a gusto aquí.
0: Bueno, pues seguro que hay gente que le parece que el programa está siendo una mierda. Seguro, tío, porque nunca llueve a gusto,
1: nunca,
0: de todo.
1: Exacto, nunca estamos a gusto.
0: Venga, a ver. Es que voy pegando salto, ¿eh? Buenas tardes, Tony. ¿Cómo ha mejorado hoy y ayer el programa? Mira, ve este Juan Luis en Madrid. Pero, a ver, lo que decís que ha mejorado el programa, ¿podéis decir en qué? Pues, oye, si hemos mejorado, pues seguí por ahí. Hostia, y el Juanfran, tío, y el Juanfran.
1: Ay, mi Juanfran.
0: De verdad, qué poca fe tenéis en mí. En vez de ayudarme, darme ánimo y facilitarme las cosas para ligar, nada más que hacéis que quitarme las ganas y ponerme palos en las ruedas.
1: Es que no lo pone difícil.
0: Carbone. Oye, Mateo, supongo que está escuchando. Dile que le habéis, tú y Blanca le habéis dado la peor habitación. Díselo.
1: Sí.
0: Mateo, yo he intentado defenderte porque yo he tirado de corporativismo. Pero como tú llegas al último, es que tú llegas al último, tío. Pues te han puesto en una habitación que paía la de Blanca. Para ir a la de...
1: Que está en el pasillo, básicamente.
0: Sí, realmente... Mira, para ir a la habitación del Juan Franco en el chaval. Para la de Blanca y Pepe Toni. Y para la de Gloria hay que pasar por la tuya.
1: Pero lo mejor es que está entre la cocina y el baño. No sé
0: también.
1: Yo.
0: Bueno, está pare con el baño. Como alguien vaya un poquito así gaseoso...
1: No, tiende la luz, los despierta.
0: Pues, Mateo, esa es la habitación que te han dado. Como llegas el último, pues eso es lo que hay.
1: Se siente...
0: Venga, vamos a ponerle al Prau de la del Relax, que están todavía ahí. Hostia, hasta el lunes. Joder, ¿cuánto dura la feria de Yecla? Dura más que la feria del ganado. Empezó un viernes y dice que termina el lunes. Venga, Praudes. Oye, el Praudes se casaba el año que viene. El año que viene vamos a tener varias bodas del año, ¿eh? Este año es la de Frank y Reme. El año que viene vamos a tener varias bodas del año.

0: Relax, don't do it. Ahora ya, cuando pega, yo en esta canción, yo creo que le sobraba cinta. Y dijeron, pues escúchame, oye, que queda todavía cinta aquí. Escúchame, pues mete una tormenta. Pero que sigan tocando esta gente. Es que no va como cambiar el tiempo en la canción. Está abierta. Estás abierta, Gloria. La línea, digo, la línea.
1: Vale, gracias. La canción está muy repetitiva, ¿no?
0: Está guapa, pero tanto ya te digo, relax. Llega un punto en que
1: a mí
0: se...
1: tanto relax me estresa.
0: Yo ayer lo estábamos hablando, yo soy de vacaciones activa. A mí llévame a Euro Disney, llévame aquí. Yo por ejemplo, el Caribe, me voy a morir sin ir al Caribe, toda mi gente va todos los años, ¿no? Pero yo no voy al Caribe, a mí no me llama la atención el Caribe. Pues yo vivo al lado de la playa, voy tres veces al año. Y yo esto de irme al Caribe hasta todo el día aburrido ahí tirado en la playa, porque es que no es algo que me atrae. Y encima venirme con 4 o 5 kilos de MA, pues no me atrae. Y encima que te gastas casi 3.000 pavos, que puedo invertir en otras cosas.
1: Pero tú haces turismo...
0: Granada, yo quería Tailandia. Quiero ir a Tailandia.
1: Ay, guarrillo.
0: No, yo solo hay dos sitios que me gustaría ir, que es a Las Vegas y a Nueva York.
1: La Turquía no.
0: A Turquía voy a llevar cuando Sonar FM nos vaya bien.
1: A Luis.
0: Le voy a hacer un regalito al equipo, a alguna gente del equipo, los voy a llevar a Turquía.
1: Espérate.
0: Qué mala eres.
1: Ay, qué mala eres.
0: Pero no voy a decir a quién. Venga, seguimos aquí. Julito de Yecla dice, yo me enganché al Chibi con la canción de Quiero ser tu esclavo. El Chibi este, el que cantaba guarrerías, ¿no? Ahora se ha reformado.
1: No sé quién es.
0: El Chibi es el que cantó la canción esta de recordando los 80 y los 90 y tal. Pero que ese cantaba canciones guarra. Exacto. Pero guarra, muy guarra.
1: Sí, pero vaya cambio, pegado.
0: ¿Esto qué es? Madre mía, la Pati. Tú, gilipollas, me lo diste tú. Yo cuando le da a la Pati un prime honorífico.
1: No sé.
0: La gente se inventa las cosas.
1: Lo
0: ¡hostia, que nos vamos a la disco! ¡Hostia, casi me la como! La disco, digo. Venga, pues voy a poner la de Rosé. Drise, for success. Esta palabra en inglés a mí se me ataca. ¿Tú sabes decirla bien?
1: Success.
0: Y lo otro es Drise, ¿no?
1: Drises.
0: Aquí como dominamos el inglés y el francés.
1: Ya podemos emitir internacionalmente.
0: ¿Eh?
1: Ya podemos emitir
0: ese para
1: las Américas.

0: Nada. 5, 4, 3, 2, 1. Ahí está, a la 1:30 de este jueves, ya 17 de serpiente. Seguimos en Elche. Mañana también haré el programa desde aquí, pero no haré la sesión mezcla, ¿vale? No me da la vida para todo. Mañana haremos 2 horas pues, de programa, igual que ayer, igual que hoy. No entiendo que... Yo creo que esto debe ser un fallo, porque me ha llamado gilipollas mi Pati de Orense, con lo que yo la quiero y ella me quiere. Yo creo que se ha... Se ha equivocado, se ha tenido que equivocar. Yo creo que... O se lo estaba diciendo a alguien. Dudo mucho que mi Pati de Orense me dijera gilipollas deliberadamente a mí. No, me niego a creerlo. Venga, a ver qué más tengo por aquí. A ver, Luis Miguel.
1: Vaya, vaya, vaya fichaje más guapo que has hecho,
0: Antonio. Nivel. Aquí está.
1: Gloria, qué guapa, mi chica, madre mía. Ay, ay. Vas progresando.
0: Ahí,
1: muy
0: ahí.
1: Muy bien esos fichajes, muy bien.
0: Bien, bien. Tienes tu buen ojo para reconocer talento, Luis Miguel.
2: Oye, so guapo.
0: ¿Qué pasa?
2: Que la punta ahora estaba diciendo que eres el más guapo de Sanaos.
3: Sí, con los ojos cerrados, viéndote con los ojos cerrados.
2: No, con los ojos cerrados no. Estoy un poco ciega, pero lo, vamos, que lo he visto bien.
0: Vale, vale.
3: ¡Tallita guapa!
2: Y Tony es guapísimo.
0: Sí.
2: ¿Y lo que?
0: Escúchame.
2: ¿Pero qué?
0: Soy guapo.
2: Un besito, Gloria.
0: Escúchame, soy guapo. Tengo dinero y estoy bien despachado. Soy un caramelo, soy un bombón, soy un señor solvente. Grande el Pepillo, dice Reme, joder, y tan grande. 2 metros que mide el tío.
4: En la guagua se queda el olor de tu perfume.
0: Espérate, joder. Hostia, es que estoy... No me puedo descargar. Me quiero... Claro, cuando estoy en el estudio, cuando hay un audio que me gusta, me lo guardo para el maquinillo. A ver, escúchame, David, el lunes que ya esté en Málaga. Que ya estaré en Málaga. Recuérdamelo que me bajo este para el maquinillo. Venga, María José dice: esa Gloria guapa, un besazo para los dos. Buenos días, gente, por cierto. María José, que va de boda también. Se casa su hermano.
5: Ah, mira qué bien.
0: Se casa, va de boda, va de boda también.
5: Guapa, hola.
0: El Maure de Getafe dice: buenos días, yo empecé a seguir a Hombre G por Sufre Mamón. Ahora la voy a poner. ¿A ti te gustaba el Hombre G?
5: Sí, también. Sí, tenía un disco. Sí.
0: ¿A ti te gustaba? Mira, al Cuscú también le gusta el Hombre G.
5: Hombre,
0: ¿pero qué canción?
5: Esa la hemos vivido todas.
0: ¿Cuál? Ah, con el canto del loco, vale. Esa está
5: más
0: muy
5: nueva,
0: guapa.
5: Más nueva.
0: Sí. Y esa fue con el canto del loco. Hostia, a mí del Hombre G me encantaba muchas, ¿no? Pero la de Temblando me flipa, tío.
5: Bueno, es que esa te llega, ¿eh?
0: Es que esa te...
5: Esa llega.
0: Y las películas del Hombre G, yo no sé cuántas veces las he visto. No sé cuántas veces he visto la película
5: de... La de Sufre Mamón, 40.000 veces.
0: Hostia, la de Sufre Mamón... hay una parte que me flipa cuando dice... Le dice uno a otro, que yo cortarle otra vez las cuerdas de la guitarra, esto, si se aburre. Y el otro llega y dice, esto es culpa de los socialistas. Joder, tío, de verdad. Mira que estaba hecho con poquita cosa. En fin, a ver, ¿qué más? Mira, la Vane de Yecla.
6: Pues yo era de Camela, de los Backstreet Boys y los Take That.
0: Yo era de Camela, dice, como si no lo fuera todavía.
5: Ah, sí.
0: A ver,
6: así es que pues yo era de Camela, de los Backstreet Boys y los Take That. Así que ponle una a mi Gloria de Camela.
0: Carajo, ¿tú quieres que te la ponga a ti, no a Gloria? Digo, yo soy de Camela, pon la Gloria Camela.
5: Hombre, ponnosla. Métenosla.
0: Mira, tengo por aquí una versión del Temblando, pero creo que la escuché y es que no me gustó nada, porque
5: hombre,
0: con...
5: No, que estamos con, ahora de...
0: A hash,
5: de
0: con un tal a hash. Venga, a ver. Sonado el programa sin cantar, te está quedando regular. ¿Ve? Cuando no canto.
5: No puede cantar, esto lo tiene prohibido.
0: Además que es que no tengo la música aquí.
5: Estamos nublados y no.
0: No, el problema es que si canto tendría que hacer playback. Y yo para hacer playback no canto.
5: No.
0: Yo pa no. Me tira la profesionalidad.
5: Por cierto, doy fe de que está bien despachado, pero la parte está más abdominal.
0: No, no, no, que me dijiste que estoy más cerca. Esto no, en serio, el verano me ha sentado bien. Yo creo que con tanto calor, tanto sudor, estoy más. La ropa que antes me quedaba. Bueno, el año pasado, cuando hicimos la quedada de los moros de Almoradí, me regaló Luisito Toledo una camisa con mi cara y este año ya me abrocha. El año pasado ni me abrochaba, ¿eh?
5: Se ve la cara entera.
0: Estoy. Hoy sobre todo ha mejorado porque no has cantado, dice Javito de Parla. ¿Ves qué me provocan?
5: No, no, si es que es así.
0: Pero yo sé que me está diciendo esto, pero porque me está intentando. No tiene valor. ¿Sabes lo que pasa? Que esta chusma, es chusma, no tiene valor a decirme: Tony, canta, quiero oírte cantar. Entonces, ¿qué hacen? Ya, como que despreciarme para picarme.
5: No, si no.
0: Pero en realidad lo que quiere es que cante.
5: No, yo te digo, nos encanta que cantes, pero en tu casa de 7 a 8.
0: Bueno, ya estamos. El programa ha mejorado claramente porque lo hace el Cuscú. Si no, ¿de qué iba a hacer tú algo bueno? ¿So flojo? David de Torrelaverga. Hay que ver las cosas tan bonitas que me dicen, tío. Venga, te la. Escúchame, Gloria, te la voy a meter un poquito.
5: Venga, va. Arrímela.
0: A ver, yo escuché esta y no la metí en una carpeta aparte porque no, como que no me decían esta versión. Temblando, Hombre G y Ahash.

0: Vamos a bailar, vamos a bailar. Intentando.
1: A mí no me gusta esta. Esta está cantada la chavala esta, que es muy técnica, muy bonita, muy perfecta. Pero la de cuando canta solo él, me llega más.
0: Sí, es que la voz de David Summer es...
1: Háblale al micro, Gloria, que estás tú como un niño, chiquilla.
0: Le estoy hablando al micro.
1: ¿Te estás ahí embelesando?
0: Es que claro, lo tengo aquí puesto delante, que pues yo no sé. ¿Esto solo es para hablar?
1: ¿Cómo?
0: Esto, el micro solo vale para hablar. Es que se parece una cosa que tengo yo en la mesita de noche.
1: Sí, solo para hablar.
0: Vale.
1: Qué poca vergüenza de decirte por la radio, Gloria. ¿En la mesita de noche tiene tú?
0: Yo tengo de todo en la mesita de noche. Una lámpara.

0: Esto está muy encantado, pero la otra tiene más sentimiento, sí, más emoción, llega, te llega más. Llega. Y en la película te la ponen cuando llama a la periquita por teléfono, oye, mira que he venido de gira, que he venido, que vengo a verte. Y ve como el otro, el enemigo, la está recogiendo para llevársela por ahí a comer marisco.
1: Voy a colgar.
0: Ay, qué bonito, tío. Además que yo tengo una teoría, que es que las canciones nos gustan más o menos, pero porque está asociada a recuerdos.
2: Sí, yo creo, claro, claro.
0: Que yo muchas veces los novios me dicen, ¿qué canción cogemos? Y digo, mira, lo suyo es que sea una canción que os diga algo. Que os diga algo.
2: Todos tenemos una canción. Yo creo que un día vamos a tener que preguntar, ¿no? A ver cuál es la canción que cada uno tiene así.
0: Te voy a subir un poquito el micro. Ahora.
2: No, eso que te decía, que tendremos que preguntar a nuestros oyentes a ver qué canción es la que le ha marcado la vida.
0: Ahí está. Venga, a ver, el fraude de Yecla.
3: Oye, me la va a meter. Que me la va a meter.
0: Ahora, es que tengo que cerrar el micro para que tú puedas escuchar por el altavoz, ¿eh? Y te subió mucho, entonces acoplaba un poquito. El fraude, que se ve, está claro que no puede trasnochar. El Miguelico sí está acostumbrado, pero el fraude no está acostumbrado a trasnochar. Mira, mira qué malito lo tenemos hoy. El Pepillo dice, el año que viene va a haber muchas bodas y quizá algún divorcio. Buenos días. Bueno, recordar que yo pincho en boda, en divorcio. Donde haga falta poner alegría, ahí voy yo.
2: Como dice mi amigo Javi H.
0: No llora nada, Javi H. Oye, por cierto, cabe recordar que Gloria es una de mis murciélagas, junto a Laura, junto a Maitechu y junto a Leti. Es una de mis murciélagas. De hecho, fue mi primer murciélago.
2: La soltera.
0: Ahí está. Hoy, verdad, es la única soltera, sí. Tío. Tengo que cambiar a la otra.
2: Bueno,
0: la otra ya están amortizadas y están casadas. Yo quiero murciélago soltera.
4: Tony, no te sientas ofendido porque Pati te ha llamado gilipollas. Porque tú me lo llamaste ayer.
0: ¿Yo?
4: Consecuentemente, y a mí, pues, como me sale en pampliza, porque me dijiste desde el cariño y el respeto, seguramente.
0: Mira, te voy a decir una cosa, papa frita. A mí se me caería la cara de vergüenza de llamar en directo a alguien gilipollas. Esas palabras no forman parte de... Gloria, ¿tú me has escuchado decir gilipollas
2: de
0: alguna vez?
2: De tu vocabulario, ¿no?
0: ¿No? Eso no forma parte de...
2: No lo sé, te escucho. Sí, claro, te escucho.
0: A ver, que a veces, pues, los locutores tenemos nuestra verga dialéctica, claro. Y usamos palabras, pero gilipollas... concretamente la palabra gilipollas no está en mi repertorio. Jairo del Bierzo dice, no entiendo cómo la gente confunde a ver con haber. Habría que ir viendo cómo corregir. Cómo corregir eso. Joder. Hostia, es como cuando...
2: Yo no lo he pillado, ¿eh?
0: No, es que humor inteligente...
2: Ah, vale.
0: Pero escribido.
2: Ah, vale, yo es que es del oral solo.
0: Hostia, a mí me sigue haciendo gracia esta gente que... oye, vengo a buscar trabajo. Dice, ¿de qué? Dice, de lo que haya.
2: De lo que haya.
0: Julito en Yecla dice, toma pedazo del último fichaje que has hecho. Menudo bombón. Bueno, menudo bombón. Si lo de Gloria solo estáis escuchando la voz, no tenemos emisión, pero sí.
2: Menos mal.
0: Confirmo que Gloria es tela de guapa. ¡Ole, mi Gloria guapa! Dice Reme.
2: ¡Ole!
0: A ver, joder, mira este, mira este.
2: A ver.
0: Cuidadito que el Juanfran está cerca de tu habitación.
2: Uy.
0: Ya era hora de que hubiera una voz bonita y sensual en esta emisora. Y no la desagradable voz del Solí y del Mateo. Gloria, te quiero, cariño mío.
2: Oh, ay, sí, oh, que, mira. Oh. Juanfran y yo nos vamos a casa. Vamos en la boda del año del 2050.
0: Sí.
2: Es una... ¿esto qué es? Un titular que os doy.
0: Sí, 2050. ¿Nos puede adelantar cómo será la noche de boda?
2: Pues fíjate. Entre sillas de...
0: Para 2050...
2: Entre silla de ruedas.
0: ¿Para 2050 se habrá rompido ya la maldición?
2: Hombre, yo espero, ¿eh? Porque si no, me va a llegar muy novato, ¿eh? La
0: es que es el tema. El Juanfran va a ser el del chiste. ¿Tú te acuerdas del chiste ese de voy a ver, tú que no sabes, yo que no me acuerdo?
2: Voy a ver. Entre los dos nos hacemos uno.
5: Yo también soy Prime.
0: ¿Oda? El señor Riqueto, que es el que ha ganado el Prime hoy, dice que el año que viene él también pasa por la vicaría. De hecho, iba a pasar este año y por lo visto no lo han aplazado.
2: Es verdad, felicidades.
0: Es verdad. Buenas tardes, Gran Soná. Un besico muy grande para la gloria guapa, dice Mari Carmen.
2: Mari Carmen del Palau.
0: Cristóbal Valencia dice, el programa va bien, Solín, no cante. Que por aquí está nublado. Cuando está nublado yo no he cantado.
2: Por aquí, por allí.
0: Joaquín dice, yo arroz, estúa. Por la canción Do You Think I'm Sexy. Por cierto, el otro día...
2: Está guapa esa, ¿eh?
0: Sí, el otro día vi un vídeo de arroz estúa y el hombre ha envejecido mal.
2: Sí, sí. Sí, le pasa como a ti.
0: Y está que parece Chelo García Cortés. Sí,
2: le pasa como a ti, que con 36 años que tiene, está envejeciendo fatal.
0: Escúchame, pero si yo estoy canela, yo estoy ahora mismo casi en mi prime.
2: ¿En tu prime de qué?
0: Pues en mi prime de... Tío, que ayer fui ahí al centro comercial y le escuché cuchichear una... Mira ese muchacho, se parece a Lorenzo Lamas, decía.
2: No te creo.
0: ¿Sí? Yo que soy una mezcla entre George Clooney, Lorenzo Lamas y Bertino Osborne.
2: Ah.
0: ¿Cómo que te ríes?
2: Por la altura, ¿no? Lo del Bertino.
0: A ver, ¿ves? Dice Javito de Palla, nos da vergüenza pedirte que cante y entonces usamos la psicología inversa. Pues qué vergüenza tiene.
5: Qué voz tiene Gloria, Tony. Tampoco te las buscas malas, gacho. Qué voz tiene Gloria, Tony. Tampoco te las buscas malas, gacho. Vas a gobernar que deje a mí Ezequiel. ¡Sarasa! Oye, Tony, yo también te envié una foto por el Facebook. A ver si estás por ahí. ¡Sarasa!
0: No sé. Escúchame, Gloria.
2: Se ha perdido.
0: Te va a traer, vas a provocar un problema en esta pareja. El Bau y Ezequiel de la Jineta son una pareja muy bonita.
2: No me digas.
0: Te vas a traer alguno, del lado oscuro te va a traer alguno.
2: No.
0: Va a provocar un problema de pareja.
2: No.
0: Bueno, yo creo que el amor es fuerte ahí
2: yo
0: entre
2: no
0: estos dos.
2: Yo no quiero problemas. No.
6: Seguramente el mejor programa desde que empezaste, Tony. Lo has cantado. Eso sin duda le da un 10 al programa.
2: Le da un toque.
6: Venga.
0: Tú estás viendo lo que yo tengo que aguantar cada día, ¿no?
2: Sí,
0: tú lo estás viendo,
2: es
0: ¿no?
2: Es lo justo.
0: Bueno. Ni caso, Tony. Si tiene que cantar, pues canta. Saludito para Gloria. El Juanan en Yecla.
2: Hola, Juanan.
0: Mateo. Nube, Mateo, estás poniendo aquí un podcast. A ver. Vaya cambio bueno hiciste. No eres listo, Nina. Guapa mi Gloria. Me he largado el niño. No, el niño no lo he largado. El niño se ha ido ya aburrido, la criatura. Además, que si es familia, a mí me cuesta a veces aguantar las dos horas. El chiquillo, pues, se cansa. A ver, dice Mateo, ya os apañáis con la jefa. Yo no digo nada.
2: ¿Eso quién?
0: Es Mateo, porque le hemos puesto la habitación. Bueno,
2: el Mateo
0: Lemos,
2: sabe lo que habla.
0: Lemos, le habéis habla. Puesto la habitación la peor que había.
2: Sí, ya hablaremos, Mateo, cuando llegue.
0: A ver, un poco ciega, dice la Cris. Joder, qué ataque más gratuito. Yo tengo la peli del hombre G en casita. Acabo de pasar por una agencia de viaje y una cola de abuelillos que llegaba a la otra esquina. Madre mía, acabo de ver nuestro futuro. No termino yo de entender qué tiene que ver esto. Ojalá toda la gente cuando...
2: Que se explique.
0: Sí, ojalá toda la gente cuando sea mayor se pudiera ir de viaje,
2: que manden,
0: ¿no?
2: Audios, que nos gusta escuchar la voz también de ellos, ¿no?
0: Bueno, Gloria, todo esto, tú estás cerca ya de jubilarte, ¿no?
2: Yo, pasado mañana. Si me deja.
0: Venga.
6: ¡Ay, la Gloria! Que dice que le arrime la cebolleta. Dile que le arrime la cebolleta. ¡Ay, la Gloria!
0: Esta es Cristina, que porque la da por ahí. ¡Qué mal imita! ¡Qué de verdad! ¡Qué mal grita!
6: Sí, por supuesto. Sigo siendo de cámara y sería hasta que me muera.
0: Lo que no eres, lo que no eres graciosa ni agradable, Vane, eso tendría que trabajarlo.
7: Ole y ole, mi Gloria. Joder, mi guapetona, Gloria. Bueno, Tony, tú también, ¿eh?
0: Hombre.
7: No te pongas celoso, ¿vale? Pero, ole, mi Gloria.
0: ¡Hostia!
7: Venga, abracitos y besitos.
0: Hostia, mi Benito, don Benito de Hernani.
2: Ay.
0: Se me ha olvidado, me podía haber traído las botellas que me quedan de sidra y habernos las cargado aquí.
2: El padre de la estrella de Sirius.
0: Sí, ahí está.
2: Qué familia más bonita.
0: De verdad, estamos creando una comunidad. Tenemos nuestros taraos como todo el mundo, pero son nuestros. A ver, con nuestros taraos me meto yo. Pero nadie más se vuelve.
2: Esto es como la mierda de euro.
0: Sí, ya te digo, yo lo vuelvo a decir. Yo me partiría la cara por todo y cada uno de ustedes. Que os tengo asco. Sí.
2: Sí.
0: Pero solo puedo tener asco yo. A mi sonada no me los toca nadie.
2: Vale.
0: bonito ha quedado. Ha parecido
2: ha
0: verdad.
2: Ha quedado mucho de meeting, así muy de...
0: Venga, Tony, bola de temblando. ¡Oh! Hoy se ha derretido la Maitechu. Dice, la más guapa, Gloria. Ah, de la murciégala, la más guapa. No, la soltera y guapa.
2: Eso no es verdad.
0: No, eso. No es verdad. Bueno, soy todo muy guapa. Yo que el casting lo hice bien.
2: A micro cerrado diré que es verdad, pero así ahora abierto, pues digo que no.
0: No, yo, escúchame, yo tengo cuatro murciégalas y cuatro chicas de oro. ¿A cuál más guapa?
2: Son muy buena gente, aunque, muy guapas.
0: Aunque una de ellas me diga gilipollas, pero tengo cuatro murciégalas y cuatro chicas de oro. ¿A cuál más guapa? Vamos a ver, ¿este quién es? Hoy ves que se está quedando la tablet pilla. Le está...
4: Escucha, papa frita. Estaba Cuscús y el resto de los oyentes. Y lo escucharon perfectamente. A ver si voy a tener que ir a Elche corriendo para curtirte el lomo, ¿eh?
0: Yo creo que estaba escuchando otra radio.
2: Aquí que no venga, que no hay más camas.
0: Porque yo no, escúchame, que yo no le he llamado gilipollas a nadie. En mi vida, tío, se me caería la cara de vergüenza yo usar esas palabras para referirme a una persona. Y en todo caso nunca sería un insulto. Sería un adjetivo.
8: Tony, sí, doy fe que le llamaste gilipollas. Lo que no recuerdo si se lo dijiste con G o con J.
0: Con J, se lo dije con J. Oye, David viene, ¿no? David viene.
2: David viene el viernes.
0: David.
2: Su mujer.
0: Un gran poder conlleva una gran responsabilidad.
2: Vamos a ver si no le damos, le cambiamos la cama, ¿eh?
0: Si te pone la camiseta mía.
2: Le damos la cama chunga.
0: No, si te pone la camiseta mía, te derroibo, Bitter K, no vaya a dar la nota, por favor.
2: Y Bichi Catalán.
0: Ahí, ahí. A ver, Inma en Ellín dice, buenas tardes, sonaos. ¿Ellín dónde está?
2: Ni idea.
0: ¿Ellín con H? E-E-Y-I-N, Ellín. Ah, no, no, H-E-L-L-I-N. ¿Eh? Ellín.
2: Con H, a mí me sonaba con H. ¿Eh?
0: No sé yo.
2: Vamos a buscarlo.
0: Oye, Inma, ¿dónde está Ellín? ¿Qué provincia es?
9: Tenía yo ganas de que por fin en el programa tuviera la categoría que se merece. Gloria, todos los días tienes que hacer un espacio, aunque sea de una horita. Esa voz tan melancólica y preciosa que tienes no puede dejar de emitir. Así que piénsatelo, una horita al día, guapa.
0: Dime, Gloria.
2: Ellín en Albacete.
0: Ah, pues te acerca.
2: Está cerca. Pepillo, hijo, no me des más faena, por favor, que ya tengo bastante. Que te lo agradezco, que muchas gracias.
0: Escúchame, podríamos hacer un crowdfunding y comprarte un estudio.
2: Sí, claro. Sí.
0: Armando dice, Ellín está en Albacete. Un saludo. Mira, aquí está Inma.
2: Sí, se lo muevo. Tony,
10: Ellín está en Albacete, tío. Claro. Su provincia es Albacete. Estamos muy pegaditos a Murcia.
2: Albacete.
10: Cieza, Yecla.
0: ¿Y cuál es?
10: Yecla está más lejos. Cieza.
0: ¿Y cuál es el gentilicio de la gente de Ellín? Ellifeño.
2: Ellinenses.
0: Ellines. ¡Ay, que me está llamando! ¡Pepillo! ¡No llames, coño! Tío, de verdad.
2: Este hombre es tonto.
0: Sí, sí, yo la medicación de su vía. A ver, cómo el gentilicio de la gente de Ellín. Ahí va.
10: ¡Ellineros! ¡La madre que te va!
2: ¡Gallineros!
0: ¡Ellineros! ¡Ellineros! Ya, pues mira, me gusta a mí saber los gentilicios de los sitios, tío. No sé por qué. Hay gente que le gusta leer Esquela y a mí, a mí me gusta saber el gentilicio de los sitios.
11: ¡Que me he equivocado, cojones! ¡Que tenía el móvil en la mano y me he equivocado! ¡Hostia, yo a ti qué cojones te quiero llamar!
12: ¡Hola, hola!
11: ¡Un tío tan feo voy a llamar yo! ¡Feo!
0: Mira la otra detrás. ¡Joder! ¡Hostia, hay 52 que nos vamos ya!
2: ¡Que nos vamos!
0: ¡Que nos vamos casi que ya!

0: programa, coño.
1: Hola.
0: Hola, señor Chimpa.
1: Chimpa y soy de Jin. Y me gusta la tamborrada.
0: ¿Qué es la tamborrada?
1: La fiesta de Jin.
0: Ah, vale. Vale.
2: ¿Una fiesta? No nos gusta una fiesta tampoco, ¿eh?
0: Joder. Bueno, pues toda la noche en la calle. Casi, casi que vamos a poner ya el punto de final. Gloria, gracias por acompañarme.
2: Ha sido un placer.
0: ¿Qué vamos a comer?
2: Pues no lo sé.
0: ¿Qué, con qué nos va a deleitar?
2: Ahora mismo lo miro.
0: Yo ahora voy, mientras tú haces de los otros dos, ¿dónde estará? ¿No es mucho tiempo, 3 horas, para irse a comprar ropa?
2: Sí, pero bueno, vamos a dejarlo, pobrecitos, ¿no?
0: Bueno, pues ahora mientras tú ya vas preparando para el almuerzo, yo voy a terminar el baño de limpiarlo.
2: Como estamos en la Comunidad Valenciana, una paellica a lo mejor.
0: Venga,
2: venga.
0: Lola, que te veo con ganas de decir algo más. ¿Qué más? Di algo,
2: Hace ella la paella.
0: Venga, di algo. Ahí ya es la que hace la paella.
3: Yo hubiera hecho la paella, pero se me ha hecho un poquito tarde.
0: Vaya.
3: Así que tenemos otra pendiente.
2: Haremos para él.
0: Venga, ponemos el último y nos vamos.
1: Por de Gibraleón, Panturrano, barriga verde.
0: ¡José!
2: Este es el nivel.
0: Este. ¡José! ¡Saca los zacuarzos que se seque!
4: ¿Qué voy a hacer?
0: Venga, nos vamos ya.
2: ¡Vámonos!
3: Oye, Gloria, ¿me has dicho perra?
5: ¡Que me voy para Elche! ¡Prepara, Gloria, que voy para Elche!
3: ¿Me has dicho perra?
0: Ahora, vea, ahora el apuntador, ahora el otro.
6: El Jin, su Semana Santa y la tamborada. Díselo a ese dinero, al Chispa.
2: Ya está, no lo ha dicho.
6: Tamborada, no tamborada.
2: Ya hemos aprendido una cosita más.
0: A mí me gusta la empanada de Jin. Se llama Mari Carmen. Ahora la pilla tarde, Gloria.
2: Si es que estoy dormida. He dormido 3 horas hoy.
0: Mira, Bulito de Yecla dice, soy el Post Prime. ¿A quién le regalamos el Post Prime? Regálalo tú.
2: ¿Nos quedamos un poquito más o qué?
0: No, ya está bien. A esta gente ni agua.
2: ¿El Post Prime a quién?
0: Vamos a regalárselo a quien tú diga.
2: ¿Quién hay?
0: Pues quien tú diga.
2: Venga.
0: Bueno, no le vamos a regalar el Post Prime a Lola y al Chispa por venir a vernos.
2: Ahí está, muy bien. ¡Olé! ¡Bravo!
3: ¡Olé!
0: Venga, Lola, Gloria, despedí usted del programa.
2: Bueno, gente, pues nada, ha sido un placer estar aquí con todos vosotros y espero que se repita algún día de estos, ¿no? ¿O qué?
3: Hombre, aquí estamos para venir cuando queráis, pero que venga mucha gente, mucha gente. Que somos todos muy buenos, muy buenas personas.
0: ¡Somos los sonados! ¡Venga, hasta mañana!
2: ¡Adiós!

Soy el guarnicionero de la Macarena y yo también soy un sonado.

0: Re bonicas, re bonicos, re que te buenísimas tardes. Bienvenidas, bienvenidos a estas dos horitas de radio que no te dejan echar la siesta. Bienvenidas, bienvenidos al Forever Young. Comenzamos.
1: Con todos vosotros, Toned Marzá.
0: Recibid los cordiales saludos de vuestro amigo, locutor y DJ Toned Marzá en este ya jueves con sabor a fin de semana. De hacerlo requete bien este próximo sábado a partir de las 4 de la tarde en Piropo Benicassin, que volvemos a los tardeos de Piropo. 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La primera propuesta musical para esta tarde ya de jueves es Master of Nixon y este Outer. Que tanto nos gusta esta melodía. Rememberas, rememberos, rebonicas, rebonicos. Comenzamos el Forever Young.

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1: Vamos cap a les Terres de l'Ebre, Running Up the Hill, la versió requeta xula energètica a cargo de Vicente Belenguer, Head Hornies, Ivan X i Pepo W, el qual capitanea este pedazo de proyecto energético y bonito.

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1: Ya sabéis que es nuestro teléfono, para sobre todo para los recién incorporados. 661-57-57-31. Peticiones musicales, dedicatorias. Simplemente un saludito para que te mencionemos por la radio, ese medio de comunicación incombustible, el cual te hace más llevadera la tarde. Saludos cordiales de Tonet Marzán. Este jueves que te quiero jueves, jueves con sabor a ya casi fin de semana. Vamos, rebonicos.

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1: Buenas, soy Rebonico, pero ¿cómo está, pichón? El día... El 19 torea, Samuel Balón en Munera, me va a poner la de... La canción de Nacho de Visión, Torero, por Dios, de parte del cañero. Y para todos los que oyen... El Remember Radio con Marzal a los controles. Siempre sí. Hasta luego, Peña, adiós, deporte cañero. De acordar que 19 toreas se mueven la balón en Munera. Hombre, sí. Buenas, señor Marzal, rebonico y rebonicas. Hombre, sí. Te va a poner la canción hoy de Nacho División, Torero, ¿vale? Que va dedicada para el Decibelio, que va a venir a la Feria de la Miel a poner los altavocitos, rebonico y rebonicas. ¿Sabes, señor Marzal? Sí, hombre, sí, de parte del cañero. Hombre, sí. Y un saludo para todos de Remember Radio, Quina Festa. Bueno, hasta luego, Peña. Adiós, aparte el cañero. Ay, un saludo para Luis Enrique, el convenero aquí de Ayora, que lo conoces.
2: Desde Ayora, Valencia, en Alicante, Castellón, sur de Tarragona. También la provincia entera de Castellón. Terres de Lebre, a los compañeros de Logroño, a los compañeros de Marbella, a todas y cada una de las emisoras que se conectan en este instante para retransmitir y para hacer llegar esta buena música, la de nuestras vidas, a todos y cada uno de sus oyentes y en especial a esa pareja de buenos profesionales y amantes de lo bueno, ¿eh? 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

0: El tema Raken de 1994 que nos pedía Miguel de Ayoran. Lo hacemos efectivo, lo pinchamos para toda la parroquia. Zaparasítame, Oscar de Crevillén.
1: Muy buenas tardes. Aquí Oscar de Crevillén. A ver si me puedes poner el temita de Chunai, de Tommy a Tommy. Para mi mujer, que paséis una feliz tarde. Venga, arriba, que ya estamos a jueves. De más divendres. Tírali, tírali.

la petición de Antonia Tommy. Ya hacía unos días que esto no sonaba por aquí. Esto lo utilizamos para calentar motores en el Pona Erietra Higuera. Antonia Tommy, Perturineo Liz con este Switch Live.

siempre nos pone a prueba con sus peticiones musicales y la verdad es un auténtico lujazo poder satisfacerla siempre que se puede. Estamos hablando del Free Jack 2, el No Promise es la propuesta musical que nos solicita a través del 661-575731. John desde Las Arenas, Vizcaya. Buenas tardes, Tonet. Soy John desde Las Arenas, Vizcaya. Si me puedes poner la de Thomas & Co. Titán, si la tienes. Y si no, la de Free Jack 2. No Promises. Gracias, un saludo para ti y para todos los oyentes. Pues en la segunda sí que la tenía, la primera evidentemente no. Daniel Serrano de la Bay d'Uso, también está por ahí Joan Ferriol. Ah, también, pero sí, el oyente de Les Terres de l'Ebre.

buena melodía y buena elección musical. Gracias, John. Hola, Tony, soy el Giriano por la de Sensitive Wall. Se la dedico a toda la audiencia. Rebonicos arriba, pues después de publicidad, del corte publicitario de ahora de las 3:55. Después el Sensitive Wall, el...

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Buenas tardes, Rebonico. Soy un oyente de la vieja guardia. Sé que la tienes por ahí porque la pones por las mañanas. Por favor, Losing My Religion. Claro que sí, José. Un poquito más de energía positiva para este Private Remix 2020.

energética con sonidos un poquito más vanguardistas. Para las pistas más hard y para los festivales más energéticos. Popularidad increíble la que está volviendo a coger nuestro compañero DJ Bam gracias a este pedazo a 2 metros del suelo de Marrakech, en el cual se nombran a varios compañeros de las diferentes discotecas de la provincia de Castellón. Lo explico una vez más porque hay que aclararlo. No están todos, se está haciendo una segunda versión, al igual que también se está trabajando poco a poco en las otras provincias que escuchan la radio. Lo

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1: Es una producción que cuanto más la escucho, más recuerdos bonitos nos vienen a la cabeza. Enhorabuena Paco, enhorabuena Bam, Vampirete. Más Bam ya se está volviendo a quitar las telarañas, se está volviendo a engrasar la maquinaria para volver otra vez a estar en los ruedos. Y qué mejor manera que toda la promo y vuelta a la esencia del vampiro. Desde el Conexión Remember, DJ Bam, venga calienta que sales, rebonico.

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0: ver, que tenemos por ahí una pequeñaja que está escuchando la radio y nos quiere saludar así.
1: ¿Tú quieres?
0: Mira, ¿tú cómo yo quién soy? Yo soy el tío Tonet, hombre. Soy el tío Tonet, Natalia, soy el tío Tonet. El tío Tonet te manda un pedazo de saludo a ti, al papi, a la mami, Super Daniel. Danieliño, ya es un futbolista de la cabeza a los pies. Ya le diré yo al papá unas cuantas cosas que te tiene que enseñar para que no te engañen. Natalia Bonica, un besito muy grande del tío Tonet. Hola, soy Ana. Quiero dedicar la de Qué Bonito para mi marido Óscar de Crevillén. Gracias, hombre, Ana, re bonica. Ya te hemos puesto también el Memories que comentamos y aseguramos que te lo íbamos a poner el día de hoy, ¿eh? Pero antes tenéis

Daniel Serrano de la Baidusú, buenas tardes, Anet. Me pones la de Orange Eternity, la dedicas a Jero, a Encarni, a ver si se animan y nos vamos de mariscada. Vale, qué suerte, Seguro que si lo escucha por ahí Jorge Killer se apunta, Además, si lo invitáis, él se apunta a todo. Una maravilla de compañía.

DJs de Alicante con este qué bonito. Estaba dedicada especialmente a uno de los componentes, uno de los amigos de hace ya, por lo menos 23, 24 años, ¿eh? Damos gracias a la vida por haberlo puesto en nuestro camino. Él es Ricardinho.

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1: Hola oyentes de Remember Radio, soy José JJ y ya sabes lo que llega. Llega el tema de la semana aquí en Remember Radio. Y esta vez viene con una auténtica descarga energética. Ellos son Ale Sola y Pau Sola, ¿no los conoces? ¿No te dicen nada en estos dos nombres? ¿Son hermanos? Nada, todavía nada. Son los Sola Brothers, dos hermanos productores y amantes del sonido electrónico que vienen pisando fuerte dentro de esta nueva generación del Hard Dance y el Remember. Un proyecto que han compartido grandes productores como Hugh Hornis, Alfredo Pareja, Vicente Belenguer, Jorge Mendrano y el conocido Xavi Carrique. Y ahora nos están presentando este nuevo trabajo, un tema que tiene todos los ingredientes para convertirse en uno de los grandes bombazos de la temporada. Así que sube el volumen, abre bien los oídos, porque esto es Sola Brothers y su tema Open Airs. Disfruta del tema de la semana aquí en Remember Radio.

nos lo piden. Bona tarda, Tonetxo. Jordi de Zamposta, vol dir dedicar la mina forever a la meva dona Lorena, que va vindre a ir de viatge i l'enyorava molt. L'estimo molt. Oh, que bonito, por Dios. Lorena, qué suerte que tienes de tener a Super Jordi. Con esto nos despedimos, con esto decimos aquello de agradecido y emocionado. Solamente puedo decir gracias por estar ahí, gracias por elegirnos, gracias por sintonizarnos. Os quiero mucho, Tonet Marzán.

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0: ¡Epa! 5 de la tarde, 17 horas, 2 minutos, ahorita menos en Canary Island. Salutaciones de Juan Vicente Martínez, Juan Bidimensión. El tiempo de los 80, de los 90 y los 2000. De lunes a viernes a partir de las 5 de la tarde aquí en esta radio. Con tu música, los recuerdos, tus mensajes que deben de venir aquí, aquí, mira, aquí, escucha.
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0: ¿Dónde dice la señora esa? 638 62 26 43. Y participa en el programa. Hoy teníamos ya mensajes incluso antes de empezar. Madre mía. ¡Qué prisa tenéis! ¡Tenéis mucha prisa! Normalmente, a ver, hay tiempo de sobra para poner toda la música que nos pedís. En un futuro no lo sé, pero bueno. De momento sí. 638-62-26-43. Bienvenidos, bienvenidas.

ya no me quieres como me querías antes. Ay. Don't destroy the spark. ¿Qué significa dos botijos iguales? No, significa no destruyas la chispa. Don't you want me? Sí, sí, soy Juanvi. Sí, no digan que no soy Juanvi. Buenas tardes, me dicen aquí en el WhatsApp. Buenas tardes, Juanvi. A un pasito del fin de ya. A ver, hoy te voy a pedir una canción, una versión chula de The Sound of Silence. A ver cuál nos regalas. Te la quiero dedicar a ti, a mis sabiadictos trastornados y a todos los efemaniáticos. Que nos vaya bien la tarde a todos. Besacos de Cristina, de Priego de Córdoba. Te voy a poner el remix de Cyril con Disturbed, que para mí es la mejor versión. Hay más por ahí que están bien, pero no están tan bien como esta. Vale, ahí está, el sonido del silencio.

canción es de Simon & Garfunkel y esta versión es el remix de 2024 de Cyril, bueno, de Disturbed y el remix de Cyril Amorós. Le dedicaron una calle, tiene una calle en Valencia, Cyril Amorós. Mira dónde está el Carrer La Sang. John Franco, Pull Up, Featuring Pino Dungeon. Esto está calentito, 2026.

0: este tema me lo ha recomendado nuestro compañero Kilian Martínez, no lo conocía. Y sí, sí, está muy chulo. John Franco, featuring Pino Danjo, Screwfaxer, Full Up. Me ha gustado, Kilian. Un azucarillo para ti, venga. Y mensajito que dice: buenas tardes. Buenas tardes. ¿Te pongo algo? ¿Una canción, chica? ¿Un whisky doble?
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0: Soy quien soy. Y no hay excusas. Hannah Jones. ¿Quién está ganando? Está ganando Jones. Indiana Jones. I am what I am. Almighty Anthem. Álbum Living in Paradise, viviendo en el paraíso, que no, no será un piso de esos de 50 metros. Mavericks, Loveful.
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Así eran los 90 hasta que saliera el sol, y aún así no nos íbamos a casa. El tema del efemaniático, noche noventera. Y de los 90 ahora nos vamos un ratito a los 80 con un pedazo de éxito de las Bangles en versión larga. Walk like an Egyptian. Vamos para allá, nos vamos a los 80.

0: 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Dance Extended Dance Mix de estas chicas, las Bangles. 638-6226-43.
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0: Tema en esta ocasión de 2019, nada de Remember, con esta canción muy dentro de la línea del I Love You, de Plum 500-403,5, que si no la conoces, te la presento yo y te va a gustar. Alan Watts y Cristina Novelli, My Gravity, una canción preciosa.

mi gravedad. 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

fuerza nos da también este tema de Flashdance, sí, Foster Maniac.

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0: sería lo que quería el sinvergüenza este, madre mía. Que sacó este tema, el poco a poco, Carlos Pérez. Y luego la de las manos quietas, Ya te digo yo que este era un bala. Versión F Magnético, poco a poco. Bueno, me he acordado ahora la de Collage, poco a poco. A ver si la cojo y le doy una vuelta. Poco a poco me enamoré de ti. ¡Preciosa! Notita de audio de nuestro amigo Mike, de Mike Peluqueros.
1: Buenas, Tito, dime así desde Mike Peluqueros, ¿me permites? ¿Cómo no? Me agradezco explicar a Cacho de Abra Cadabra de Bonner y, ¿cómo no? Soy Gápera, Cristian, el puto amo, vale, del tropezón de Almenara.
0: De hecho,
1: y
0: vamos.
1: España, vamos los que nos vamos.
0: Ah, pues del tropezón está... Lo tengo cerca, ¿eh? Soy yo muy cerquita. Un saludito a Mike, que sé que siempre estás ahí.

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tenías la bamba negra, versión de Block and Crown 2025, con ese sonido potente, con mucho groove, mucha fiesta. Vamos ahora con el tema que nos pide y nos recomienda nuestro DJ oficial, Raúl Carrasco. Una canción de Nicky French, aquella del Total Eclipse of the Heart, que también tenía más música, evidentemente. Y qué decirte, que hoy es jueves y que en la respuesta automática, cada vez que nos mandas un mensaje, te llegará un enlace para descargarte la sesión de la semana de Raúl Carrasco, totalmente gratis, solo por enviar un mensajito, por participar. Y ya está, ¿qué más te puedo decir?

Este tema, que no es tan conocido, de Nicky French, está dentro de un álbum que se llama Secrets. Claro, ¿cómo íbamos a conocerlo si era secreto? ¡No podía ser!

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1: Buenas tardes, Tito, dime.
0: Buenas.
1: Ponme lo que quieras de Caminito a Casa, ¿vale? Que todo muy lo que estás pinchando es de puta madre. Venga, un fuerte abrazo.
0: Bueno, pues que vaya bien de Caminito a Casa si vas conduciendo. Mucho cuidadito con la carretera. Disfruta de la buena música. Música como este, como esta versión del Apollo Chase, el Apollo de fresa que digo yo, en la versión de Jackers Revenge, la venganza de los chaqueteros, ¿no? De las chaquetas. La estoy destrozando, ¿verdad?

Más cositas que me llegan al corazón y al curazao con mantequilla. La canción que te apetezca. Hoy no estáis por pensar demasiado, ¿eh? Pero bueno, para eso estoy yo. Un saludo para todos. Robert. Hoy estás que viva la vida, ¿eh? Viva la vida. Venga, esta... Para ti. Para mí. Kensato. Viva la vida.

y BPM. Dándole BPMs, evidentemente, a canciones de toda la vida, dándoles contundencia y energía. Energy, The Power of Love, el poder del amor. Jennifer Rush, si no me falla la memory. Y en español, pues, si tú eres mi hombre y yo tu mujer, el poder del amor. Q Minerva, Belén Rose y nuestro amigo Julio Posadas, estoy llorando por ti. Pero poco, ¿eh?

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Pues ya no llora, no, no, Minerva ya no llora. No, porque no hace mucho ha sacado un tema que se llama No voy a llorar más. Y yo creo que hace bien, oye, llorar para qué, ¿para qué? Belén Ross y Julio Posadas junto a Q Minerva con este remix, que esto no tengo aquí el año, así, el 2025. Tengo toda la información, aquí no me falta de nada. Y esto es Cosa de la Casa, tema Efemaniático. Meet Your Man.

aunque se llame Meteor Man, no es la de Didi Jackson, es la del efemaniático Meteor Man. Mensajico, hola, muy buenas tardes, efemaniáticos, ¿qué tal estáis? Aquí me acabo de conectar para escuchar un ratito el gran programa de Juanvi. Feliz fin de, si puedes, una canción de Rebeca a tu elección. Besitos de Ana. Gracias, Ana, un besito para ti. Duro de pelar, Rebeca.

Ana desde Cantabria, que nos pedía un temita de Rebeca. Mira, yo eso no lo puedo hacer, lo de soltar el pelo. Ya se soltó el solito. Poquito a poco ahí fue haciendo marchita. Y ahora está esparcido around the world. Me he venido arriba yo con la música española, o por lo menos con la música cantada en español. También es española. Y vamos a continuar ahora con Dani Mata, con la producción musical de Bass Hunter. Al final.

0: Trastornados, soy el banana de las carcabas y sí, sigo siendo un trastornado. Venga, larga vida al Jesús y al Mesías.
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Bueno, con ustedes, Rafa al cajón, Rafa Campuzano, alias Rafa. Manuel Hernández con la guitarra. Mi hermano José Luis acompañando a un servidor, Pedro Peña, la voz principal. Muchas gracias, con ustedes, Aljíbar. Vámonos, Manolo.

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2: Por todo nivel respetado me pongo a repartir hostia, ¿eh? Avisado estáis.
3: Muy buenas tardes, somos los Sonaos. ¡Au! ¡Au! ¡Au!
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7: ¡Hola! ¿Qué pasa? ¡Buenos días! Bueno, ya buenas tardes, ya sabéis que... ¿cómo funciona el tema, no? Antes de las 12 AM, buenos días, a partir de las 12 PM.

0: o ya se ha pasado el mediodía. Bienvenido, bienvenida, se marcha Mateo y arrancamos estas dos horitas de radio desde Elche, donde estamos aquí con la unidad móvil, estamos con el estudio portátil Freddie Mercury para contarte todo lo que acontece, lo que va ocurriendo. Estival Dao, esto, por favor, hoy espera. Ya sabéis que yo no soy de pedir muchas cosas, pero sí que os pido, por favor, que hoy me tratéis bien. Estoy agotado. La cama, en la cama, digo yo, en la casa esta que estamos, habrá por lo menos, yo qué sé, 40 camas. Gloria Barcelona, el Pepe Tony y la otra se han ido a comprar. A mí me han dejado aquí con el niño desagradable. Y Gloria me ha puesto, me habrá visto cara de no sé, hacer todas las camas. Pero es que me ha dicho, escúchame, hazte el programa rapidito que tiene que hacer los baños. La madre, bueno, menos mal que no hay uno, menos mal que no hay un baño. Hoy Gloria también nos va a dar apoyo en el programa, vais a poder oír su voz, nos va a leer algunos WhatsApp. Y al cuscús, que ya también lo tengo por aquí, pero vamos a tener una horita nada más, que 2 horas, mucha tela. Oye, ¿cómo fue la experiencia de ayer, Cucú? ¿Cómo fue ayer?
1: Ayer el programa fue muy bien.
0: Sí, ya. Y por eso te aburriste y a la hora te pusiste con el móvil. ¿A que parece fácil, pero no lo es?
1: No lo es.
0: Es que mantener la intensidad, la concentración un par de horas es complicado y más por niños. Oye, qué bañito nos pegamos ayer en la piscina, tío. Nos llovió y todo. Luego por la noche nos pegamos nosotros un bañito también. No se puede decir por la radio, pero nos pegamos el baño todo en pelota. Pero no sé, tú estabas ya dormido. Pero el agua estaba, joder, maravillosa, maravillosa. Oh, qué buena estaba, tío. Bueno, pues estamos aquí en Elche haciendo el programa en directo hoy y mañana. Ayer lo hice desde Almoradí. Hoy se acercarán por aquí amistades a saludar y a ver esto. Gente, pues que vamos a ver este fin de semana también con la boda del año, que va haciendo ya tic-tac, tic-tac, tic-tac. Oye, saludos desde que te habla Tony Solís, contigo hasta las 2 en punto de la tarde, de este ya 17 de serpiente. El WhatsApp para que me mandes lo que te salga de los botones, 654-232-661. Oye, mientras están ahí dándome caña en el grupo de WhatsApp de los sonaos, yo estaba aquí uno por uno con el móvil en la mano, uno por uno preguntándole a toda la gente de Valencia, de Paiporta, oye, ¿cómo estáis? ¿Todo bien? ¿Todo bien? Y bueno, pues me dicen que sí, que de momento, bueno, el susto en el cuerpo, pero que afortunadamente de momento, hasta, bueno, claro, tendrá que comprobar otros sitios, pero que de momento, nada, el susto. Que me espero que yo, bueno, espero que quede en eso, en el susto. Hoy no, seguramente no estamos saliendo por Valencia por la 90 FM, porque, bueno, pues en el centro de emisor deberá estar aquello todo empapado y no tiene electricidad. Bueno, pues esto te va a sonar en Sonaos FM. La aplicación o la web, ya sabes que te la puedes bajar totalmente gratis para tu teléfono móvil, ya sea de Apple o de Android. Me ha salido aquí un aviso, no sé por qué, pero voy a revisarlo. Si se cortara la emisión, es que estoy también, aunque estoy conectado a un router, pero se me ha cortado un par de veces el internet. Si se cortara la emisión, te espera un par de minutillos que la vuelvo a conectar, ¿vale? Bueno, pues lo dicho, venga, vamos a empezar a calentar el ambiente. Y vamos desvelando cositas. Hoy arrancamos con los AC/DC. Antes cerveza, después cubatas. Al Prime hoy, ¿a qué hora era el Prime, Cucú?
1: Hoy eran las 9.
0: ¿Quién lo ganó ayer? No lo apunté.
1: Juan Luis o algo así.
0: Hoy.
1: Era de Yecla, Juan Luis de Yecla.
0: No, Juan, no me acuerdo el nombre. Luismi de Yecla.
1: Luismi.
0: Lo tengo que apuntar, tío, lo tengo que apuntar.

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0: para mí, por encima de los demás. Pero es que creo que este fue el tema con el que yo conocí la existencia de esta banda. Oye, podríamos preguntar eso hoy. Es difícil, ¿eh? Yo sé que es una pregunta difícil. ¿Cuál fue el primer tema de un cantante, de un grupo, de una banda que escuchaste, por el que te enganchaste a esa...? Yo, por ejemplo, con Queen, lo he contado un montón de veces, con Queen fue con el I Want To Be Free. Estaba yo un día en casa de mi abuelo, y yo estaba todo el día en el cuarto con mi tío jugando al Spectrum, el que había que poner para cargar los juegos LOAD, el Spectrum 48K, ¿eh? Y de pronto escucho a mi abuelo dando voces, el Sarasa, el hijo de la gran. Y yo me asomé, digo, ¿qué le pasa a este? Me asomé y mi abuelo estaba dándole voces a la tele a un señor con bigote, con un top rosa, si no recuerdo mal, y una faldita negra. Y yo vi aquello, tío, y joder, ya te digo, gracias a mi abuelo, que bueno, pues era de otra época, en otra época pues eran un poquito homófobos, en fin, tal. Pues gracias a mi abuelo descubrí a Queen, a Jimmy Somerville y a Boy George. El Boy George era otro que tú lo veías y no sabías si era la niña de Alba Flores, de Antonio Flores. Hostia, el otro día, por la vista, se ha hecho viral un vídeo de esta mujer. Tío, y me dio hasta fatiguita. Luego, cuando vi quién era, yo pensaba que era un muchacho, tío. Digo, ¿y quién es? Y era la Alba Flores, tío. Es que no, la chavala es así un poquito como, no, como se lleva a día de hoy, que cada cual pues no tiene por qué aparentar lo que... Bueno, cada uno que sea lo que quiera. Yo, por ejemplo, pues yo soy semental. Ya está, pues yo soy semental. Venga, si me lo quieres decir, ya te digo, la pregunta es difícil. ¿Cuál fue la primera canción por la que te enganchaste a un cantante, a un grupo? Me van a decir unas pocas. Alejandro Sanz, Pisando Fuerte. Correcto. La historia de Alejandro Sanz empezó a escribirse tras esa canción. Pero, por ejemplo, la de Sergio Dalma, empezó a escribirse con la de Bailar Pegados, que representó a España en el festival aquel. Pero antes ya había sacado en la de Esa chica es mía, pero no tuvo el éxito. La carrera de Sergio Dalma se podría decir que arrancó luego con el Bailar Pegados. En fin, si me lo quieres decir, yo estoy encantado de oírte o de leerte. 654-232-661. Enseguida repasamos el Prime. Ya tengo por aquí al Sony, al Genaro. También tengo al Cuscú. Me está levantando la mano. ¿Qué quiere? Pero me está levantando la mano.
1: A mí la canción por quien me enganché a mi cantante, que es Mickey Mouse, me enganchó la canción de Ardo en mi Fuego.
0: Ah, Mickey Mouse.
1: Mickey Mart.
0: No sé quién es, tío.
1: Que lo busques por Google, te dije ayer.
0: Vale, pero no te crees que yo me acuerdo de todas esas cosas. Mira qué cosa tan bonita nos decía ayer David Eliñola. Mira.
2: Y muchas gracias, Tony. Estos programas solo se te pueden ocurrir a ti. Y el Cuscú es tremendo también. Gracias a los dos por el capítulo de hoy.
0: ¡Ole! El capítulo de hoy, ¿eh?
1: Perdón.
0: Esto es la casa de la pradera. ¿Qué pasa?
1: ¿Puedes ponerlo en el altavoz que no lo escucho?
0: ¿Cómo?
1: ¿Puedes ponerlo
0: es que,
1: en el altavoz?
0: Es que para que suene el altavoz tengo. Para que suene el altavoz tengo que cerrar yo mi micrófono. Espera, cierro yo mi micro para que se active el altavoz. Venga, te lo pongo.
1: Gracias.
2: Muchas gracias, Tony. Estos programas solo se te pueden ocurrir a ti. Y el Cuscú es tremendo también. Gracias a los dos por el capítulo de hoy.
0: Es que esta mesa es muy moderna, entonces cuando yo abro el micrófono mío se apagan los altavoces que hemos puesto aquí ambientales.
1: Muchas gracias, David de Liñola. Muchas gracias.
0: ¿Cuál es el canto del David? ¿Cuál es el canto? Yo quiero que me dé.
1: Yo quiero que me dé.
0: Venga, un poquito de ajá. Take on me, nos vamos al Prime. ¿A qué hora era el Prime hoy?
1: A las 9.
0: Ah, pues venga, ahora repasamos.
1: He hecho hace un minuto.
0: Vale, tío, es que yo no retengo. Un saludito a Blanca y a Pepe Toni, que estarán en la gloria. Qué vergüenza, qué fatiguita lo de Blanca mandarme al niño a las 9 de la mañana a despertarme.
1: ¡Ey!
0: No, escúchame, como mañana otra vez a las 9 de mañana vaya a despertarme, no habla luego en el programa.
1: No, que fue culpa de mi madre.
0: Ya, ya, no sí, lo sé. Venga, vamos a escuchar.
1: No le hago caso.

0: Difícil, ¿eh? Es difícil intentar imitarlo, ¿eh? Mira, de verdad, yo estoy ya un poquito harto, estoy un poquito cansado de ser pushing ball de esta radio. Lo era del anterior y ahora también. Un reputado locutor a nivel nacional y yogui, tenés que aguantar cosas como esta que vas a... Como esta que vas a escuchar. Espérate que no sé cuál era.
1: Buenos días. Luego me decís dónde estáis.
0: Ah, este no era. El Lola del Che, ¿eh? Mira qué me decía.
1: Madre mía, Tony.
0: ¿Qué pasa?
1: Que me acaba de salir en el móvil. Mañana, tormenta naranja. Te has venido para acá, para Elche.
0: Ya está.
1: Y
0: ya.
1: Te has traído la tormenta, madre mía. Bueno, mañana vais a estar allí en la casa. Vais a estar allí en la casa. A ver si puedo. No, sí, quiero ir.
0: Pero aquí y estoy, está. Aquí estoy. A ver qué me decía ahora. Vendrá para acá.
1: Ok, sé que está por enfrente de Remy Fram, más o menos.
0: Por aquí, no sé decirte, pero te pasa la ubicación. Es una puerta ahí. Es difícil entrar. Si no vas mirando, te lo va a pasar. Porque es una puerta ahí abrida. Pero va a ver los coches, va a ver un par de coches ahí dentro. Bueno, pues vamos a repasar el Prime a ver cómo ha quedado. Sony, buenas tardes.
2: Escúchame, Tony, pero mientras yo hablo, ese individuo que está ahí no quiero yo que participe, ¿eh?
0: ¿Ese individuo quién es?
2: El cucú.
0: Hostia, cucú, no quiere... El Sony no quiere hacer programa contigo, tío. Dice que le ha robado tiempo.
3: Sony, tranquilo, que no voy a hablar esta hora.
2: Bueno, escúchame, tú, que corra el aire, chaval, que corra el aire. O habla tú, hablo yo. Yo no tengo yo que... De verdad, porque yo vengo aquí, a mí este tío me paga por leer los WhatsApp y ahora acabo de escuchar que Gloria también va a leer WhatsApp. Pero bueno, esto qué cachondeo es, tío.
0: A ver, yo soy el director del programa, yo decido lo que hace cada uno en cada momento.
2: Ah, bueno, esa tenemos. Vale, venga, perita, tío, perita. Venga, hala, buenas tardes.
0: Venga. Genaro, buenas tardes.
4: Madre mía, mira, el chiquitín, el chiquitín. Parece que está hoy poseído por Luisito de Toledo. Hostia, que me gusta esta casa, Tony. Me encanta esta casa, tío.
0: ¿O no? ¿Te encanta? Está muy bien, tiene su piscinita, tiene. Solo tiene un baño, que es lo malo cuando empiece todo el mundo a beber cervecilla. Pero bueno, hay un campo ahí y el Pepe Toni le ha dicho que compre una pala. Pero sí.
4: Me ha encantado, tío. Además hay una gasolinera ahí al lado.
0: ¿Cómo hago una gasolina? No, escúchame, Genaro, no vaya a dar la nota, Genaro.
4: Bueno, escucha, por ti.
0: Vale. Vamos a repasar el Prime. Un momento que me estaba dando datos. A ver, que voy a revisar cómo va el Prime. Un momentito. Que era hoy a las 9 de la mañana. A ver.
3: A las 9.
0: Mira, aquí lo tengo. A ver, Sony, te lo pongo yo. 1, 2, 3, 4, aquí está. Oye, luego dice Juanfran dice, tío, pero es que yo... Ya, pero es que igual que tú, hay unos pocos que también lo mandan a las 9. Dice que no me cuadra. Pero escúchame, ¿qué quiere? ¿Que ponga un notario para...? Juanfran quiere que ponga un notario para el Prime. El Cucú y Gloria están aquí, ellos me sirven de testigos. Venga, vamos al Prime. No te mosques, Sony, vamos al Prime.
2: Bueno, tío, pero es que me da coraje, viejo. Las cosas no son así.
0: ¿Va a hacer el Prime o se lo dejo al Cucú?
2: No, venga, lo voy a hacer yo. Puesto número 5, por lo tanto, el puesto número 4+1, precisamente para Juan Fran de Yecla. Buenos días, pedazo de trastornado y compañía. Ya tengo la maleta lista para echarte... para este fin de semana. Y no se me ha olvidado echar un par de cuchillos bien afilados para pincharte y rajarte. Y también llevo la motosierra para descuartizarte. Si no, me llevo el Prime hoy. Un besazo, mi golosón, y tócame el pito.
0: Oye, yo no te toco a ti nada, tío, pero nada es nada. Bueno, pues, Juan Fran...
3: ¡Sony, qué bien lees!
0: Es que, hombre, coño...
2: Escúchame, llevo leyendo desde los 2 años, colega. ¿Qué vas a venir tú aquí a vacilarme ahora o qué?
0: Bueno, pues Juanfran ha quedado el quinto, ¿eh? Quería llevarse él, pero no, el Juanfran se va a tener que conformar con un quinto puesto. Oye, por cierto, dije que no iba a hablar, He contado lo de que anoche algunos valientes nos bañamos pelotas. Pero también tengo que contar que ayer hicimos el almuerzo en Almoradí y ocurrió algo muy extraño. El extraño caso del choricillo frito. Hicieron la comida. Yo no, porque yo soy inútil. Yo nada más valgo para comer y para beber. Yo no sé cocinar. Pero hicieron la comida. Y bueno, había un choricillo. Un choricillo que lo hicieron ahí en la sartén. Y lo cortaron en tres partes. Almorzamos todo gustosamente en el sótano. Pero no llegó ningún el chorizo no llegó al sótano. Pero nadie sabía. Nadie. Yo me comí un trocito, ¿eh? Yo me comí un trocito. Se me estuvo repitiendo luego hasta las 10 de la noche. Pero los otros dos trozos, yo por lo menos dije, yo me comí un trocito de chorizo. Pero los otros ninguno fue capaz de reconocer que sabía llevar chorizo a la boca. En fin, venga, terminamos.
2: Puesto número 4 es para el Juanan de Yecla. Hostia, los de Yecla ya han cogido otra vez ritmo. Cómo se nota que la feria se va terminando. Buenas tardes, Sonao y Soná. Vamos que ya estamos de juernes. Espero que no haya tongazo en el Prime y solo regales al bulto sospechoso de ayer. Venga, entramos en el podium. Puesto número 3 para Fran de Yecla también. Cojones, ¿no? ¿Cómo están los de Yecla? Buenas tardes, Tony. Feliz jueves. Dice, te quiero mucho, culo contento. Y dice, abuela, me llamo Feliciano. Me llamo Feliciano.
0: Joder, qué chiste más malo, tío. Mira, a las 10:23 va a salir el primer koala. ¿Ha pillado el chiste tú, Cucú? ¿La ha pillado?
3: No.
0: Dice, hola, feliz... Espérate, ¿cómo era? Te quiero mucho, culo contento. Y dice, no, abuela, me llamo Feliciano. Feliciano. Es muy malo el chiste, ¿verdad? Le damos el koala. Mira, mira al niño que le ha hecho gracia. Bueno, le damos el koala, le damos el koala.
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0: Venga, ahí está. Ese estaba en el puesto número 3. En el puesto número 2, ¿quién está?
2: En el 2 está Raquel de Alcobenda. Buenos días, Tony y equipo. Vamos a por el jueves y a por el Prime. Feliz día para todos y para todas. Y en el puesto número 1, por lo tanto, el Prime durante todo este día... ¡El señor Risqueto! ¡Oh, yeah! Buenas tardes, Tony, Patrulla Canina. El Prime para el señor Risqueto. ¡Aú, aú, aú!
0: Pues enhorabuena, no hay nadie que pueda apelar al VAR. El Juanfre ya está escribiendo de nuevo para quejarse. A ver qué dice. Pues nada, yo me conformo con el quinto puesto. Y tú te vas a conformar con que te sodomice, te pinche, te raje, te descuartice y eche tu cuerpo en una bañera con calor. Joder, no, escúchame, Juanfran, no hace falta que te líes tanto. Al lado de la casa tenemos ahí un pedazo de campo y el pepetón iba a traer una pala. Bueno, pues, señor Risqueto, enhorabuena por el Prime. ¿Qué te gusta, Cucú? ¿Qué te gusta a ti el grito del señor Risqueto, verdad? ¿Cómo lo es? ¿Cómo es el grito?
3: ¡Aú! ¡Aú! ¡Aú!
0: Míralo, pues aquí tenemos al flamante ganador. Ah, no, me había mandado algo y lo ha borrado. Señor Risqueto, ¿a qué hora ponemos mañana el Prime?
3: Una cosa, Tony.
0: Venga, venga, venga.
3: ¿Por qué os llaman a vosotros Risqueto? ¿Por qué os llaman Patrulla Canina?
0: No lo sé, no lo sé. Que no lo diga él. Oye, eso de la Patrulla Canina que viene. Este es el último baile. Con esto terminamos el primer bloque. Las Demons. Es el señor David Bowie. Y esto te va a sonar en Sonaos FM.

0: No, ahora que estamos en la disco, ¿no? He hecho tongo. Hoy el Prime, si no hago tongo, se lo lleva Juanfran. Pero es que no quiero que se lo lleve siempre la misma gente. Saluda, Gloria. Dios,
1: hola. Hola, buenos días a todos. Buenas tardes.
0: Venga, que Gloria en un ratito se va a animar a leernos unos WhatsApp o a hacernos algunas declaraciones.

0: Esta es Les Dem, señor David Bowie, el príncipe blanco, ¿no era? Va, que ya nos hemos cepillado el primer bloque. ¡Dos, uno! ¡Ea, ya estamos! En las 12:30, seguimos. Javi, si da porrazo en la mesa, suena por el micrófono. Hay que ver. Contento me tiene el niño.
1: ¿Por qué?
0: Oye, el señor Riqueto dice que tú elijas la hora del Prime mañana. Piénsatela, no la diga todavía, piénsatela. Espera, piénsatela.
1: Muchas gracias.
0: Espera, que te abro el micro.
1: Ah, vale.
0: Pero piénsatela ahora, porque tengo que poner la cuña, coño, que aquí estoy para esto.
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0: Te has pasado, tío. Estaba yo para poner mi cuña, tío, que con lo que yo gano dinero. Para mantener a mis seis niños y tú ahí hablando, tío. Venga, ahora sí. ¿Qué tenía que decirle?
1: Que muchas gracias, señor Disqueto, por dejarme poner a mí el Prime.
0: Venga, pues ¿para qué hora lo ponemos mañana? Entre las 7 y las 10. No vaya a decir a las 5 de la mañana.
1: Ya, ya.
0: Venga.
1: No te creas.
0: Venga, piénsatelo.
1: Así. A las...
0: Madre mía.
4: Pues llame, así se murió uno esperando. Niño, dale vidilla, coño. Sí.
1: A las 8.
0: Venga, pues mañana el Prime será a las 8. Mira, tenemos aquí un mensaje de tu madre, a ver qué dice. A ver. Mira, que cierro el micro para que lo pueda escuchar.
5: Buenos días, mi gran fonador, mesías, actriz porno popular favorito. ¿Qué te iba a decir yo? Que lo del chorizo, el chorizo era para mí. Me lo estaban preparando para mí. Tú fuiste el que me comiste mi chorizo. Con lo que me estaba haciendo mi Pepe el chorizo tan rico y te me comiste mi chorizo.
0: Pero bueno, ¿pero a quién se le ocurre traer un chorizo? Y encima que el chorizo daba para tres cortes nada más. El chorizo daba para tres cortes nada más. Gloria trajo un fuet. Trajo un fuet desde el miércoles al domingo, pero ya cayó ayer el fuet. Ayer nos cargamos el fuet ya. Trajo un fue, dijo, esto tiene que durar hasta el domingo, ¿eh? Pero nos dio, claro, cuando lo dijo ya no habíamos cargado el fue. Venga, ¿qué más tenemos por ahí, por el WhatsApp, Sony?
4: Venga, pues Juanfran sigue dando calor a la criatura. Tú sí que me tienes contento a mí, exijo pruebas que demuestren la veracidad del Prime. Y también exijo que mi querida y adorada Gloria te agarre bien fuerte de los webs y te los retuerza como ella sabe. Joder, como ya sabe que, porque se la habrá ya hecho a él.
0: Pues seguro. Ay, estamos en plan agresivo. Sony, ¿qué más tenemos?
4: Venga, dame un momentito que me estoy... Que... Madre mía. Joder, ya está Javi H llorando. La madre que me parió, tío. Ya está. Espérate.
0: No, dame, a este lo apaño yo. A ver.
6: Pues no es preciso, pero mira. ¿Tú qué quieres ir a Bacanal a recordar viejos tiempos?
0: Sí. Mira, no, voy llegando, ¿eh?
6: Pero entonces yo el viernes cuando lleguemos no podemos ir a la casa a dejar las cosas.
0: Hombre, pues claro.
6: Porque ahí a qué hora tenéis pensado ir.
0: Pero no, aquí estamos ya, aquí yo. Si en la casa estamos ya. Si en la casa estamos desde ayer por la tarde. A ver, decía Javi H, buenos días, gente, ole, mañana bañito en pelotas. Y me dice, a mí no me has preguntado, asqueroso. Ya, pero le he preguntado, escúchame, le he preguntado a tu señora. Le he preguntado, oye, ¿todo bien? Es que ayer Radio Patio ha tenido que ser posponido. Por causa de fuerza mayor, Radio Patio, Dios mío, que se ha posponido. Tenía que haber sido el estreno de Radio Patio hoy, pero se ha posponido. No sé si hasta la semana que viene o la otra. A ver, ¿qué más?
4: Posponido, dice Lío Puta.
7: Hombre, posponido de toda la vida. Yo posponido, tú posponido, el posponido.
0: Hoy, ¿esto qué es? Tío, que me estaban dando un bicho por la cara. Estamos aquí en medio del campo. A ver, ¿qué más? Venga, algunos WhatsApp más.
4: Tenemos a Javito de Palla, que decía, buenos días, trastó. 40 camas y un solo baño.
0: Bueno, 40 no. 15, pero sí, hay un solo baño. Pues tú cuando empiece la gente aquí con la cerveza y no, vea la cola. O sea, se va a montar ahí que ni la cola de las paguitas. Ni la cola de las paguitas. Madre mía. Qué fatiguita, pero qué bien lo vamos a pasar. El Mateo que vendrá también ahí, el tío. Escúchame, Mateo, te hemos dejado. Es que el Mateo llega al último. Pues te hemos dejado el peor sitio.

Ya, cómo mola esta canción de la banda sonora de Full Monty, ¿eh? Ya aquello se perdió, pero durante muchos años, a lo de, bueno, pues a lo que hicimos anoche de bañarnos aquí como Dios nos trajo al mundo, bueno, pues se llamó hacer un Full Monty. Donna Summer, que ya, bueno, este fin de semana, ya al menos en Málaga, pues ya se van haciendo las closing party. Ya pasa la gente este fin de semana de sandalia y chancla. La semana que viene ya ve a la misma gente ya con la bota esta por la ingle. Por cierto, que me decía que yo me traía el agua para acá, pero en Málaga está hoy en aviso amarillo, ¿eh? Me pasa que en Almoradí aviso naranja.

0: carajo voy a dormir yo con el niño repelente ese? Yo voy a dormir acompañado por una mujer este fin de semana. Voy a ligar y frungir.
1: Joder.
0: No, no, con el cucú no, va a dormir con el otro. Con el cucú no, con el otro.
2: No, no. Juanfran, si duermes conmigo, prepárate, que yo pego unas patadas que flipas.
0: Sí, bueno, eso es lo primero que me ha dicho tu madre, tío, pero tú que sueñas, que estás jugando al fútbol, lo...
2: Sí, sueño, no sueño que juego al fútbol, sueño que juego al boxeo de patadas. Es como un boxeo que me he inventado, un boxeo que no se pueden usar las manos, tienen que ser patadas.
0: Bueno, pero eso ya es MMA, tío, lo que pasa es que tú has quitado los brazos, solo las piernas. Bueno, no, no, Juan Fran, no es con el niño este, es con el otro, Mira, uy, mira aquí.
2: Con mi hermano Fran.
0: Ah, ese.
3: No te fastidia, dice el Juan Fran, que va a llevar a una chica y va a dormir con una chica. Anda, Juan Fran, deja de soñar despierto, anda, que todavía crees en los Reyes Magos.
0: Tío, pobrecito. A ver, Javier, che, que estará llorando otra vez. Mira.
4: Oye, ¿no dices que hay un campo ahí en la casa?
0: ¡Hola!
4: ¿Me llevo una bola y echamos un partidito o qué?
0: Bueno, hay un campo, pero está lleno de matojos y esas cosas. La bola no va a correr bien aquí. Una pala, Javi, tráete una pala porque yo sé lo que va a pasar. Yo sé. Mira, ya empezamos a tener visita por aquí. Ahora, que salude. Ana, mira el Pepillo que está convaleciente.
5: Muy buenos días. Vaya locutor guapo y bueno. Ahora sí que esto es una emisora. Grande el Cuscú. Tony, retírate y pon al Cuscú al mando, que es el futuro de la emisora. Y tú no sirves ya ni para poner música.
6: Buenos días, Tony, pequeño Cuscú. ¿Cómo estás, cariño? ¿El viaje bien, guapo?
5: ¡Au! ¡Au! ¡Au!
0: Oye, te voy a decir una cosa, Cristina. Te he puesto hoy de cartel. No sé si te has dado cuenta. Cada día de programa, en los carteles que pongo en las redes sociales y en el estado del WhatsApp, cada día pongo a un oyente, una oyenta. Hoy he puesto a Cristina de Albacete. Pero no me ha llegado el bizum, Cristina. Mira a ver qué ha pasado. Que no me ha llegado el bizum. Venga, voy a saludar aquí a estas criaturas que han venido a vernos. Ve quedándote con esto. ¡September! Noveno nabo mes del año. Y esto es Te va a sonar. Especial Elche.

0: Qué tema, ¿eh? Qué tema y qué época. En la que todo el cantante, el más malo, se podía llevar un Grammy, ¿eh? Un Grammy o dos. ¿Cómo se llevaba el falsete en aquella época? September, Earth, Wind and Fire.
1: Tony, que me pensaba que no me ibas a subir, porque me dijo Gloria que como me lo hizo la tomatita, que no era el oficial y que faltaba
0: sí,
1: no sé
0: qué
1: cartel.
0: Sí, me lo dijo.
1: Entonces me pensaba que no me ibas a subir.
0: No.
1: Bueno, guapo, un beso.
0: Lo que no me esperaba es que iba a poner la foto de cuando hiciste la comunión, ¿eh? Que me he enterado yo, que yo leo y veo, Que nos la ha colado, Cristina. Que tú misma dijiste que esa foto de hace 12 años. Hace 12 años era yo también, yo Clunis. Lo de la IA es que... La IA es que tiene tela, ¿eh? A ver, en fin, cada día ponemos a un oyente, una yonta en nuestros... los carteles de las redes sociales. Sí, me lo dijo Gloria, pero sí que es verdad que no me importa, no me molesta, porque la IA te propone cositas que, oye, está muy guapa y luego dice tú, hostia, pues este logo me gusta, pues este logo me lo trinco yo para mí. Me gusta. Gloria. ¡Ay! Se ha quedado ordeillo ahí puesto, ¿eh? Vea, Sony.
2: Venga, ve para allá, Mateo de Mallorca. Dice, menos mal que yo sé que mi Gloria y mi Blanca me van a preparar una habitación con cama grande por si surge lo de frungir con la jefa. Cama sin muelle, eso sí.
0: Escúchame, las camas entre ayer y hoy van a estar todas probadas. El problema tuyo es que como eres el último que llega, para entrar a dos habitaciones... Mira, precisamente, para entrar a la habitación... de Pepe Tony y Blanca y la de Gloria, hay que pasar por la tuya. Ese es el problema. Ah, no, y también para la del Juanfran y el niño. Para entrar a esas tres habitaciones hay que entrar en la tuya y ya luego entra en la otra. Pues ya está, Mateo, pues lo de mato perfecto.
1: Hombre, normal, no querrás que ponga una de ahora, no te jodes, en la que más buena rastoy.
3: ¡Y tríncame el pepino!
1: En la que más buena rastoy, en la que pongo, no te jodes.
0: Escúchame, ¿cómo está el herido? Dando el parte, ¿cómo está el herido? Yo no sabemos para cuánto tiempo tiene, ni si es un desgarro anal o un de INSE, lo que se ha hecho en el tubillo. ¿Sí? Tenéis ahí en ascua, ¿eh?
4: Hola, Tony. Buenas tardes.
0: Hola.
4: Noches.
0: ¿Qué pasa, guapo?
4: Por el Che.
0: Bien.
4: ¿Palmeras?
0: ¿Bochorno?
4: ¿Qué te iba a decir? ¿Hay hueco para el Ezequiel y para mí? Así podemos hacer un trío la.
0: Escúchame, sí, ya te digo. Al lado de la casa hay un pedazo de descampado. No podemos jugar fútbol porque está lleno de matojo. Pero sí que se puede poner ahí una tienda campaña de Carlón o algo de eso, tío. Una caravana. Y dar rienda suelta, podéis dar rienda suelta ahí a la pasión. A ver, Oselito el chispa. A ver, espera, coño. Joder, no lo tengo, tío. No sé cómo quitarle el auto de esto a esto.
5: Buenos días, Tito Tony. Venga, vamos a por este jueves maravilloso. Venga, un saludo.
0: Este Oselito el chispa que mandaba un chiste decía, dice que sabe de historia del arte. Dice, soy un experto. ¿Qué opina del renacimiento? Dice que es imposible. Si te mueres, te mueres. Está la cosa hoy aquí. Sony, tírale.
2: Venga, oye, es que no tenemos que compartir la tablet y un coñazo. Buenos días, trastornado. Oye, que ya no. Ya que no he pillado el Prime hoy, al menos dime en qué puesto he quedado para no apuntarte tanto para el próximo programa. Te dejo un chiste. Abuelita, ¿qué dientes tan grandes tienes? Pues son los de tu abuelo. Que el gilipollas me ha perdido los míos. Hombre, sería... ¿Dónde está tu abuelo? ¿Qué me ha perdido los míos?
0: Oye, Cucú, ¿qué va a hacer hoy, tío? ¿Te va a bañar? Hoy está nublado, ¿eh? Está nublado, pero hace un bochorno aquí, alucinante. Esta mañana cuando me he levantado, cuando Blanca ha mandado al niño a despertarme a las 9 de la mañana, que ya hay que ser mala persona para pa molestar a una criatura que trasnochó a esa hora. Y hacía, corría aire, hacía fresquete aquí. Pero ahora no, ahora hace bochorno. ¿Qué va a hacer? ¿Te va a pegar un bañito luego o no?
6: Sí.
0: Dura. Dime, dime.
6: Oye, Tony, ¿puedo leer un par de WhatsApps, por favor?
0: Venga, espérate. ¿De qué, qué está pasándose la tablet? Oye, Antonio, el hermano de la Vane, lo mismo se acerca a saludar también. Espérate, mira, te lo voy a dar en el móvil. Venga, yo te lo voy dando en el móvil. Y nos vamos turnando. Es que esto no da para todo. Toma, léete este, el de Juanfran, el último. Tírale.
6: Yo no quiero una habitación para mí solo. Y que esté bien insonorizada, escuchéis a la pobrecita que me ligue.
0: Joder. Insonorizada la quiere el tío. Espérate, que te busco otro. A ver, es que hoy tenemos mucho audio, ¿eh? Hoy de leer está la cosa. Mira, este lo imita tú bien. Toma. ¡Ay, toma! ¡Tomamos el micrófono! Venga, toma. Ahí está. La cosa del directo, no pasa nada.
6: Churrita.
0: Pero di quién es, primero di quién es. ¿Quién es?
6: El Cresponi de Sevilla.
0: ¿Qué dice la criatura?
6: Churrita, buenos días. ¿No va a cantar hoy alguna copla?
0: No sé, ¿queréis que cante? Es que no tengo las canciones aquí. Hostia, que se me ha olvidado meterla. Las canciones, digo.
6: Yo puedo cantar una canción.
0: Sí, pero a capela.
6: Yo la sé enterita.
0: Pero claro, ¿pero qué canción? Pero si no te tengo la música, no te la puedes cantar.
6: Ah. No, si no.
7: ¡Vamos, pequeño! ¡Vamos!
0: Espera, Luisito Toledo.
7: ¡Vamos, pequeño Cusco y su gloria! Tony, no, canta y canta muy mal. ¡Vamos, que nos queda poquito!
0: Oye, ayer vi que la de marioneta de Andy te la sabías perfecta, de principio a fin. La sabías perfecta, ¿eh?
6: Pero. ¿Qué? Que yo entono la canción.
0: ¿Que entona? Bueno, eso dices tú. ¿Quién canta mejor? ¿Quién canta mejor, tú o yo?
6: Tú. Ay, tú, pero tú no te sabes esa canción.
0: Bueno, pero ¿qué canción es? ¿No me la vas a decir?
6: Son muy guaras.
0: ¿Quién?
6: Somos Mujiwaras.
0: Eso qué carajo, tío. ¿Mujiwara eso qué es? ¿Un perro?
6: No.
0: ¿Yo qué es un Mujiwara?
6: Un personaje.
0: Ah, bueno. De anime. Mira este.
8: ¡Claro!
6: ¡Ay, el Nelson, a que sí!
8: ¡Dime! ¡Se me ocurre ir a dar el palo! ¡Sin mí,
0: ¡Tú no vienes!
8: ¡Yo me quiero hacer esa gasolinera!
0: ¡Era!
8: ¡Oye, si hay una farmacia, ya!
0: ¡Ay!
8: ¡Lo bordamos, eh!
9: ¡Ay! Ya estaba yo mirando la zona. La olla se llama.
2: Pues ya ves, por donde saque para la olla, no pegue el palo o algo así era el dicho, ¿no?
0: Sí, porque estamos aquí a 5 kilómetros de un sitio que se llama La Olla. Pero La Olla no con O, L-L-A, H-O-Y, donde saque para la... ese mismo. Venga, que llegan los chicos salvajes. ¡Uy, 51 ya! Ya no hemos cepillado la primera hora de programa. Queda otra.

Esto más o menos era parte del prime de los Duran Duran, ¿eh? Millones y millones de discos vendieron. Fíjate que el prime lo tuvieron, me atrevería a decir, cuando consiguieron hacer que una de sus canciones pues era el tema central de una de las películas de James Bond, Panorama para Matar, donde era Roger Moore el que hacía de James Bond. Christopher Walken era el malo y salía la morena esta de 2,5 metros, Grace Jones. Y además de actriz, de modelo, era cantante, mocatriz. Yo creo que le hicieron la canción los Menda, estos se le hicieron a ella. Me pica, se nota que estoy aquí en medio de la naturaleza. Me pica la nariz. Cosa mala. Venga, que nos hemos cepillado la primera hora del programa. Nos vamos a la disco y a por otra horita más. Nos plantamos en la una.

0: 4, 3, 2, 1. Ya estamos en la 1 de la tarde. Esto te va a sonar desde Elche. Se nos acumulan los WhatsApp. Mañana también, ¿eh? Lo que pasa es que mañana no habrá sesión mezclada, ¿eh? Mañana habrá programa normal. No puedo, no me da la vida para todo. Lo siento. Karma Chameleon. Es Home Boy Yours. Y los suyos. Venga, vámonos. A por la segunda horita de programa.
1: Pues tú ni me lo respetas, yo me pongo a repartir hostia, ¿eh? Avisado estáis.
0: Si es posible, si es posible solo, ¿eh?
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Vea, ya estoy. Ya me he quedado solo, ¿eh? Ya el niño se ha ido por ahí, ya está ahí con la bicicleta dando carrera. Ya me quedo yo solito. El Sony y el Genaro se han ido al pueblo. Abel Percal, dice. Abel Percal. Bueno, en fin. Venga, yo le voy a pegarle ya una chuchona a esto. Porque tengo aquí.

0: Y lo más grande, ¿eh? Mira el Proudes.
1: Hola, Tony.
0: Hola.
1: Buenas tardes.
0: Buenas tardes.
1: Te voy a contar un chiste.
0: Ah, que me cuento un chiste, venga.
1: Niño, dale vuelta a la olla cada media hora que voy a casa de la vecina. ¿Lo coge o no? Menuda maruja la mamá.
0: Pues no lo he entendido, tío. ¿No entendió el chiste? ¿Qué hace?
1: No cante, que mira lo que está pasando con la lluvia. No cante.
0: Qué alucinante. No cante. En la Deco estaba viendo vídeos, han subido por ahí en el X de Valencia, de Torrent, y se preguntaba, ¿dan a dos? No creo que volvamos a pasar por ahí, ¿no? Dicen que el hombre es el único animal que tropieza dos veces con la misma piedra, pero, joder, espero que no. Le pregunta a Liliana, que bueno, pues dice que ha quedado todo en un susto, en fin. Le pregunta al Picasso, le pregunta a Miguel, al vecino de Mariampi, a Mariampi. Ve a Javier Che, no le he preguntado, pero Iván me dice, a mí no me han preguntado, ya, de verdad, cada día hay un motivo para llorar. Ah, por cierto, mañana yo no voy a hacer sesión mezcla, ¿vale? Pero a las 2 sí habrá una sesión de Javier Che. A ver, Luis Miguel de Torres de Alameda. Buenos días, Sonny, Genaro y Chispita. Venga, que ya es jueves, que tenéis una cara de fiesta y golfo, que no podéis con ella. Abrazos, besos, happy, happy. Al que tenemos abandonado, me preguntáis por aquí que dónde está Manuel. No lo sé. No, yo, claro, como él está con la unidad móvil en el bar, yo no sé si es que viene empacado. No lo sé. Venga, Liliana decía que bueno, pues que ha quedado todo en el susto. Y en fin, a todos los que le he preguntado, me dice lo mismo, que el susto, en el susto. A ver, ¿por dónde voy? Un momentito. Maitechu dice que ella quedó prendado de Bon Jovi con la canción Runaway, que se enganchó al momento. Venga, ponete la miamete, Maitechu. Runaway de Bon Jovi. ¿Qué pensaba? ¿Y qué estaba hablando, coño? ¿Verdad que ahora ha puesto alguno?
2: Buenos días, sonado.
0: Hola.
2: Yo te cuento, tío.
0: Venga, cuenta.
2: Yo me enganché a Bon Jovi con
0: ¿también?
2: El tema Runaway.
0: Otro Bon Jovi.
2: Me escuché y fue boom, una bomba, tío.
0: Joder. Pues venga, como dos me han pedido Bon Jovi, voy a poner Bon Jovi. La de Runaway, además. Somos Bon Jovinero. Venga, a ver, Enrique Linares. Vamos a mandar un audio, a ver.
3: Tony, ¿a qué hora era el Prime? Llega a tiempo, soy Prime.
0: No eres Prime.
3: Con gasto total.
0: Joder, mañana a las 8 ha puesto el niño el Prime, ¿eh? Se lo ha llevado hoy el señor Risqueto y ha dicho que el Prime mañana a las 8. Joder, Pepillo, te has pasado, tío. Lo que pasa es que como está convaleciente y no imagino yo que nos va a dar parte médico, te lo voy a perdonar. 43 segundos de audio. Venga, a ver.
4: Parte diario del herido, del cuerpo escombro.
0: Venga.
4: Pues me han dado de baja hasta el día 29 todavía.
0: Bueno.
4: Estuvimos ayer, esta mañana hemos estado en la mutua y hasta el día 29. Y es un golpe, como una contusión, no sé qué, de esto que dicen los médicos.
0: ¿De qué, Ronald?
4: Tengo la rodilla todavía hinchada y aquí estoy. Pero se está portando muy bien Cristina, así que dedícale sí, una canción.
5: Él no tanto, está dando por...
4: Que yo soy muy mal enfermo y está la pobre que se merece un Grammy. O joder. Dos Grammys. Así que un abrazo, Tony, gracias.
0: Bueno, como todos los tíos, de verdad los tíos somos muy malos, tío. Para ponernos malos pensamos ya que nos vamos a morir. Y las mujeres nos están siempre diciendo, pues ustedes no saben lo que es parir. El otro día vi una noticia donde decía que una patada o un golpe grande en nuestras partes nobles equivale al del parto de una mujer. Yo sí, y bueno, yo me atrevería a decir que si el golpe te lo da un balón mi casa, ahí tiene que ser peor que parir. Yo no he parido, evidentemente, pero sí que he recibido algún que otro balonazo en todo aquí la morterada y duele. Pero vamos, que duele que como te diera... No, con lo en mi casa no sabía uno que era peor. Si que te diera de lleno y te dejara el logo clavado ahí, o que te diera de refilón y te picaba 3 días. ¡Vaya tela! ¡Oh! Hola, Gloria, buenas tardes.
5: Hola, buenas tardes.
0: Venga, que te ajusto el micrófono, ¿cómo estás?
5: Bien.
0: Bien, bien, ¿no? Claro, porque
5: bien
0: tú
5: estás... cabreada estoy.
0: Se ha sentado, ve a Ana Rosa, me ha puesto a mí a hacer la cama y se ha sentado... A ver, Ana Rosa, pero ¿qué? Y luego dice, no, hombre, que luego yo tengo que se comer. Y digo, es verdad, tienes razón. Oye, claro, ¿tú eres Gloria de dónde? Cuéntame, amiga Tauro. Acércate al micro, que tú eres
5: soy la amiga Tauro.
0: Más alta que el niño. Bueno, cuéntanos, ¿cómo se presenta el fin de para ti?
5: Ay, Dios mío, pues ahora mira, estoy con los taconazos puestos para la boda, para ir dándolos de sí.
0: Uy, yo te he visto con el traje, qué guapa está con el traje, tía. El traje, qué bonito.
5: Gracias.
0: Pero vas de... Yo pregunté, todavía no sé yo si hay que ir de etiqueta, de media etiqueta.
5: No, de media etiqueta ya está bien. Total, somos aquí todo familia.
0: Vale. Bueno, pues esta es Gloria de Barcelona. Mucha gente nos dice, oye, claro, es que tú no eres muy de manda audio.
5: No.
0: Entonces la gente quería saber cómo era tu voz.
5: Pues mira, esta es mi voz, ya está. Así. Sensual, bueno. Bonita, sexy.
0: Picante.
5: Amiga Tauro.
0: Porno la voz porno.
5: No.
0: Bueno, venga, pues voy a ponerle aquí que me pedían esto. Bueno, no me lo pedían, se la meto yo gustosamente. Porque dos sonas se engancharon a Bon Jovi, dicen que por esta canción, Runaway. ¿A ti te gusta también Bon Jovi?
5: A mí me encanta Bon Jovi, de toda la vida, desde que nací.

0: Aguirre Medelche, Tony, te dije ayer que de etiqueta la ocasión lo merece. Desde luego. No, pero si yo lo que quiero saber es la diferencia entre etiqueta y media etiqueta. Yo voy a ir de etiqueta. Joder, yo me traigo un pedazo de traje, como que blanco, como el de... Bueno, blanco no es. Pero que la tienda, la muchacha de la tienda me dijo, hostia, ¿te parece a Ardon Johnson en Corrupción Miami? Me dijo, fíjate tú cómo me queda el traje. Yo es que cualquier tontería que me ponga... La ha visto. Decía también Reme del Cheque, ya está en la cuenta atrás. Buenos días, Tony, Genaro y Sonado. Tenías que haberle hecho caso a Mateo. No tenías que cantar. Pues yo no he cantado. Estamos en alerta, naranja. Que sea lo que Dios quiera. Feliz jueves para todos. Soy Prime. Mañana te voy a regalar el Prime, Reme. Mañana le voy a regalar el Prime.
1: Buenos días, pandilla. Venga, dame el puto Prime.
0: Hoy qué bien, se ha levantado la mano hoy.
1: Programa normal, dice. Pues aquí no hay nada normal. El primero tú. No, oh, mi gloria guapa. Un beso.
0: Bueno, se ve que hoy es el día de mandar los audios por trocitos.
2: Corre, Tony, corre. Pon una guarda, ahora que ha sido el cuscús. Corre,
0: No lo he escuchado yo.

0: ese falsete. Por cierto, el tiempo pasa para todos. Para unos más que para otros. Digo esto porque... Uy, espérate. Gloria. Vi hace... Me salió hace poco otra vez. El señor Jon Bon Jovi estaba en una boda y una chavala estaba cantando una canción de él. Sí. Y bueno, pues el típico vídeo que se levanta para cantarla, pues el grupo llevaba su canción, pero al pobrecito ya no le daba para ir al tono.
1: Ya no tiene la misma voz, ¿verdad?
0: Ya no le daba el tono, ¿eh?
1: Pero está igual de bueno, o sea que...
0: Sí, está, bueno. ¿Pero a ti qué te gustaba? ¿Por la música o por guapo?
1: Por todo.
0: ¿Qué, en las libretas, en las carpetas del cole, quién llevaba tú?
1: Yo llevaba los New Kids on the Block.
0: Oh. Y de los...
1: Y Bon Jovi, claro.
0: ¿Y de los cinco cuál era tu favorito?
1: El morenazo, el que cantaba.
0: Ese... ¿Era Jordan? ¿Puede ser Jordan?
1: Jordan, creo que era así.
0: Era el líder, ¿no? El que sí, hacía más o menos de líder. Sí. Jordan. Sí, sí. Oh, qué bonito de aquella época. Ya los niños no ponen...
1: ¿Qué ha pasado?
0: No sé, pero mis niños... Ahora el grande ya está trabajando, pero el pequeño que está en el instituto, a veces cuando se pone a preparar la maleta, digo, hostia, no tienen en las libretas nada pegado, ni a nadie.
1: Porque ahora todo es digital, ahora lo llevan todo
0: No, pero mi niño va cargado al cole con los libros y con las libretas, pero las libretas no llevan foto de nadie.
1: Pero es que ahora igual no les deja, no lo sé.
0: No lo sé. Yo recuerdo que tenía un de estos de Claudia Schiffer. A mí me encantaba Claudia Schiffer cuando estaba en el instituto.
1: Anda, que eres tonto.
0: Y me resistía yo a cambiar de libreta. Y bueno, una de las peores cosas de mi vida fue que tenían... había una revista que te daba póster de modelo tamaño natural. Sí. Creo que se llamaba Man. Y tenía yo un póster de Claudia Schiffer vestida de marinerita. A tamaño natural y otro de Ivonne Reyes. Pero claro, en mi casa había Gotelé. Y...
1: Tenían los pezones. Ay, perdón.
0: Y entonces, pues, llegaba un día en el que yo decía, mamá, mira, las modelos tienen frío. Porque tenían como la piel erizada.
1: Ya sabía yo que iban por ahí.
0: Tenían como la piel erizada, pero era porque el Gotelé se le estaba anotando a la pobrecita. Ya se le estaba clavando el Gotelé ahí. Voy a poner este que me lleva, a ver si deja ya de pedirme el Proud de la del Relax de Frankie Goes to Hollywood. Se la voy a meter al Proud. Oye, le queda dos días de feria en Yecla, ¿no? Bueno, jueves, viernes y sábado. A ver qué más. Mira, Maitechu dice, le doy la razón a Gloria. Joder, tenía los mismos gustos que yo. Jordan era un bombón. Bueno, los New Kids, que en realidad los New Kids fueron la primera boy band.
1: Sí.
0: A partir de ahí empezaron a salir todos. Después de los herederos de los New Kids, se puede decir que son los Take That. Y luego ya la locura. Luego ya aparecieron las Spider, NSYNC. Hoy no me acuerdo. Joder, no me acuerdo cómo se llama el otro. Pero empezaron a salir boy band por un tubo. A ver, mira, tenemos a la Leti de Gijón.
2: Sonaito guapo, buenos días. A ver, respondiendo a tu pregunta, yo me enganché a SFDK por la canción de ¿Dónde está Wifly? Y de allí ya no me desenganché más. Es como el caballo.
1: ¿Ha dicho?
0: Espérate, SFDK. Son de, creo que, el grupo sevillano. No me gusta a mí nunca esta gente. Hace más rollo rap. A ver, David de Niñola.
3: ¡Oh! ¡Qué sorpresa conectarme y escuchar a Gloria! Estas cosas solo pasan en Sonado FM.
1: Sí, es que...
0: Esto solo pasa aquí. El Miguelico de Yecla dice... Aún queda de feria hasta el lunes. ¡Hasta el lunes! Oye, ¿estás en la olla? ¡Que te lo digan en valenciano! ¿Por qué te ríes?
1: Me la acaba de decir el Chispas, pero no me acuerdo.
0: ¿Cómo se dice Chispas? ¿Cómo se dice olla en valenciano? Bueno,
1: la
0: dilo
1: folla.
0: Tú. ¿La?
1: La folla.
0: La folla. Bueno, decía Miguelico, buenos días, camastrones, vamos por el jueves de feria. ¿Podium de madrugadores? ¿Tú qué te vas a llevar, chiquillo?
1: Madre
0: mía. Mira, aquí tenemos a la Pati de Orense.
4: Buenos días, personitas que vivís en el teléfono y en el altavoz. Yo ya no peleo por el Prime, porque como tengo el Prime honorífico, eso me vale para mí, para siempre, para todos los días. Entonces yo ya me voy de esta lucha, que me tienen un sin vivir.
0: ¿El Prime?
4: ¿Besos?
0: El Prime honorífico. Pero,
1: wow.
0: Pero aquí, ¿a ti quién te ha dicho que tiene el Prime honorífico?
1: Será
0: no sé, se la ha asignado ella.
5: Lamentablemente, Tony, tengo que decir que tú te pongas lo que te pongas, te queda igual que un mono, dos pistolas o a un santo Cristo dos pistolas.
6: ¿Pero qué va? Si
5: ¿qué cosa guapo, más horrible te pongas lo que te pongas? ¡Feo! ¿Qué eres más feo? El más guapo es mi Cuscús y después el Mateo.
0: Pero bueno, y la otra que está de apuntadora detrás, Gloria, porque te estás riendo.
1: Porque
0: te estás riendo en mi cara, lo sabes, ¿no?
1: Sí.
0: Ahora me voy a poner, ahora cuando termine el programa, me voy a poner el traje y me vas a ver. Pero me va a ver de ponérmelo y de quitármelo.
1: Venga.
0: Te oferta campo para correr. A ver, dice Picasso de Valencia, yo me enganché a Rosette con la canción de Lug, que ya no se oye. ¿La podías poner? Gracias, sonado, pues yo esa no la tengo.
1: ¿Rosette?
0: Rosette.
1: Me encanta Rosette.
0: Yo esa no la tengo. Yo tengo la típica, la de Pretty Woman, no, y la de Dress for Success, ¿no era? Son las únicas que tengo de...
1: Cualquiera que tengas, está bien.
0: Vale, pues son las... Pues venga, te...
1: Si no, me ponen la mía, ya está.
0: Venga, ¿la tuya cuál es?
1: La de Gloria.
0: Ah, vale. Venga, que le he dicho ya al Proud de que le voy a meter la de...
7: Buenos días, Tony. Escucha, ¿me puedes poner la canción de Bad Bunny esa que dice... Es que es mi favorita. Gracias.
0: Este se enganchó. Este, el piñe de Caudete se enganchó a Bad Bunny por esa canción.
1: Es un temazo.
0: Ese, El agua me sabe cebo de tu perfume. Pero ya una bella calle
1: no sabemos más, ¿no?
0: ¿Eh?
1: No sabemos más.
0: Ya está. A ver, Celito de Shipa, me manda un chiste. Recién levantada sería capaz de matar a Bambi delante de su madre. Pues conozco a gente así. ¿Tú te levantas bien o mal, Gloria?
1: Yo me levanto bien. Pongo mal cuando ya voy viendo gente que...
0: No, pero hay gente que ya de por... Yo escúchame, yo me levanto
1: bien, me levanto buen humor.
0: Yo no me levanto gracioso, ¿eh? Yo luego ya soy muy gracioso, porque soy muy saleroso.
1: Sí, yo a partir de las 10:30 ya me empiezo a poner...
0: Yo esta mañana, cuando el niño a las 9, la madre le ha mandado a llamarme, estaba a punto de pegarle al niño una pata en el pecho. Pero, en fin, yo tengo muy mal levantado.
8: Tony,
0: Espera, coño, levantad de levantarme, no levantad de
1: otro. Ya, sí.
8: Tony, ¿a qué hora era hoy el Prime? Porque alguien puso en el grupo que a qué hora y yo le dije que a las 9. No sé si ha acertado o no ha acertado.
0: Sí, a las
8: 9.
0: Pero
8: como no haya acertado, me van a curtir el lomo.
0: Venga, a las 9, a las 9. ¿Y mañana?
8: Tony, en estos dos días que jarta de reír me estoy pegando, que no me la pegaba en la otra emisora que estabas, tío. Qué jarta de reír. Vaya dos programas que llevas haciendo esta semana. Y mañana va a ser épico.
0: Bueno, pues entonces deberíamos quedarnos aquí ya, Gloria. Deberíamos quedarnos aquí.
1: Oye,
0: en Elche,
1: pues sí,
0: para toda la vida.
1: Yo firmo,
0: ¿eh?
1: La verdad es que está súper a gusto aquí.
0: Bueno, pues seguro que hay gente que le parece que el programa está siendo una mierda. Seguro, tío, porque nunca llueve a gusto
1: nunca,
0: de todo.
1: Exacto, nunca estamos a gusto.
0: Venga, a ver. Es que voy pegando salto, ¿eh? Buenas tardes, Tony. ¿Cómo ha mejorado hoy y ayer el programa? Mira, ve este Juan Luis en Madrid. Pero a ver, lo que decís que ha mejorado el programa... ¿Podéis decir en qué? Pues, oye, si hemos mejorado, pues seguir por ahí. Hostia, y el Juanfran, tío, y el Juanfran.
1: Ay, mi Juanfran.
0: De verdad, qué poca fe tenéis en mí. En vez de ayudarme, darme ánimo y facilitarme las cosas para ligar, nada más que hacéis que quitarme las ganas y ponerme palos en las ruedas.
1: Es que no lo pone difícil.
0: Carbone. Oye, Mateo, supongo que está escuchando. Dile que le habéis, tú y Blanca le habéis dado la peor habitación. Díselo.
1: Sí.
0: Mateo, yo he intentado defenderte porque yo he tirado de corporativismo. Pero como tú llegas al último, es que tú llegas al último, tío. Pues te han puesto en una habitación que paía la de Blanca. Para ir a la de...
1: Que está en el pasillo, básicamente.
0: Sí, realmente está... Mira, para ir a la habitación del Juan Franco en el chaval. Para la de Blanca y Pepe Toni. Y para la de Gloria hay que pasar por la tuya.
1: Pero lo mejor es que está entre la cocina y el baño, no sé yo.
0: También. Bueno, está pare con el baño. Como alguien vaya un poquito así gaseoso...
1: No, tiende la luz, lo despierta.
0: Pues, Mateo, esa es la habitación que te han dado. Como llegas el último, pues eso es lo que hay.
1: Se siente...
0: Venga, vamos a ponerle al Prau de la del relax, que están todavía ahí. Hostia, hasta el lunes. Joder, ¿cuánto dura la feria de Yecla? Dura más que la feria del ganado. Empezó un viernes y dice que termina el lunes. Venga, Praudes. Oye, el Praudes se casaba el año que viene. El año que viene vamos a tener varias bodas del año, ¿eh? Este año es la de Frank y Reme. El año que viene vamos a tener varias bodas del año.

0: Relax, don't do it. Ahora ya cuando pega, y en esta canción, yo creo que le sobraba cinta. Y dije, no, pues escúchame, oye, que queda todavía cinta aquí. Escúchame, pues mete una tormenta. Pero que sigan tocando esta gente. Es que no va como cambiar el tiempo en la canción. Está abierta. Estás abierta, Gloria. La línea.
1: Vale, gracias. La canción está muy repetitiva, ¿no?
0: Está guapa, pero tanto ya te digo, relax. Llega un punto en que
1: a mí tanto relax me estresa.
0: Yo ayer lo estábamos hablando, yo soy de vacaciones activa. A mí llévame a Euro Disney, llévame aquí. Yo por ejemplo, el Caribe, me voy a morir sin ir al Caribe, toda mi gente va todos los años, pero yo no voy al Caribe, a mí no me llama la atención el Caribe. Pues yo vivo al lado de la playa y voy 3 veces al año. Y yo esto de irme al Caribe hasta todo el día aburrido ahí tirado en la playa, porque es que no es algo que me atrae, y encima venirme con 4 o 5 kilos de mea, pues no me atrae. Y encima que te gastas casi 3.000 pavos, que puedo invertir en otras cosas.
1: Pero tú haces turismo...
0: Granada, yo quería Tailandia. Quiero ir a Tailandia.
1: Ay, guarrillo.
0: No, yo solo he ido a sitios que me gustaría ir, que es a Las Vegas y a Nueva York.
1: La Turquía no.
0: A Turquía voy a llevar, cuando Sonado FM nos vaya bien,
1: a Luis.
0: Le voy a hacer un regalito al equipo, a alguna gente del equipo, los voy a llevar a Turquía.
1: Espérate.
0: Qué mala eres.
1: Ay, qué mala eres.
0: Qué mala eres. Pero no voy a decir a quién. Venga, seguimos aquí. Julito de Yecla dice, yo me enganché al Chibi con la canción de Quiero ser tu esclavo. El Chibi este, el que cantaba guarrería, ¿no? Ahora se ha reformado.
1: No sé quién es.
0: El Chibi es el que cantó la canción esta de recordando los 80 y los 90 y tal. Pero que ese cantaba canciones guarra. Exacto. Pero guarra, muy guarra.
1: Sí, pero vaya cambio, ha pegado.
0: ¿Esto qué es? Madre mía, la Pati. Tú, gilipollas, me lo diste tú. Yo cuando le da a la Pati un prime honorífico.
1: No sé.
0: La gente sabrás. Se inventa las cosas.
1: Lo que das.
0: ¡Hostia, que nos vamos a la disco! Hostia, casi me la como. La disco, digo. Venga, pues voy a poner la de Rosé. Dress. Drice, no, Drice, for success. Esta palabra en inglés a mí se me ataca. ¿Tú sabes decirla bien?
1: Success.
0: Y lo otro es Drice, ¿no?
1: Drices.
0: Aquí como dominamos el inglés y el francés.
1: Ya podemos emitir internacionalmente.
0: ¿Eh?
1: Ya podemos emitir
0: ese para
1: las Américas.

0: media en nada. 5, 4, 3, 2, 1. Ahí está, a la 1:30 de este jueves, ya 17 de serpiente. Seguimos en Elche. Mañana también haré el programa desde aquí, pero no haré la sesión mezcla, ¿vale? No me da la vida para todo. Mañana haremos 2 horas pues, de programa, igual que ayer, igual que hoy. No entiendo que... Yo creo que esto debe ser un fallo, porque me ha llamado gilipollas mi Pati de Orense, con lo que yo la quiero y ella me quiere. Yo creo que se ha... Se ha equivocado, se ha tenido que equivocar. Yo creo que... O se lo estaba diciendo a alguien. Dudo mucho que mi Pati de Orense me dijera gilipollas deliberadamente a mí. No, me niego a creerlo. Venga, a ver qué más tengo por aquí. A ver, Luis Miguel.
1: Vaya, vaya, vaya fichaje más guapo que has hecho,
0: Antonio. Nivel, nivel. Aquí está.
1: Gloria, qué guapa, mi chica, madre mía. Ay, ay. Vas progresando.
0: Ahí,
1: muy
0: ahí.
1: Muy bien esos fichajes, muy bien.
0: Bien, bien. Tienes tu buen ojo para reconocer talento, Luismi.
2: Oye,
0: so
2: guapo.
0: ¿Qué pasa?
2: Que la punta ahora estaba diciendo que eres el más guapo de Sonaos.
3: Sí, con los ojos cerrados, viéndote con los ojos cerrados.
2: No, con los ojos cerrados no. Estoy un poco ciega, pero lo, vamos, que lo he visto bien.
0: Vale, vale.
3: ¡Tonita guapa!
2: Y Tony es guapísimo.
0: Sí, sí,
2: ¿y lo
0: sí.
2: Que,
0: Escúchame.
2: ¿Pero qué?
0: Soy guapo.
2: Un besito, Gloria.
0: Escúchame, soy guapo. Tengo dinero y estoy bien despachado. Soy un caramelo, soy un bombón, soy un señor solvente. Grande el Pepillo, dice Reme, joder, y tan grande. 2 metros de mide el tío.
4: En la guagua se queda el olor de tu perfume.
0: Espérate, joder. Hostia, es que estoy... No me puedo descargar. Me quiero... Claro, cuando estoy en el estudio, cuando hay un audio que me gusta, me lo guardo para el maquinillo. A ver, escúchame, David, el lunes que ya esté en Málaga. Que ya estaré en Málaga. Recuérdamelo que me bajo este para el maquinillo. Venga, María José dice, esa Gloria guapa, un besazo para los dos. Buenos días, gente, por cierto. María José, que va de boda también. Se casa su hermano.
5: Ah, mira qué bien.
0: Se casa, va de boda, va de boda también.
5: Guapa, hola.
0: El Maure de Getafe dice, buenos días, yo empecé a seguir a Hombre G. Por Sufre Mamón. Ahora la voy a poner. ¿A ti te gustaba el Hombre G?
5: Sí, también. Sí, sí, tenía un disco. Sí, sí, sí, sí.
0: ¿A ti te gustaba? Mira, al Cuscú también le gusta el Hombre G.
5: Hombre,
0: ¿pero qué canción?
5: Esa la hemos vivido todas.
0: ¿Cuál? Ah, con el Canto del Loco, vale. Esa está
5: más
0: muy
5: nueva,
0: guapa.
5: Esa más nueva.
0: Sí, sí, sí. Y esa fue con el Canto del Loco. Hostia, a mí del Hombre G... Me encantaba muchas, ¿no? Pero la de Temblando me flipa, tío.
5: Bueno, es que wow, esa te llega, ¿eh?
0: Es que esa te
5: llega,
0: te
5: llega.
0: Y las películas del Hombre G, yo no sé cuántas veces las he visto. No pues, sé cuántas veces he visto la película
5: la de Sufre Mamón, 40.000 veces.
0: Hostia, la de Sufre Mamón, hay una parte que me flipa cuando dice, le dice uno a otro, que yo cortarle otra vez las cuerdas de la guitarra, esto a ver si se aburre. Y el otro llega y dice, esto es culpa de los socialistas. Joder, tío, de verdad. Y mira que estaba hecho con poquita cosa. En fin, a ver, ¿qué más? Mira, la Vane de Yecla.
6: Pues yo era de Camela. De los Backstreet Boys y los Take That.
0: Yo era de Camela, dice, como si no lo fuera todavía.
5: Ah, sí,
0: a ver,
6: así es que pues, yo era de Camela, de los Backstreet Boys y los Take That. Así es que ponle una a mi Gloria de Camela.
0: Carajo, ¿tú quieres que te la ponga a ti, no a Gloria? Digo, yo soy de Camela, ponle a Gloria Camela.
5: Hombre, ponnosla.
0: Mira, tengo por aquí una versión del Temblando. Pero creo que la escuché y es que no me gustó nada, porque
5: hombre,
0: con...
5: No, que estamos
0: con
5: ahora de
0: Ajás, con un tal Ajás. Venga, a ver. Sonado el programa sin cantar, te está quedando regular. ¿Ve? Cuando no canto,
5: No puede cantar, esto lo tiene prohibido.
0: Además que es que no tengo la música
5: no,
0: aquí.
5: Estamos nublados y no.
0: No, el problema es que si canto tendría que hacer playback. Y yo para hacer playback no canto.
5: No.
0: No, me tira la profesionalidad.
5: Por cierto, doy fe de que está bien despachado, pero la parte está más abdominal.
0: No, no, no, que me dijiste que estoy más delgado. Esto no, en serio, el verano me ha sentado bien. Yo creo que tengo un tanto calor, tanto sí. sudor, estoy más... La ropa que antes me quedaba... Bueno, el año pasado, cuando hicimos la quedada de los moros de Almoradí, me regaló Luisito Toledo una camisa con mi cara y este año ya me abrocha. El año pasado ni me abrochaba, ¿eh?
5: Se ve la cara entera.
0: Estoy. Hoy, sobre todo, ha mejorado porque no has cantado, dice Javito de Parla. ¿Ves qué me provoca?
5: No, no, si es que es así.
0: Pero yo sé que me está diciendo esto, pero porque me está intentando... No tiene valor. ¿Sabes lo que pasa? Que esta chusma, es chusma, no tiene valor a decirme... Tony, canta, quiero oírte cantar. Entonces, ¿qué hacen? Ya, como que despreciarme para picarme.
5: No, si no.
0: Pero en realidad lo que quiere es que cante.
5: No, yo te digo, nos encanta que cantes, pero en tu casa de 7 a 8.
0: Bueno, ya estamos. El programa ha mejorado claramente porque lo hace el Cuscú. Si no, ¿de qué iba a hacer tú algo bueno? ¿Sos flojo? David de Torrelaverga, hay que ver las cosas tan bonitas que me dicen, tío. Venga, te la. Escúchame, Gloria, te la voy a meter un poquito.
5: Venga, va. Arrímela.
0: A ver, yo escuché esta y no la metí en una carpeta aparte porque no, como que no me decían esta versión. Temblando, Hombre G y a Hash.

0: Vamos a bailar,
1: vamos a
0: bailar.
1: A mí no me gusta esta. Esta está cantada la chavala esta, que es muy técnica, muy bonita, muy perfecta. Pero la de cuando canta solo él, me llega más.
0: Sí, es que la voz de David Summer es...
1: Háblale al micro, Gloria, que estás tú como un niño, chiquilla.
0: Le estoy hablando al micro.
1: Te estás ahí embelesando.
0: Es que claro, lo tengo aquí puesto delante, que yo no sé. ¿Esto solo es para hablar?
1: ¿Cómo?
0: Esto, el micro solo vale para hablar. Es que se parece una cosa que tengo yo en la mesita de noche.
1: Sí, solo para hablar.
0: Vale.
1: Qué poca vergüenza, de cierto, por la radio, Gloria. ¿En la mesita de noche tiene tú?
0: Yo tengo de todo en la mesita de noche. Una lámpara.

0: Ah, no.
1: Esto está muy encantado, pero la otra tiene más sentimiento, sí, más emoción, llega, te llega más.
0: Llega.
1: Y en la película te la ponen cuando llama a la periquita por teléfono, oye, mira que he venido de gira, que he venido, que vengo a verte. Y ve como el otro, el enemigo, la está recogiendo para llevársela por ahí a comer marisco.
2: Voy a colgar.
1: Ay, qué bonito, tío. Además que yo tengo una teoría, que es que las canciones nos gustan más o menos, pero porque está asociada a recuerdos.
0: Sí, yo creo, claro, claro.
1: Que yo muchas veces los novios me dicen, ¿qué canción cogemos? Y digo, mira, lo suyo es que sea una canción que os diga algo. Que os diga algo.
0: Todos tenemos una canción. Yo creo que un día vamos a tener que preguntar, ¿no? A ver cuál es la canción que cada uno tiene así.
1: Te voy a subir un poquito el micro. Ahora.
0: No, eso que te decía, que tendremos que preguntar a nuestros oyentes. Uh-huh. A ver qué canción es la que le ha marcado la vida.
1: Ahí está. Venga, a ver, el fraude de Yecla.
3: Oye, me la va a meter. Que me la va a meter.
1: Ahora, es que tengo que cerrar el micro para que tú puedas escuchar por el altavoz, ¿eh? Y te subió mucho, entonces acoplaba un poquito. El fraude, que se ve, está claro que no puede trasnochar. El Miguelico sí está acostumbrado, pero el fraude no está acostumbrado a trasnochar. Y mira qué malito lo tenemos hoy. El Pepillo dice, el año que viene va a haber muchas bodas y quizá algún divorcio. Buenos días. Bueno, recordar que yo pincho en boda, en divorcio. Donde haga falta poner alegría, y voy yo.
0: Como dice mi amigo Javi H.
1: No llora nada, Javi H. Oye, por cierto, cabe recordar que Gloria es una de mis murciégalas, junto a Laura, junto a Maitechu y junto a Leti. Es una de mis murciégalas. De hecho, fue mi primer murciégala.
0: La soltera.
1: Ahí está. Oye, verdad, es la única soltera,
0: sí,
1: tío. Tengo que cambiar a la otra.
0: ¿Entera? Bueno,
1: las otras ya están amortizadas y están casadas. Yo quiero murciega la soltera.
4: Tony, no te sientas ofendido porque para ti te ha llamado gilipollas. Porque tú me lo llamaste ayer.
1: ¿Yo?
4: Consecuentemente, y a mí, pues, como me sale papifa, porque me dijiste desde el cariño y el respeto, seguramente.
1: Mira, te voy a decir una cosa, papa frita. A mí se me caería la cara de vergüenza de llamar en directo a alguien gilipollas. Esas palabras no forman parte... Gloria, ¿tú me has escuchado decir gilipollas alguna vez?
0: De tu vocabulario, ¿no?
1: No. Eso no forma parte de...
0: No lo sé, te escucho. Sí, claro, te escucho.
1: A ver, que a veces, pues, los locutores tenemos nuestra verga dialéctica, claro, y usamos palabras, pero gilipollas, concretamente la palabra gilipollas no está en mi repertorio. Jairo del Bierzo dice, no entiendo cómo la gente confunde a ver con a ver. Habría que ir viendo cómo corregir. Cómo corregir eso. Joder. Hostia, es como cuando...
0: Yo no lo he pillado, ¿eh?
1: No, es que humor inteligente,
0: vale.
1: Pero escribido.
0: Ah, vale, yo es que es del oral solo.
1: Hostia, a mí me sigue haciendo gracia esta gente que... oye, vengo a buscar trabajo. Dice, ¿de qué? Dice, de lo que haya.
0: De lo que haya.
1: Julito en Yecla dice, toma pedazo del último fichaje que has hecho. Menudo bombón. Bueno, menudo bombón. Si lo de Gloria solo estáis escuchando la voz, no tenemos emisión, pero sí.
0: Menos mal.
1: Confirmo que Gloria es tela de guapa. ¡Ole, mi Gloria guapa! Dice Reme. A ver, joder, mira este, mira este.
0: A ver.
1: Cuidadito que el Juanfran está cerca de tu habitación.
0: Uy.
1: Ya era hora de que hubiera una voz bonita y sensual en esta emisora. Y no la desagradable voz del Solí y del Mateo. Gloria, te quiero, cariño mío.
0: Oh, ay, sí, oh, que, mira. Oh. Juanfran y yo nos vamos a casa. Vamos en la boda del año del 2050.
1: Sí.
0: Es una... ¿Esto qué? Un titular que os doy.
1: Sí, 2050. ¿Nos puede adelantar cómo será la noche de boda?
0: Pues fíjate. Entre sillas de...
1: Para 2050...
0: Entre silla de ruedas.
1: ¿Para 2050 se habrá rompido ya la maldición?
0: Hombre, yo espero, ¿eh? Porque si no... Me va a llegar muy novato, ¿eh? La
1: es que es el tema... El Juanfran va a ser el del chiste. ¿Tú te acuerdas del chiste ese de... Voy a ver, tú que no sabes, yo que no me acuerdo.
0: Voy a ver. Entre los dos nos hacemos uno.
5: Yo también soy Prime.
1: El señor Riqueto, que es el que ha ganado el Prime hoy, dice que el año que viene él también pasa por la vicaría. De hecho, iba a pasar este año y por lo visto no lo han aplazado.
0: Es verdad. Felicidades.
1: Es verdad. Buenas tardes, Gran Sonado. Un besico muy grande para la gloria guapa, dice Mari Carmen.
0: Mari Carmen de Palau.
1: Cristóbal Valencia dice, el programa va bien, Solín, no cante. Que por aquí está nublado. Pues está nublado, yo no he cantado.
0: Por aquí, por allí.
1: Joaquín dice, yo arroz, estúa. ¿Eh? Por la canción Do You Think I'm Sexy. Por cierto, el otro día...
0: Está guapa esa, ¿eh?
1: Sí, el otro día vi un vídeo de arroz estúa y el hombre ha envejecido mal.
0: Sí, sí. Sí, le pasa como a ti.
1: Y está que parece Chelo García Cortés. Sí,
0: le pasa como a ti, que con 36 años que tiene, está envejeciendo.
1: Escúchame, pero si yo estoy canela, yo estoy ahora mismo casi en mi prime.
0: ¿En tu prime de qué?
1: Pues en mi prime de... Tío, que ayer fui ahí al centro comercial y le escuché cuchichear una... Mira ese muchacho, se parece a Lorenzo Lamas, decía.
0: No te creo.
1: Sí. Yo que soy una mezcla entre George Clooney, Lorenzo Lamas y Bertino Osborne.
0: Ah.
1: Joder, porque te ríes.
0: Por la altura, ¿no? Lo del Bertino.
1: A ver, ¿ves? Dice Javito de Palla, nos da vergüenza pedirte que cante y entonces usamos la psicología inversa.
0: Inteligente.
1: Pues qué vergüenza tiene.
6: Qué voz tiene Gloria, Tony. Tampoco te las buscas malas, cacho. Qué voz tiene Gloria, Tony. Tampoco te las buscas malas, cacho. Vas a gobernar que deje a mí Ezequiel. ¡Sarasa! Oye, Tony, yo también te envié una foto por el Facebook. A ver si el tío es por ahí. ¡Sarasa!
1: No sé. Escúchame, Gloria.
0: Se ha perdido.
1: Te va a traer. Vas a provocar un problema en esta pareja. El Bau y Ezequiel de la Jineta. Son una pareja muy bonita. Te vas a traer a uno. Del lado oscuro te va a traer alguno.
0: No.
1: Va a provocar un problema de pareja.
0: No.
1: Bueno. Yo creo que el amor es fuerte ahí entre estos dos.
0: Yo no quiero problemas.
7: Seguramente el mejor programa desde que empezaste, Tony. No has cantado. Eso sin duda le da un 10 al programa.
0: Le da un toque.
7: Venga.
1: Tú estás viendo lo que yo tengo que aguantar cada día, ¿no?
0: Sí,
1: tú lo estás viendo,
0: es
1: ¿no?
0: Es lo justo.
1: Bueno. Ni caso, Tony. Si tiene que cantar, pues canta. Saludito para Gloria. El Juanan en Yecla.
0: Hola, Juanan.
1: Mateo. Nube, Mateo, estás poniendo aquí un podcast. A ver. Vaya cambio bueno hiciste. No eres listo, Nina. Guapa mi Gloria. Me he largado el niño. No, el niño no lo he largado. El niño se ha ido ya aburrido, la criatura. Además, que si es familia, a mí me cuesta a veces aguantar las dos horas. El chiquillo, pues, se cansa. A ver, dice Mateo, ya os apañáis con la jefa. Yo no digo nada.
0: ¿Eso quién?
1: Es Mateo, porque le hemos puesto la habitación. Bueno,
0: el Mateo sabe lo que habla.
1: Lemo, le habéis puesto la habitación la peor que había.
0: Sí, ya hablaremos, Mateo, cuando llegue. No te preocupes.
1: A ver, un poco ciega, dice la Cris. Joder, qué ataque más gratuito. Yo tengo la peli del hombre G en casita. Acabo de pasar por una agencia de viaje y una cola de abuelillos que llegaba a la otra esquina. Madre mía, acabo de ver nuestro futuro. No termino yo de entender qué tiene que ver esto. Ojalá toda la gente cuando...
0: Que se explique.
1: Sí, ojalá toda la gente cuando sea mayor se pudiera ir de viaje,
0: que manden,
1: ¿no?,
0: audios, que nos gusta escuchar la voz también de ellos, ¿no?
1: Bueno, Gloria, todo esto, tú estás cerca ya de jubilarte, ¿no?
0: Yo, paso mañana. Si me deja.
1: Venga.
7: ¡Ay, la Gloria! Que dice que le arrime la cebolleta. Dile que le arrime la cebolleta. ¡Ay, la Gloria!
1: Esta es Cristina, que porque la da por ahí. Que mal imita. Que de verdad. Que mal y grita.
7: Sí, por supuesto. Sigo siendo de cámara y seré hasta que me muera.
1: Lo que no eres, lo que no eres graciosa ni agradable, Vane, eso tendría que trabajarlo.
8: Ole, mi Gloria. Joder, mi guapetona, Gloria. Bueno, Tony, tú también, ¿eh? No,
1: hombre,
8: te pongas celoso, ¿vale? Pero, ole, mi Gloria.
1: ¡Hostia!
8: Venga, abracitos y besitos.
1: ¡Hostia, mi Benito, don Benito de Hernani!
0: Ay.
1: Se me ha olvidado, me podía haber traído las botellas que me quedan de sidra y habernos las cargado aquí.
0: El padre de la estrella de Sirius.
1: Sí, ahí está.
0: Qué familia más bonita.
1: De verdad, estamos creando una comunidad. Tenemos nuestros taraos, como todo el mundo, pero son nuestros. Sí. A ver, con nuestros taraos me meto yo, pero nadie más se vuelve.
0: Esto es como la mierda de euro.
1: Sí, ya te digo, yo lo vuelvo a decir. Yo me partiría la cara por todo y cada uno de ustedes. Que os tengo asco, sí.
0: Sí.
1: Pero solo puedo tener asco yo. A mi sonada no me los toca nadie.
0: Vale.
1: bonito ha quedado, ha parecido verdad.
0: Ha quedado mucho de meeting, así muy
1: de... Venga, Tony, bola de temblando. ¡Oh! Hoy se ha derretido la Maitechu. Dice, la más guapa, Gloria. Ah, de la murciégala, la más guapa. No, la soltera y guapa.
0: Eso no es verdad.
1: No, eso, no es bueno, soy todo muy guapa. Yo que el casting lo hice bien.
0: A micro cerrado diré que es verdad, pero así ahora abierto, pues digo que no.
1: No, no, escúchame, yo tengo cuatro murciégalas y cuatro chicas de oro, ¿a cuál más guapa?
0: Son muy buena gente, aunque, muy guapas.
1: Aunque una de ellas me diga gilipollas, pero tengo cuatro murciégalas y cuatro chicas de oro, ¿a cuál más guapa? Vamos a ver, ¿este quién es? Hoy ves que se está quedando la table pilla. Le está...
4: Escucha, papa frita. Estaba Cuscús y el resto de los oyentes. Y lo escucharon perfectamente. A ver si voy a tener que ir a Elche corriendo para curtirte el lomo, ¿eh?
1: Yo creo que estaba escuchando otra radio.
0: Aquí que no venga, que no hay más camas.
1: Que yo no, escúchame, que yo no le he llamado gilipollas a nadie. En mi vida, tío, se me caería la cara de vergüenza yo usar esas palabras para referirme a una persona. Y en todo caso nunca sería un insulto. Sería un adjetivo.
9: Tony, sí, doy fe que le llamaste gilipollas. Lo que no recuerdo si se lo dijiste con G o con J.
1: Con J, se lo dije con J.
0: Que no es lo mismo.
1: Oye, David viene, ¿no? David viene.
0: David viene el viernes.
1: David. David.
0: Su mujer.
1: Un gran poder conlleva una gran responsabilidad.
0: Vamos a ver si no le cambiamos la cama, ¿eh?
1: Si te pone la camiseta mía.
0: Le damos la cama chunga.
1: No, si te pone la camiseta mía, té de rohibo, bitter K, no vaya a dar la nota, por favor.
0: Y bichi catalán.
1: Ahí, ahí. A ver, Inma Enellín dice, buenas tardes, sonaos. ¿Ellín dónde está?
0: Ni idea.
1: ¿Ellín con
0: H?
1: E-E-Y-I-N, Ellín. Ah, no, no, H-E-L-L-I-N. ¿Eh? Ellín.
0: Con H. A mí me sonaba con H. ¿Eh?
1: No sé yo.
0: Vamos a buscarlo.
1: Oye, Inma, ¿dónde está Ellín? ¿Qué provincia es?
10: Tenía yo ganas de que por fin en el programa tuviera la categoría que se merece. Gloria, todos los días tienes que hacer un espacio, aunque sea de una horita. Esa voz tan melancólica y preciosa que tienes no puede dejar de emitir. Así que piénsatelo, una horita al día, guapa.
1: Dime, Gloria.
0: Ellín en Albacete.
1: Ah, pues te acerca.
0: Está cerca. Pepillo, hijo, no me des más faena, por favor, que ya tengo bastante. Que te lo agradezco, que muchas gracias.
1: Escúchame, podríamos hacer un crowdfunding y comprarte un estudio.
0: Sí, claro. Sí.
1: Armando dice, Ellín está en Albacete. Un saludo. Mira, aquí está Inma.
0: Sí, se lo muevo. Tony,
11: Ellín está en Albacete, tío. Claro. Su provincia es Albacete. Estamos muy pegaditos a Murcia.
0: Albacete,
11: Cieza, ¿sí? Yecla.
1: ¿Y cuál es?
11: Yecla está más lejos. Cieza.
1: ¿Y cuál es el gentilicio de la gente de Ellín? ¿Elliceño?
0: Ellinenses.
1: Ellines. ¡Ay, que me está llamando! ¡Pepillo, no llame, coño! Tío, de verdad.
0: Este hombre es tonto.
1: Sí, sí, yo la medicación de su vía. A ver, ¿cómo es el gentilicio de la gente de Ellín? Ahí va.
11: ¡Ellineros! La madre que te va.
0: Gallineros.
1: ¡Ellineros! ¡Ellineros! Ya, pues mira, me gusta a mí saber los gentilicios de los sitios, tío. No sé por qué. Hay gente que le gusta leer esquela y a mí me gusta saber el gentilicio de los sitios.
12: ¡Que me he equivocado, cojones! ¡Que tenía el móvil en la mano y me he equivocado! ¡Hostia, yo a ti qué cojones te quiero llamar!
13: ¡Hola, hola!
12: ¡Un tío tan feo voy a llamar yo! ¡Feo!
1: ¡Mira la otra detrás! ¡Joder! ¡Hostia, hay 52! ¡Que nos vamos ya!
0: ¡Que nos vamos!
1: ¡Que nos vamos casi que ya!
0: ¡Vamos a hacer el

0: Poma. Señora, sí, este, arrímese usted. ¿Cómo está?
1: Buenas tardes desde la ciudad de Las Palmeras.
0: ¡Olé!
1: Con mucho amor y esperemos que no venga la tormenta.
0: Está nuestra Lola del Che y su señor, el Chispa, que dice Chispa. Que es de Jin, que es de Jin. Ven, ginense. Hemos dicho ginense, es ginero, es ginero. Aquí viene, viene.
2: Que se os acaban los minutos.
0: A ver si llega antes que termine el programa, coño.
3: Hola.
0: Hola, señor
3: Chispa. Chispa. Y soy de Jin. Y me gusta la tamborrada.
0: ¿Qué es la tamborrada?
3: La fiesta de Jin.
0: Ah, vale.
2: ¿Una fiesta? No nos gusta una fiesta tampoco, ¿eh?
0: Joder. Bueno, pues toda la noche en la calle. Casi que vamos a poner ya el punto de final. Gloria, gracias por acompañarme.
2: Ha sido un placer.
0: ¿Qué vamos a comer?
2: Pues no lo sé.
0: ¿Qué, ah, con qué nos va a deleitar?
2: Ahora mismo lo miro.
0: Yo ahora voy, mientras tú haces de los otros dos, ¿dónde estará? No es mucho tiempo, 3 horas para irse a comprar ropa.
2: Sí, pero bueno, vamos a dejarlo, pobrecitos, ¿no?
0: Bueno, pues ahora mientras tú ya vas preparando para el almuerzo, yo voy a terminar el baño de limpiarlo.
2: Como estamos en la Comunidad Valenciana, una paellica a lo mejor. Venga,
0: venga. Lola, que te veo con ganas de decir algo más. ¿Qué más? Di algo, di algo.
2: Hace ella la paella.
0: Venga, di algo. Ella es la que hace la paella.
1: Yo hubiera hecho la paella, pero se me ha hecho un poquito tarde.
0: Vaya.
1: Así que tenemos otra pendiente.
2: Jugaremos para él.
0: Venga, ponemos el último y nos vamos.
3: Por de Gibraleón, Panturrano, barriga verde.
0: ¡José!
2: Este es el nivel.
0: Este. ¡José! ¡Está con los acorzos que se seque!
4: ¿Qué voy a hacer?
0: Venga, nos vamos yendo.
2: ¡Vámonos!
5: Oye, Gloria, ¿me has dicho perra?
6: ¡Que me voy para Elche! ¡Prepara, Gloria, que voy para Elche!
5: ¿Me has dicho perra?
0: Ahora, vea, ahora el apuntador al otro.
7: Allí, su Semana Santa y la tamborada. Díselo a ese dinero, al Chispa.
2: Ya está, no lo ha dicho.
7: Tamborrada, no tamborada.
2: Ya hemos aprendido una cosita más.
0: A mí me gusta la empanada de Jin. Se llama Mari Carmen. Ahora la pilla tarde, Gloria.
2: Si es que estoy dormida. He dormido 3 horas hoy.
0: Mira, Bulito de Yecla dice, soy el Post Prime. ¿A quién le regalamos el Post Prime? Regálalo tú.
2: ¿Nos quedamos un poquito más o qué?
0: No, ya está bien. A esta gente ni agua.
2: ¿El Post Prime a quién?
0: Vamos a regalárselo a quien tú digas.
2: ¿Quién hay?
0: Pues a quien tú digas. Bueno, no, le vamos a regalar el Post Prime a Lola y al Chispa por venir a vernos.
2: Ahí está, muy bien. ¡Olé! ¡Bravo!
5: ¡Olé!
0: Venga, Lola, Gloria, despedí usted del programa.
2: Bueno, gente, pues nada, ha sido un placer estar aquí con todos vosotros y espero que se repita algún día de estos, ¿no? ¿O qué?
1: Hombre, aquí estamos para venir cuando queráis, pero que venga mucha gente, mucha gente. Que somos todos muy buenos, muy buenas personas.
0: ¡Somos los sonados! ¡Venga, hasta mañana! Adiós.

Muy buenos días, ¿cómo estamos? Bueno, pues como veis, estoy aquí, he terminado de currar, pero estoy aquí, toda la noche de guardia. Pero yo dije que venía y he venido. Bueno, antes de empezar el programita de hoy, dejadme que os ponga esto, ¿vale? Y luego seguimos y continuamos. Final.

Bueno, pues hoy... Bueno, pues como decía, pues hoy quería empezar así. Quería empezar dando ánimos otra vez a toda esta gente valenciana, a toda nuestra gente de Valencia. Que vaya nochecita que han vuelto a pasar. En otras ciudades de España igual, Cataluña también. Pero bueno, pero después de todo lo que pasaron en Valencia, que lo tengan que volver casi casi a repetir, pues ¿qué queréis que os diga? La verdad, hemos tenido, bueno, tenemos nuestra gente de Valencia, nuestra Javi H, nuestra Esther, nuestra Mariampi,

Esther, nuestra pobre Esther. Ay, nuestra primera dama de Sonos FM. La pobrecita pasó una noche. Una noche malita, ¿eh? Sé que pasó una noche malita. Estaba la pobre mal. Y es normal. Después de haber pasado lo que pasaron hace su tiempo atrás, volver a ver que caen esas lluvias y volver a ver los ríos otra vez igual, pues para no asustarse, ¿qué quiere que os diga? Bueno, y después de esta introducción y después de esta entrada, con este abrazo fuerte para todos los valencianos, déjame que me presente. Soy Mateo Águiló y este es el programita que te levanta las mañanas. Esto, señoras y señores, es Sirus. Bueno, temitas importantes como siempre para toda esa gente nueva. Número de teléfono 620 30.

0: esos audios, esos bizuts. Vamos, los bizuts sería la hostia, ¿eh? Yo no es por nada, pero me quedan dos días para coger un barco, que me voy de boda. Ay, que dije que no hablaría más de la boda, coño, que la novia está muy nerviosa la novia. Ay, la novia. ¿Y el novio? ¿Cómo estará el novio? Vamos a intentar a ver si hoy averiguamos cómo está el novio. A ver, he leído una cosita por aquí que me mandan que no me ha gustado absolutamente nada, ¿eh? Dice mi Javi H, buenos días, tropa. Mateo, mándale un saludo y mucho ánimo a la tomatita que está otra vez en el hospital. Me cago en la leche. Eso a mí no me gusta leerlo, ¿qué quiere que os diga? Yo cuando veo que alguno de vosotros está malito, lo está pasando mal, o está en unos momentos así, con unos días de esos malos, eso a mí no me gusta, coño. Pero bueno, luego le mandamos un ánimo muy fuerte a mi tomatica, y yo sé cómo hacerlo, yo sé lo que le gusta y luego la ponemos para que ella esté contenta y feliz. A ver, vamos a empezar a leer por aquí cuatro WhatsApp, cuatro audios. Mira, mi van ella, ¿qué dice?
1: ¡Yepa! Buenos días. Vamos por el jueves.
0: ¡Vamos! ¡Hostia! Escúchame, para ser jueves no te veo a ti muy contenta y muy feliz, ¿eh? La Vane me tiene que mandar los audios con más ganas, con más ilusión, con yo qué sé. Con más voz, si puede ser, también. Hija, que alegrarse, estamos a jueves ya. Mi Maite, buena, Mateo. Pone, Mateo, buenos días, guapo. Ay, aviso de guapo como me gusta. Mi Luisito de Toledo, buenos días, vamos a por el jueves, que mañana ya es viernes y fiesta. Otro que se va de fiesta. Mi comandante Casimiro, hola, buenos días, Mateo. Venga, vamos a por el jueves. Abrazos, besos, happy. Este lo tiene grabado, ¿eh? Este yo creo que hace un copiar y un pegar, ¿eh? Ya os lo digo yo. Mi Cristóbal, Mateo, no te habrás dormido, ¿eh? ¿Qué coño me habré dormido? Aquí estoy. A ver, estoy medio sopa, la verdad es que hoy sí que estoy. Buenos días, ciudadanos. Mateo, no mientas que llevas toda la noche durmiendo. Mi Juanfran, sí, ¿qué más quisiera yo? Ojalá. Dice mi Cristóbal, imposible olvidar ese día, me pilló trabajando. Pues, macho. Mi María José Yecla, buenos días, Ibresano. Gracias, Mateo, eres muy grande. La mamá dice, buenos días, recupérate pronto. Para la tomatica. Mi Pati, venga, que me queda hoy 3 días más y descanso. Vamos, viernes, este sábado y el domingo descansas, ¿no? Digo yo. ¿O es que te vas de vacaciones otra vez? Ten cuidado si te vas para ti de vacaciones a ver las fotos que manda, ¿eh? A ver, mi Vane, ¿qué dice? Venga, va.
1: Mateo, si es que estoy con el puto tiempo, tío.
0: El tiempo.
1: Venga, Isa, tomatica. Mucho ánimo.
0: ¡Vamos!
1: Y ánimo para toda esa gente de Valencia.
0: ¡Venga! Mi Nuria, de la sucursal número 10 de Zaragoza, de Correo. Buenos días a todos, ya queda menos para el viernes. ¡Qué ganas tengo! Mi David, a ver qué dice mi David, venga, va.
2: Buenos días, Mateo.
0: ¿Qué pasa?
2: Buenos días, Silvesano. Ya terminan las vacaciones, otra vez a la normalidad.
0: ¡Hala, jódese!
2: Lo bien que se estaba.
0: Es lo que hay.
2: Nada, un abrazo para ti. También a todos los silvesanos y a la tomatica, que me he enterado que
0: ya.
2: Está ingresada.
0: Ya me acabo de enterar yo.
2: Que se recupere pronto. Y bueno, respecto a lo de Valencia, tío, estos son unos golfos. No, sinvergüenza, esto no hace nada, igual que mueran 100, 200, 500, da igual, le suda la verga a los cabrones estos.
0: Ya le vamos.
2: Venga, Mateo, ahora sí, danos cañita, tío.
0: ¡Venga, comandante!
3: Mira. Otro desgraciable como el Solís.
0: ¡Cónsela, cabrón!
3: Si Dios los cría, Dios se junta.
0: ¡Ya vamos!
3: Esto no está grabado, chaval, esto es en directo. Happy, no como tú.
0: El programa sí.
3: Y otros que no quiero decir, que grabáis los programas y parece que está en directo.
0: Claro, y nos adelantamos a los audios y a los WhatsApp que vais a escribir, porque somos así de listos. Y como ya sabemos lo que vais a poner, pues ya lo decimos nosotros, ¿verdad? Dice la Pati, no, hijo, no, trabajo el domingo y ya descansaré el lunes. ¿En serio? Los domingos, dijo el señor que era para descansar. Coño, los domingos no se trabaja. Dice Cristóbal, hoy toca preparar maleta que me voy de viaje. ¡Benito, que voy para allá! Madre mía, Benito, lo que va a tener que aguantar, va a tener que aguantar a Cristóbal. Ay, por Dios, ¿tú estás seguro de lo que ha hecho? Ay, por Dios. Ay, mi Blanquita, venga.
4: Buenos días, Mateo.
0: ¡Ah, no! ¡Cucús!
4: El pequeño Cuscús.
0: ¡Qué bien lo hizo ayer el Cucús!
4: Y Mateo, es ¿qué? Que ha pasado una cosa muy mala para tu cama. Porque tú vas a dormir porque...
0: ¿Qué?
4: Porque se ha mojado.
0: ¿Te ha mojado?
4: Vas a dormir en una cama mojada.
0: ¡Anda! Y en vez de una cama mojada, ¿no puede ser una cama con agua? Oye, que por cierto, Cuscús, tú y yo vamos a tener que tener una conversación muy seria. Porque ayer... Durante el programa que estuviste haciendo, que por cierto, lo hiciste muy bien, ¿eh? Lo hiciste muy, pero que muy bien, ya te lo digo. Pero hubo alguien que dijo por ahí que yo el mes de octubre me voy a ir de por aquí y que te vas a poner tú en mi lugar de 10 a 12. Vamos a tener que... A ver si vamos a dejar de ser amigos tú y yo, ¿eh? A ver si me vas a quitar mi horario de programación. No sé yo. Vamos a tener que hablar muy seriamente tú y yo, ¿eh? Mira, por aquí José Luis de Baiporta me manda desde el barranco del pollo en Baiporta. Aquí estamos igual. Madre mía, ¿cómo está? ¿Cómo está el barranco que estoy viendo? ¡Qué desastre, de verdad! ¡Qué desastre! Mira, mi Juanito Carabanchel. ¡Vamos, Mateo, dale caña! Os estáis dando cuenta que estoy con la voz jodida, ¿eh? A ver, mi Pati, a ver qué dice. A ver, ¡ay, espera! ¡Que no se ha puesto! ¡Espera! ¡Pati!
5: Pues el señor descansará el domingo, porque esta vez la señora descansa el lunes, no el domingo.
0: Si es que las mujeres, con tal de llevar la contraria a los hombres, soy capaz de cualquier cosa, ¿eh? De verdad, ¿cómo sois? Bueno, no me digáis por qué, ni por qué motivo, ni por... Es que no lo sé, la verdad es que no lo sé, pero hoy me apetecía empezar con esto, ¡hala! En Eurovisión estuvieron y lo estuvieron representando.
6: Ya sé que soy solo una zorra.
0: Nebulosa. Y su zorra, que quedamos de puta madre, ¿eh? Madre mía, cómo bien que quedamos, qué bien que quedamos. Como siempre, vamos.

Yo voy a decir una cosa, yo es verdad que la primera vez que la escuché dije, madre mía. Y hay que decir que la actuación en Eurovisión me pareció bastante vergonzosa. Eso sí que lo tengo que decir. A mí los dos bailarines ahí detrás, pues como que no me gustaron. Pero luego el temita, pues ¿qué queréis que os diga? Pues el temita me gusta. Tiene su aquel, no sé.

0: esto tenemos que salir todos a gritar y decir: estoy aquí, estoy aquí, y yo valgo lo que valgo.
1: Y esa zorra que tanto tenía se fue empoderando y ahora es una zorra de pasta.
0: Mira, me dice por aquí: hola, buenos días, me dice la tomatica. Y yo le digo: hola, buenos días, esto para ti.

Bueno, menos mal, desde aquí me dicen buenos días desde Elche. Dice, no te preocupes, Pelle Cuscú, haré el programa los sábados por la mañana, porque el día 1 de octubre empieza el cole.

Sí, sí, ayer se salió, dice el Jumi. Buenos días, ciburesanos. Abrazo fuerte a la pausina española. Otro abrazote a los valencianos por la noche que pasaron. Pero sobre todo al pobre Javi H. Dice porque reprogramasteis su horario de Remember y no lo avisasteis. Lástima el que se la perdió porque ayer se salió. Pero escúchame, la tenemos en iVoox, ¿eh? En iVoox. Y en la página de Sonaos FM.

0: dice mi blanquita? A ver qué dice.
1: Mateo, ¿qué? Si quieres que vaya una cama de agua, duerme en la piscina, que tenemos una colchoneta para la piscina.
0: Claro.
1: Y duermes en la piscina si quieres dormir en una cama de agua.
0: Vale.
2: Coche porque sí. Me da igual.
0: Ah, que al final me mandas a la piscina, ¿no? Ya hablaremos tú y yo, ya hablaremos. Ahí mi Javi H, ¿qué dice?
3: Vamos, Isa, que tú eres dura de pelar.
0: ¿Y tanto? A ver, la mamá, ¿qué dice la mamá?
4: Mira, Mateo, ahora estoy viendo.
0: ¿Qué está viendo?
4: En la tele.
0: Sí.
4: Lo de Paiporta, sí. Madre mía, cómo está el río, cómo están las calles y todo eso.
0: Para coger la canoa.
4: Da miedo, la verdad que sí.
0: Para pobrecito. Coger la canoa, vamos. Madre en la moto, mía, no, la moto de agua. Al final mi madre termina diciendo Mateo, ¿quién desastre? Mateo, ¿quién desastre?

0: mira, mira, mi cosechita. Vamos, vamos. Dile, vamos, Mateo, está loco. Mateo, está loco. Ponte ya puchi puchi. Que hoy estoy a tope. Vamos, pim, pam, pim, pam. Y yo te añado aquí. Toma la casita.
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0: está, yo pensaba que no iba a estar ella. La niña de... No lo digo, no lo digo.
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0: Mi gloria, dice buenos días, cuerpos.
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0: Yo pensaba que hoy no iba a estar, porque dijo ella, yo mañana ya veremos, ya veremos.
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0: Ven, José Chipa, y dice, sí, me encanta esta canción, para manera el culito, ponte el Can You Feel It.

0: Bueno, la Liliana, que parece que la tenemos abandonada, pero no es así. Mira, escuchad, ¿vale?
1: Hola, buenos días, Mateo. Pues nada, voy a estar ausente toda esta semana con la radio, porque tengo un propósito de conseguir un fondo, porque han operado a mi tío y en nuestro país la medicina es privada.
0: ¿Ya lo sabéis?
1: Y nada, que estoy escuchando, pero haciendo zapping en todas las radios latinas para publicar mis anuncios, y que estoy ayudando a mi prima a organizar una comida solidaria para este domingo.
0: Muy bien.
1: Por lo cual, si me has echado de menos, es por eso. Aunque no he recibido ni un mensaje, ni tuya ni de Tony.
0: Hay que ver.
1: Pasan de mí, qué fuerte.
0: De verdad.
1: Pero bueno, no pasa nada.
0: Te llamo de menos.
1: Con mi motivo. Hoy no es por una entrada al concierto. Más que todo, por eso.
0: Porque por eso
1: estamos organizando eso. Bueno, espero que nos vaya bien. Un saludo y que vaya todo bien y pasarlo muy, muy bien en la boda, ¿vale? Visitarlo.
0: Bueno, lo habéis escuchado, ¿no? Nuestra Liliana puede estar organizando cositas para conseguir fondos, porque tiene un tío suyo en su país que lo tienen que operar. Y bueno, pues por desgracia, pues la seguridad pública, sí, no en todos los sitios es gratuita, como en España. Aunque en España tengamos que esperar mucho tiempo para que nos visiten, pero es verdad que a veces hay cosas que sí las tenemos. Así que si alguien quiere participar con ella, pues que se ponga en contacto con Liliana y que le diga: Liliana, ¿cómo te podemos ayudar? Y que ella os explique lo que necesita y cómo lo va a hacer, ¿vale? Siempre.

0: ¡Aupa, Mateo! Soy Evaristo de Hernani. ¿Qué tal el turno de noche? ¿Has podido echar una cabezadita? Pues mira, yo te voy a decir una cosa. Con los truenos, con los rayos y con la lluvia que ha habido esta noche, porque de verdad también en Mallorca hemos tenido truenos, rayos, relámpagos y de todo, ¿eh?
1: Y sobreviviré.
0: ¡Qué rápido que pasamos de una a otra, ¿eh? Para que luego diga que aquí solo me pongo yo a hablar, que no escuchamos música.

0: qué dice mi Javi H, ve que nos cuenta, venga.
1: Perdona, Mateo, la sanidad en España no es gratis, ¿eh? Qué bien que la pagamos.
0: Bueno, ya me entiendes. En eso tienes razón, que nos descuentan de la nómina un pastón. Ahí te doy la razón, ahí te doy la razón. Mira, Juan Luis, desde Madrid, dice, vamos, Isa, mucha fuerza. Me estoy quedando sin voz, me estoy dando cuenta.

Mira, Miguelito desde Yecla me dice, me manda aquí, me manda un recortado, que dice, hace 1155, no, hacia 1155, Santa Hildegarda de Bingen describe en su libro Física, el uso del lúpulo en la cerveza. Dice Mateo, hoy es un gran día, se celebra el santo de esta santa mujer que fue la inventora de la cerveza tal y como la conocemos. Por eso hoy toca cervezo del Mago de Oz. Desde hoy tendría que ser fiesta mundial.

Bueno, y otra que lo está pasando, la pobre, lo está pasando mal, ¿eh? Madre mía, lo que son las obras y lo que es meterse en según qué follones. Así que venga, va, esto para ella.

0: Ahí viene Luisito de Toledo, que me dice.
1: Españoles, el pajarillo de Pepillo ha muerto.
2: 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Hoy va a ser un día grande.
0: No sabemos nada, ¿eh? Ni de Cristinita ni de Pepillo. ¿Dónde estarán? ¿Dónde estarán? Esto es el Pepillo que se ha ahogado con la lluvia.
2: 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Bien.
0: Dice mi Jumi, mira lo que dice mi Jumi. Como no eres tú el polemicón, hoy lo soy yo. La sanidad es gratuita para los de fuera, pero no para los de dentro. ¿Paradojas o realidad? No, toda la realidad del mundo. Los que vienen de afuera tienen sanidad gratuita. Eso estaba claro que el agua, vamos. Pero que no me piquéis, que hoy es jueves, que no quiero hacer polémico.
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0: Ya es lunes para empezar la semana, me cago en

0: Madre mía, macho, ¿cómo te vas a poner, Cristóbal? Benito, hija mío, llévatelo a comer, que se vaya, yo qué sé, que se coma una ensalada, pero no lo lleves ahí. Me está mandando Cristóbal las fotos del restaurante donde me va a ir el sábado con Benito y familia. Al final no sube el avioneta, ya lo veréis. Chiquillo, te va a poner, estas vacaciones te va a poner rellenito, guapo. Mira, mi Julia, buenos días, Mateo Cibresanos.
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0: Yo lo dije, Reme. Dice, buenos días, Mateo Cibresanos. Y te tenías razón. Tony no tendría que haber cantado estos días de atrás. Estamos en alerta naranja. Feliz jueves para todos.
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0: Ahora ya sí, ahora ya en serio, ¿eh? Hoy que no cante más. Por favor, que no cante más, que el sábado tenemos boda.
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0: No vas a entrar en el coche, Cristóbal. No vas a entrar en el coche.

0: Cucú, ¿tú que tienes al Solís cerca? Ponle un esparadrapo en la boca para que no cante, ¿eh? Que no cante más.
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0: A ver qué dice por aquí, a ver qué dice, a ver quién
2: es. Buenos días, mi desalado favorito.
0: Mentirosa.
2: Pues lo llevas claro que no nos cante el Tony. Tiene hoy un repertorio de canciones que nos va a cantar.
0: No jodas.
2: Dice que está preparándose el orquesto. Está preparando el repertorio para cantar.
0: Espera, ¿qué ha dicho?
2: El orquesto.
0: ¿Qué ha dicho?
2: Tiene hoy un repertorio de canciones que nos va a cantar. Dice que está preparándose el orquesto. Está preparando el repertorio para cantarle la boda a Reme.
0: Hostia.
2: Así que hoy os va a cantar todas las canciones que tiene preparadas.
0: Vamos, le quito el micro.
3: Sí, le voy a cantar Ave María cuando entré a...
0: ¿A la iglesia?
3: Ave María.
0: ¿Cómo no va a llover?
3: Ya está, no puedo adelantar.
0: Pero ¿cómo no va a llover? Si es que de verdad.
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0: Cucú, ayúdame, ayúdame. Cállale la boca un poquito. Pero para que no cante, solo para que no cante. El programa perfecto, pero que no cante.

Cristóbal dice, el Solís que hace, canta o agoniza. Mi Noelia dice, buenos días. Noelia, ¿estás conectado ahora? Mira que te dedica una canción, ¿eh?

0: estado con el albañil comprando. Con el albañil comprando, primero que quite los sacos que tiene por ahí.
1: ¿Cómo estás?
0: La luz. Ay, ese albañil a mí no me gusta, Noelia, a mí no me gusta. Llega tarde, se va antes, luego otro día no viene.
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0: Colocan los sacos de escombro uno encima de otro. Eso está muy mal, ¿eh? Eso no se hace en una obra.

buena. Mira, mira, me dice el Jumi, yo tengo una pregunta, aunque no cantes y no lo escuchas, ¿hace el mismo efecto o pierde su efectividad?

Oye, calla, calla. Dice, calla, que le he echado una bronca. Dice, es un informal. Porque el mundo eso no te pasa por no contratar los servicios. De Pepillo Cotera, vamos, de Luisito y míos. Mira que te lo dijimos, Mira que te lo dijimos. Vamos, Luisito y yo, te hacemos la...

0: boca, por favor, que hay niños escuchando el programa.
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0: Mira, voy a hacer lo mismo que hizo él ayer. Ayer lo hizo muy bien en el cucú, ¿eh? Hubo un momento que lo hizo perfecto.
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0: Porque había una frase que él estuvo leyendo y luego había una palabra fea. Y en vez de decir la palabra hizo pip. Dice Noelia, porque vamos, viene y lo primero que hace es ir a cagar el tío.

No, no, no, hasta el sábado prohibido cantar al Solís, no, hasta mínimo el lunes. Que yo el domingo me voy a conducir el Fórmula 2 a Valencia. A ver si ahí, en vez de conducir, voy a hacer aguaplaning. Madre mía, yo espero que tengan el coche asegurado a todo riesgo, no, a más de todo riesgo.

0: boina torcida.
1: Y seguimos con un poquito de ultraligera.
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1: Y este tema, Matanza en el hotel. A ver, Luisito, ¿qué te pasó? ¿Qué te pasó?
2: ¿Has visto por no contratarnos, Noelia?
1: ¿Has visto?
2: Nosotros eso no haríamos.
1: ¿Eso lo he dicho yo?
2: Nos pondríamos al tajo a lo que vamos.
1: Claro.
2: Para eso cobramos.
1: Claro. Es que...
2: Mateo y yo íbamos y te lo íbamos a hacer. Y no tienes que estar sufriendo.
1: Exacto. Escúchame, yo ya que pillo coche para Elche, para Valencia, luego me debí un poco y voy para allá, ¿eh?
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1: Dice coche chispa. Dice, o por lo menos, que no cante hasta que el Barcelona gane la Champions.

0: Luisito, ¿qué pasó?
1: Va al servicio, te gasta agua, te gastará papel.
0: Es que dime eso.
1: Madre mía, vamos. Va a salir la obra súper cara.
0: Yo fuera de ella miraría la nevera. Que como tenga cerveza, ya te digo yo que se la han vaciado.
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0: Dice Mateo, no hay huevos a ir a Valladolid, me dice Cristóbal.
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0: A ver, comandante Casimiro, ¿qué dice? A ver, comandante, ahí.
3: A ver, Noelia, de estos dos no te fíes ni un pelo, que se te quedan con la casa, se hacen ocupas y no hay quien los eche de allí. No te fíes ni un pelo de estos dos, ¿eh?
0: Luego la ponemos en alquiler.
3: Que vaya dos, Manolo y compañía.
0: La ponemos en alquiler.
3: Quiere decir Manolo, Benito
0: y compañía.
3: La, la, la, la, la.
2: Pero si soy yo el...
0: Oye, a ver, Juanfran, tampoco no tenemos que ser así, coño, que al chaval le gusta cantar, tío. Mira, que no cante hasta el domingo, vale, tiene un pase, venga. Que no cante hasta que el Barcelona gane la Champions, también, porque vamos, la gana cuando quiere. Ahora, que no cante hasta que tú frunjas, hostia, eso ya... Eso tampoco nos pase, coño. Juanfran, tío, de verdad. No le puedo hacer eso, no le puedo hacer eso, de verdad, no le puedo hacer eso.
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0: Luego nos pilla una depresión el chaval porque no lo dejamos cantar.
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0: Imagínate tú, cuando tú frunjas, madre mía, pero es que eso... ¿Cuándo va a pasar?
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0: de Amazonas. Dice, buenos días. Pobrecita, qué noche ha pasado, ¿eh? La verdad es que ha estado nerviosilla la pobre.
1: Improvisa.
0: Web, dicen por aquí. Web, buenos días, primo, y para todos. Esto del web es que es muy mallorquín. Era el primo de Sumosol, el primo de Sumosol. Oye, primo, ¿ya vienes para la isla o todavía te quedas por la península?
1: Decidía también encontrar un billete, aunque no sea de 100, llegar a casa por la noche y tener comida.
0: Dice Juanfran, el sábado pasará. ¿Con quién? ¿Pero con el Solí? El Solí no cuenta, ¿eh? Con el Solí no cuenta.
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0: Me estoy muriendo de calor, ¿eh? Me estoy muriendo de calor.
1: Hemos

0: yo lo tengo para que me podáis ver. Oiga. Pero para todas mis niñas, que sepáis que estoy a pecho descubierto. Es que tengo mucha calor.
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0: Ahora vosotros os imagináis lo que queráis y os ponéis como queráis, ¿eh? Ahí ya es cosa vuestra. De Cristóbal Noelia, dile que a casa se viene cagao, peinado y desayunado, ¿eh?
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0: prisa. Oye, mira, primo, el primo de Zumo solo está por Zaragoza, dice, en Zaragoza, dice, camino a Bilbao.
1: Sabes, improvisa.
0: Madre mía, la cantidad de kilómetros que se hace este hombre.
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0: Dice por aquí, míralo Raúl, después le dice, buenos días Mateo, dice que el Barça gana la Champions cuando quiere. A ver, que no la ha ganado porque no quería, pero cuando quiere la gana. Ya te lo digo yo. Oye, por cierto, ¿visteis el gesto tan feo, tan feo, tan feo de algunos jugadores del Madrid del otro día? ¡Qué vergüenza, de verdad, qué vergüenza! Vergüenza me daré a mí, de verdad os lo digo, de verdad.

0: cómo es eso, Chispa? Dice, Mateo, ayer el Barcelona salió sin la camiseta y no pasa nada. ¿Así?
1: ¿Y el momento?
0: Pues también es una vergüenza. No lo vi, no lo vi. Yo no lo vi. Como no lo he visto, no puedo opinar. He visto lo del Madrid, que me pareció una vergüenza, vamos. Ahora, si el Barça hizo lo mismo, que salió sin la camiseta, también me parece una vergüenza.

0: mi Benito, egunon Mateo, por aquí andamios. Andamos.
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0: Benito, el 24 tengo una cosita yo, que lo sepas.
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0: Buenos días, Mateo, no me hables del Barça, que menuda nos metió anoche a mí y a Racing de Santander. Un saludo. Ayer le ganó a Racing, es que no vi el partido, claro. No estuve en casa, no pude verlo.
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0: 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A ver cuántos acertáis.
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0: 7-2, le metió ayer el Barça Racing, no jodas. Madre mía.
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0: Dice mi Benito, ¿qué pasa? ¿Qué pasa? Dice, ¿no me adelantas nada? No te adelanto nada.

0: Miguelito, ¿qué me cuenta? Miguelito de Yecla, va.
1: Mateo, ya lo has liado, ya has hecho un polémico siendo jueves, ¿eh? A ver, para diferenciar una cosa.
0: ¿Qué?
1: Yo, para empezar, soy del Barça.
0: Vale.
1: Una decisión del club, ¿qué?, donde no se pone la camiseta, se respeta. Porque se respeta, te puede gustar más o se puede gustar menos.
0: Sí.
1: Yo ahí no voy a entrar. Pero al contrario, la decisión de Real Madrid de ponerse la camiseta y tres jugadores que se tapen el lema, eso es peor que el Barça, ¿eh? Ojico.
0: Ojito.
1: Ojico, ¿eh? Es peor que lo que hizo el Barça. El Barça tomó la decisión de no ponérsela y no se la puso nadie.
0: Bueno, pero me parece feo.
1: Compartirlo o no compartirlo es cosa de cada uno.

0: ¿Quién está a favor de quién en este país, no? Y claro, no le vamos a hacer la contra. Tendremos que apoyarlo y si lo apoyamos sin ponernos la camiseta, pues va a ser así. Es que es lo que tenemos, es que es lo que tenemos. ¡Hala, ya está aquí! El primo de Sumo Sol. ¡Hala, Madrid! ¡Del Madrid al cielo! ¡Rey de Europa! El único defecto que tiene mi primo, La verdad que el único defecto que tiene mi primo, aparte de que no es muy guapo, es que es del Madrid. A ver, mi Javi H, a ver qué dice.
1: Mira que soy madridista, pero tampoco generalicemos. Fueron tres jugadores.
0: Tres.
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0: Tres. Y los tres que tenían que ir en
1: Y el Madrid, como he dicho, tres jugadores. El Barça fue todo el club entero. Pero
0: muy
1: el
0: mal.
1: El Barça. Vale. Ya salió el iluminado. Que es mejor no ponérsela a todo el mundo. La madre que lo parió.
0: Nada. Se la pone todo Dios, es lo que tienen que hacer todos. Y callarse la boca y ponérsela. Pero claro, los intereses económicos van por delante. Y esas cosas son esas cosas. ¡Ay, qué bonito!
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0: Dice Luisito de Toledo, a mí no me gusta el fútbol, así que no opino. Ya estamos la mamá, si es que te digo yo, que es que la mamá dice, tu primo es el más guapo de la familia. Unos cojones para ti, hombre, el guapo de la familia soy yo. Mi primo vino después.

Escúchame, te la puedes llevar a la tía cuando quieras, ¿eh? Toda para ti, toda para ti. Bueno, menos los días que tiene que llevar el niño al cole, tengo que dejar el niño a dormir, o tiene que hacerle la comida para el niño. Esos días no, pero el resto te la puedes llevar.

0: ahora de verdad, tengo que decir.
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0: Que no tengo mejor primo que cuide mejor a mi madre, ¿eh?
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0: Dice la María José de Cremateo que es verdad, que el primo es muy guapo. Claro, como ella lo conoce.

0: podíais hacer una camiseta de los sonados con ese lema. ¿Con qué lema? ¿Con lo de Ceuta? A Raúl, con Raúl de Puebla, ¿con qué lema?
1: Que tienen esas manos, sé que no es el momento.
0: Hostia, mamá, tampoco te pases, pobre chaval. Y te lo ves, yo me voy con él, con el camión por ahí donde haga falta. Ay, tampoco nos hagas sufrir tanto el chaval, que te aguante un poquito, sí, pero... todo un camino, hostia. Pobrecito mío, que coño, que yo al final quiero a mi primo, ¿eh? Dice, sí.

Hay que ver la mamá, ¿eh? De la mamá dice, vamos a hacer camisetas que digan, cada uno a su puta casa. Ay, mamá, mamá, por favor, por favor. Yo se lo mando a María José, dice, otro para él, otro para él.

0: ¿Sabes qué te mi mané?
1: Me encanta, Mateo, me encanta. Ole. Siempre te me ha esto.
0: ¿Qué dices?
1: Pero no hay derecho que los que viven en su pueblo, en su país, no puedan salir a la calle, no puedan ir a comprar, no puedan dejar los niños que vayan al colegio. Todo esto no se puede. ¿Eh? Y ellos, ¿por qué han venido? Pues que se vayan a su casa.
0: ¿A su casa, a su casa?
1: Pero no he dicho lo otro.
0: De la maita, porque las canciones con ella cantan como si estuvieran cabreados.

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1: Tú lo que le dice a un colega, pues mira, tío, gracias a la báscula del baño puedo saber cuánto pesa lo que cago. Y dice, claro, te pesas antes y después y resta la diferencia. Y dice, ah, pues de esa forma es mejor.
2: Ese tío que entra más con la pistola y dice, aquí llevo 6 balas. ¿Dónde estás que se acuesta con mi mujer? Y salta uno que había al final, dice, pues te van a faltar balas. A mí me encanta este chiste. No puedo mejorar, ¿eh? No puedo mejorar.
3: El chiste bueno del día. Dice, Juan Anselmo, ¿qué haces ahí en la bicicleta estática? Dice, pues, ¿qué voy a hacer? Deporte. Dice, pero si no estás dando pedales. Dice, porque me has pillado cuesta abajo. A mí me ha gustado.
4: Llevo la patata, llevo el chistecito fresco. ¿Quieres un chistecito? Dice mi novia que soy muy optimista. Dice, bueno, todavía no es mi novia.
1: Antonio, ¿quieres postre? Dice, Mari, yo te quiero a ti. Dice, bueno, mejor te traigo un yogur. Mamá, en el colegio me tiran migas de pan. Dice, pues tú no le hagas caso, paloma. Dos amigos hablando le dicen uno al otro, Guillo, pues ya hice el examen de levitación. Dice, ¿qué nota te han dado? Dice, nada, suspendido.
2: Pregunta del señor fiscal. Le dice, ¿y no es verdad que el día de los hechos se cagó usted en la madre del denunciante, en su padre y en toda la corte celestial? Dice, no fue así, señor fiscal. Dice, estábamos los dos en la fundición y le dije, Mariano, lleva cuidado porque me está echando todo el acero fundido por la espalda y es una sensación muy desagradable. Es bueno, yo lo puedo mejorar.
5: Dice, un día eres joven y al día siguiente te enfadas cuando te salpican en la piscina. Sí, es verdad, tío. Ya para allá con la pelota, niño.
6: Ya falta la maquita en la playa, ya falta la maquita.
5: Hostia, esto nos pasa a ti, a mí, María José.
6: A ver.
5: Dice, necesito una bebida intermedia entre el café y la cerveza. A veces nos han juntado, ¿eh?
6: A ver, muchas, muchas.
5: Y se voy a dar el mejor consejo que os van a dar en vuestra vida. Cuando en el supermercado diga, vaya pasando por la otra caja respetando la fila, no te muevas. Es verdad, tío. Siempre se ve alto una vieja ninja. ¡Chum, chum! Este es tan chulo. Dice, ¿quiere a esta mujer como legítima esposa? Se pone, sí quiero. Dice, por favor, responda sin hacer el signo de la comilla.
7: Bueno, pues estos han sido los chistacos de hoy jueves. Tenemos que poner un poquito de humor a la vida, ¿no? Ya os lo dije, hoy toca chistaco, jueves de chistaco. El que tenga chiste que me lo mande, pero por audio. ¡Qué calor tengo! ¡Qué calor tengo! Estoy por quitarme los pantalones ya.

0: Mira, mira, mira, niño, la dice. Buenos días, Cibresanos.
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0: ¡Pero que no griten!
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0: Dice David, ya lo intento, ya lo intento.
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0: Este sí que está cabreado, Cristóbal. Este está cabreado de verdad. Ahí mira, David, ¿qué dice? Nah, ya vale. Nada, no hay nivel. No hay nivel. Podéis contar lo que os dé la gana.

0: ¡Ay, vale, vale!
1: Familia.
0: Perdón.
2: Mateillo, ¿los chistes tienen que tener algún nivel o simplemente siendo malo ya vale?
3: No, yo no voy a echar ninguno, tío. Yo se me siento un huevo, pero soy muy malo contando. No tengo gracia, nada, nada, nada. O sea, se lo dejo a los cirujanos, que nos entretengan.
0: ¡Que había bajado la palanquita, coño, otra vez!
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0: es que tengo muchos botones,
4: 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Que
0: cuando pongo una cosa, como no quiero que se meta otra, pues a veces bajo alguna palanquita
4: no
0: sin darme cuenta, o sin acordarme, mejor dicho. Pero es que tenía yo 5 istus, a mí eso se me perdona.
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0: Pero bueno, como decía nuestro David y como he dicho yo antes, sin que se escuchase el audio. Que los chistes lo que queráis, ¿eh? Los chistes lo que queráis, da igual. Puede ser bueno, puede ser malo, puede ser corto. Hombre, que no sean largos, pero bueno. Lo que os dé la gana.

0: la más y te dice 5. Dice, si es que lo quieres todo para ti, 5, 5. No miento, está el informe médico. A ver, mi Adrián, ¿qué me cuenta, va?
1: Dice, oye, Pilar, ¿y cómo llevas eso de que tu marido tenga la polla tan gorda? Dice, por un lado bien, pero por el otro

0: noche.
1: Oye, Gloria, me manda un audio, a ver qué dice. A ver.
2: A ver, Mateo, una cosa. ¿Qué? Mira, tengo al Solís castigado.
1: Vale.
2: Porque ayer no se acabó la cena.
1: ¿Sí?
2: Y luego no, bueno, no recogió su plato de la mesa.
1: ¿Qué dices?
2: Y no hizo lo que tenía que hacer.
1: Muy mal.
2: Entonces, hoy lo tengo castigado.
1: Vale.
2: O sea, no sé si va a hacer programa. Igual te tienes que quedar hasta las dos. No sé cómo
1: bueno,
2: te viene.
1: Bueno, vale.
2: Vale. No sé cuándo le vaya a levantar el castigo. Así que ya veremos.
1: Vale, vale,
2: porque
1: vale.
2: Esta mañana también no ha fregado la taza del café.
1: ¿Qué dices?
2: Así que no sé, no sé. Bueno, el café no, que toma Colacao, pero.
1: Descuido.
2: No sé cuándo le levanta el castigo. Así que mírate a ver cómo te va a estar hasta las dos.
1: Madre mía, madre mía. Si es que siempre me lía alguna este chaval. Con lo fácil que es quitar el platito de la mesa, pasarlo por agüita con jabón, cuando te has terminado el Nesquik con las magdalenas, quítalo de la mesa, limpiar la mesita. De verdad, Solí, de verdad. Luego pasa lo que pasa, te castigan y te dejan sin hacer programa. Cristóbal, será cabrón. Cristóbal dice gracias, Gloria, gracias.

0: las 2, dice Cristóbal. A ver qué tiene mi David de Liñola, va.
1: Joder, macho, me han echado del trabajo.
0: ¿Qué dices?
1: ¿Y qué vas a hacer? Pues unas croquetas. Digo, no, coño. Digo, con tu vida. Pues eso, cómeme unas croquetas.
2: Mateito, ¿cómo se dice electricista en japonés? Yo ¿cómo? Quito foquito.
0: Yo quito foquito.
3: Gloria, que descanso. I love you.
0: Raúl.
4: Esta Gloria, como mola, se merece una ola.
0: ¿Cómo sois así? Ay, mi Adrián, ¿qué dice?
5: Dice, oye, ¿y tu mujer chilla mucho cuando hace el amor? Dice, sobre todo cuando me limpio la churra con la cortina.
0: luego está el otro día que dice lo mismo, dice, oye, ¿tu mujer cuando hace el amor? Dice, chilla mucho, dice que si chilla, dice, la escucho desde el bar.

0: que baila.
1: Sebastián Yatra, Tita con el rojo. Yo la verdad que para el sábado no sé si ponerme tacones o ir plano, no lo sé. Ay, yo necesito estar cómodo, pero es que con tacones tengo... Que los tacones me hacen un culo. Cuando me pongo tacones, claro, me esterilizan la pierna y me hace un culito. Ay, los tacones, qué bien me quedan. No sé yo, no sé yo. A ver, ya veremos. A ver, Juanito, ¿qué pasó? A ver, ¿qué me cuentas?
2: Dice, papá, ¿qué se siente al tener un hijo tan guapo? Dice, no lo sé, hijo, pregúntaselo al abuelo.

0: verdad es que si lo miras así, Juanfran, a lo mejor tienes razón. Y dice Juanfran, pues para el Solí, eso más que un castigo es un premio, ¿eh? Es verdad, coño, Gloria, si tú quieres castigar al Solí, oblígale a hacer 4 horas de programa, no le quites las 2 que hace. Que pensándolo bien...
1: Habrá que decidir si plantarse, seguir, no dejarse hundir por la opinión de los demás.
0: Venga, voy a decirlo, que hoy todavía no lo he dicho. Las 11:17 de la mañana. Y aquí seguimos. Hasta las 12. Que vendrá el Solís, digo yo, ¿no? Digo yo.
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0: A ver, vamos a hacer una encuesta. ¿Cuántos quieren que se le quite el castigo al Solís? ¿Y cuántos quieren que siga yo hasta las 2?
1: Olvidar el mal tiempo y dejar que el viento...
0: Bueno, mejor todavía. ¿Cuántos quieren que de 12 a 2 haga el programa el Cuscús? En vez del Solís, que lo haga el Cuscús. Cristóbal dice, Gloria, no escucha al Mateo, ¿eh? Solís castigado, Mateo hasta las 2. Eso sí, una cosa, ¿eh? Eso sí que pido un favor muy grande, ¿eh? Si hace el programa el Cuscús de 12 a 2, por favor, a la madre sacarla del estudio. A Blanca fuera del estudio, ¿eh? Que no aparezca.

0: Hombre, Rubén, no seas así, ¿cómo que no? Claro que sí, tío. No lo voy a leer. Yo lo leo, pero no lo digo, hombre, que está escuchando el pobre. Por favor. Dite Rubén de Reinos, el cucú, que venga el cucú. Coño, pues es verdad, no lo había caído yo en eso. Es verdad, eso es más que un castigo, es un premio. Miguelito, de Yecla, ¿qué cuentas?
1: Mateo, tú y el Cuscú hasta las dos. A ver cómo se sale el programa contigo.
0: Venga, vale. Blanca, ¿le da tiempo al Cuscú llegar aquí? Y yo voy a buscarlo al aeropuerto. Y hacemos el programa y ya, pues mira. Ya luego el sábado se viene conmigo, como yo voy para allá, lo meto en el coche y ya está. También me vale, Gloria. Dice, hoy Cuscús y yo, también me vale, Gloria. El Cuscús y tú, vale. Pero la madre fuera del estudio, ¿eh? La Blanca fuera del estudio.

0: A ver qué me dice mi David, venga, ve David.
1: Venga, Mateo, mano a mano, échale valor y tú y el cuscús ahí.
0: Vamos, pim pam.
1: A darle caña a este lardo.
0: Venga, va, hecho.
2: Dale, Pepu.
0: Hombre, eso también está bien por tu parte. Menos mal, Cristóbal, menos mal. Dice Gloria y Cuscú. Dice Mateo tiene falta de sueño, que está mayor. Hombre, Mateo lleva sin dormir desde ayer por la mañana.
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0: Tía, que yo ayer me levanté... ¿A qué hora me levanté ayer? 8:30, sí, más o menos 8:30. Y yo todavía no me he ido a dormir.
3: Hola.

0: es verdad eso del poliamor, ¿eh? No, no, no, yo es que tengo una relación fluida.
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0: Y yo con eso tengo una relación, pero sin contacto, vamos.
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0: El poliamor, ay, qué bonito el poliamor. Los cuernos, coño, que te están poniendo los cuernos. A ver qué dice Vivane, a ver qué dice.
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0: ¿Conmigo?
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0: Me parece bien. ¡Ay, Luisito!
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0: ¡Gloria!
4: Tranquilo, Mateo, lo tengo haciendo camas. Ahora a las 12 se pone.
0: Ah, tranquil, vale. Tranquil. Lo tiene haciendo camas. ¿Os imagináis? ¿Ya os iría haciendo la cama? Deshaciendo la cama, sí, pero haciéndola, no, no, no, no.
1: 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Odio la vida moderna, hoy se me está haciendo bola.
0: Y termino, Elia, relación abierta, Mateo, no fluida. No, no, no, no. Fluidos, fluidos, que nos pasamos fluidos, que no me ha entendido. Tenemos una relación que nos pasamos los fluidos. ¿No lo has escuchado tú eso?
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0: Y de ver si te pones al día, ¿no? Si al día estoy, pues al día estoy. Estamos a 17 de septiembre. ¿No lo has escuchado tú nunca eso en el Freeze Day?
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0: Que aparece y dice, bueno, nosotros que tenemos una relación de trasplazo de fluidos, pero bueno, luego tengo una relación abierta con otro.

Estoy casado con otra que dice, pero bueno, ¿esto qué es? Dice, yo tengo un ex que salió en Spring Days 3 veces, no jodas.

Dice, sí, tres veces. Dice, si queréis otro día os lo cuento. Hombre, nos vas a dejar ahora con la... ¿De verdad? ¿Qué quieres subir a bailar? Súbete lleno, Mari. Noche entera, toda la noche entera. Oye, ¿tienes una foto? Yo quiero ver una foto de ese. ¿Alguna foto guardarás por ahí de él, digo yo? Toda la noche entera, cógeme la cartera, que bailamos la lenta tú y yo, la noche entera era. Dices que es muy largo de contar. Vale, pero tú pasa la foto. Como sea uno que yo me imagino, vamos, me meo de risa, ¿eh?

bueno, yo no sé describírtelo, pero tengo uno en la mente. Que es verdad que lo he visto ya varias veces, Brit Days. A mí me gusta el programa, yo me lo paso bomba, yo me río mucho. Que ya sé que muchas de las cosas están preparadas, pero yo me río, ¿qué queréis que os diga?

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1: Ah, pues no, pues no es lo que yo pensaba. No, no vi la cita de la camarera. Me hubiera gustado yo ser el de la cita con la camarera, Raúl. Yo me hubiera gustado ser el que estaba en esa cita con la camarera, porque hay que decir que la camarera es guapa, guapa, pero guapa, ¿eh? Las cosas como son.
0: Llámame, llámame. Hola, mi bebé.
1: Bueno, esto lo tuvimos en Eurovisión, ¿eh?

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1: Pero Raúl dice, no te jodes, dice, ¿y yo que me hubiera gustado estar ahí? Es que la chica es muy mona, ¿eh? Las cosas como hay que decirlas. Dice mi Maite, me encanta esta canción. Pues nada, toda para ti, cariño.

0: A ver, Luisito, ¿qué me cuenta? A ver.
1: Ya, dale el mocho y dale el trapito ese para que limpie el polvo. Y que fregue y que barra.
0: ¿A quién?
1: Castígale.
0: Ah, vale, a Solís, sí, sí, sí. Ay, muchacho, va.
2: Buenos días, Mateo. ¿Te he entendido mal? ¿Esta es la canción de Eurovisión, has dicho, que lleva España?
0: No, de España no. Ah, de España no. Hola, mi bebé. Hola, mi bebé. Digo que fue una canción que estuvo en Eurovisión, pero no, de España no.

0: ¿Se la quieres devolver a un amigo, familiar o compañero? Nosotros nos encargamos de eso. Tú eliges de la víctima y nosotros del resto.
1: Mejor dicho, yo me voy a encargar. Soy Rodolfo. Mándame un WhatsApp al 620-35-70-75 y déjame que haga sufrir a alguien un poquito. ¡Ay, la que voy a liar!
0: ¿Pero qué pasa? ¿Que no tenéis enemigos vosotros o qué? ¿No tenéis nadie a quien queráis putear un poquito? Venga, va. Enviarme cositas. Que yo se las paso a Rodolfo. Y vamos a ver a quién le damos un poquito a la mañana. Está Rodolfo desesperado. Está Rodolfo ya. Dice, oye, que yo quiero liarla, que para algo más contratado. Digo, tranquilo, hombre, despacito. Todo ya llegará.
2: Vas a ser mi próximo error.
0: Lo sabéis, se la liamos a alguien. Rodolfo se la tiene que liar a alguien. ¿Queréis putear a alguien? Noelia, llamamos a los albañiles, que Rodolfo le ponga las cosas claras. Les ponerá en contacto conmigo por privado. Yo se lo paso a Rodolfo y luego Rodolfo se pone en contacto con vosotros y lo prepara todo. Dice Cristóbal, llama al de la canción. No para decirle que le llames. ¿Tú sabes el chiste ese, Cristóbal, de cuelga, cuelga? Es que ese chiste hay que, con,

0: Luisito, ¿qué dice?
1: ¿Dónde está el vampiro? ¿Dónde se ha metido el vampiro?
0: ¡Lo tengo castigado! ¡Al vampiro lo tengo castigado! Está con el solí haciendo las camas.

Bueno, nada, nos quedan 20 minutitos para terminar. ¿Qué hacemos? ¿Le damos un poquito de ritmo a esto? A ver, José Chispa. Venga, vete sacando el vaso de tubo.

0: Juanfran en el guapo de Yecla dice: venga, Mateo, no seas timino y dale caña. Niño, un Win Loven con Coca-Cola, vamos. ¡Ay, mi Raúl de Fuenla!
1: ¡Ahora sí! ¡Ahora sí! ¡Solo te falta un dado a los chunguitos! ¡Vale, vale, vale!

Mira bien, Raúl de Fuenla dice: ¿tienes alguna sesión sin voz que pueda escuchar cuando salgo a correr? ¿Tienes una sesión en iVoox? Que creo que, si no me equivoco, son 2 horitas de sesión sin voz. Que te va a gustar. Búscala.

madre mía, lo que han conseguido las cámaras, ¿eh? La Leti de Gijón ha pirateado las cámaras de vigilancia de la casa donde están y ha sacado el momento donde Gloria le manda a hacer las camas al Solís. ¡Madre mía! Ahora que cualquiera le dice que no a la Gloria, a ver quién tiene cojones. Y yo no, ¿eh?

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1: Dice Cristóbal, dice, en eso coincidimos todos, ¿eh? Coincidimos todos. Si tienes huevo, discútele a la gloria. Tú discútele. Dice, yo no soy capaz. Put your feet back on the ground. Dice, mi Raúl, ya te quedas hasta las dos, sí o sí, ¿eh? Dice, vaya temazo. Get down. Vamos, no quiero ver yo, es que de verdad... Me estoy imaginando el camión del primo de Sumazón. Madre mía, cómo debe estar ese camión. Vamos, señores, que nos vamos para arriba. ¡Vamos! ¡Ay, mi José Chispa! A ver qué dice.
2: ¿Dónde estará hoy la Cristinita y el Pepillo? Que no se los
1: ha eso digo yo, en ¿dónde están?
2: Momento.
1: La Cristina ya se ha cargado el Pepillo, fijo. Put your feet back on the ground. Get down, get down. A lo mejor se han equivocado de emisora y han puesto Radio María, ¿eh?

Oye, Javi, ¿sabes que lo voy a leer, no? Luego tú te apañas con ellas. Mira lo que dice Javi H. Dice Javi, dice, pues yo no entiendo, como viendo mujeres allí, ¿por qué tiene el sol y que hacer nada? Yo la verdad es que no lo entiendo.

Yo sí que me atrevo, dice, porque luego me escondo y salgo corriendo. Claro, te metes debajo de la mesa y no te ven. Dice Cristóbal, hoy sí o sí te quedas hasta las 2, por las veces que empezaste tarde. Pide fuera en el guapo de Yegla, toma ya. ¿Qué le pasa? ¿Qué les pasa a las señoras? ¿A las señoras de Mercaxpress? A ver, las señoras clientas de Mercaxpress, están ustedes en un supermercado, ¿eh? Van a comprar, ¿eh? No van a hacer un after. Lo digo porque a ver si van a quedarse ahí todo el día.

0: Venga, esto para todas las clientas de Mercaexpress. Señoras clientes de Mercaexpress, ya se pueden poner ustedes a pegar saltitos, que con esto nos vamos. Dice mi Juan Fran, el guapo de Yecla, dice que alguien le corte los cables al Solín y que siga el Mateo. Hombre, que no, que no. Dice Juan Fran, dice, yo también me atrevo a llevarle la contraria a cualquier mujer, ¿eh? Dice, total, a mí no me pueden amenazar con no frungir. Luisito, ¿qué me dice?
1: Bueno, la estáis poniendo a Gloria como una obra, si Gloria es muy buena y muy cariñosa.
0: No, Gloria está muy buena. Que sí. A ver, que sí, que también es muy buena, pero también está muy buena.

Bueno, nos tenemos que despedir, nos tenemos que ir. El señor Solís, al final, como ha hecho las camas, pues al final la Gloria le deja hacer el programa, con lo cual yo no me puedo quedar. Recibid un cordial saludo a quien ha estado con vosotros. Soy Mateo Águilo. No os olvidéis nunca de este nombre. Soy Mateo Águilo. Y este ha sido el programita de hoy. El programita que te levanta el ánimo de verdad. Esto es Sirius. Dice Cristóbal que no, que tú hasta las dos. Venga, mañana. Mañana que es viernes. Mañana que viene vamos a ver si le damos. Le damos cañita a esto, ¿vale? Venga, que yo veo que estáis muertos de ganas. Vamos a ver si hacemos dos horitas. Dos horitas de puchi puchi mañana. Venga, va, me lo voy a pensar.

0: Mateo, no te vayas, Mateo, no te vayas.
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2: Hasta mañana, comandante Casimiro. El primo dice hola, de vuelta a casa con el chimpum chimpum. Mira, mira, mira, ya está el pequeño Cuscús, ya está preparado para hacer el programa. ¡Ole, ole! Bueno, señoras, señores, sonaditas, cibresanos y cibresanas, mañana a las 10 nos vemos, ¿vale? Os dejo con el Solís y con el fenómeno del Cuscús. Corto, pero no cambio. Adiós, hasta mañana.

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